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0: ¿Qué tal, amigos? ¿Qué tal, amigos de Jornadas Deportivas de Radio Tacna? Tengan ustedes muy, pero muy buenas noches. Tenemos mucha información deportiva de la Copa Perú, de la Liga 2, de la Liga 3, del fútbol profesional peruano. Pero vamos a dar inicio con lo que es la Fórmula 1. Hay muchos ya seguidores, nos han llamado por teléfono, que les encanta esta noticia de la Fórmula 1. Pero qué mejor, en los comentarios y toda la información de este fin de semana, con Guillermo Rondón. ¿Cómo estás, Guillermo? Bienvenido, buenas noches.
1: Buenas noches, Walter. Un saludo, como siempre, especial a todos los de la Fórmula 1 en Jornadas Deportivas de Radio TAN. Bueno, aprovechando este parón del mes de agosto de la Fórmula 1, vamos a informar a nuestros amables oyentes algunos aspectos y hechos que se desarrollan en los días previos de las carreras de la Fórmula 1, tanto en el paddock como en los circuitos mismos. Y uno de ellos es el famoso camping de la Fórmula 1. Por ejemplo, en Spa-Francorchamps, Bélgica, el camping se desarrolla en el circuito, en los alrededores del circuito de Spa-Francorchamps. Recordemos que este circuito es un autódromo permanente de una extensión, la más larga extensión, de 7 kilómetros con 19 curvas. Entonces, está ubicado en Estavelot, que es Bélgica. Es el trazado más largo de la temporada de la Fórmula 1 y está situado en una zona muy boscosa con bastantes colinas, por lo que acampar aquí en Spa-Francorchamps, en Bélgica, es una experiencia vibrante. Lodosa, sí, porque hay bastantes lluvias, ¿no? Hay unas zonas que hay sol, hay otras zonas que hay lluvia, está nublado por la extensión de este circuito. La mayoría de los sitios se ubican a unos 5 a 20 minutos caminando a las puertas del circuito. Veamos cómo son estas zonas. Hay una zona conocida como Jumbijacks. Esa zona es ideal para los jóvenes de 17 a 27 años, con ambientes nocturnos y de fiesta constante, muy propio para la juventud de 17 a 27 años. También hay, un poco más alejado, las zonas familiares, zonas tranquilas. Son espacios silenciosos con el GP Tents, orientados a familias y descanso. Nuestros amables oyentes se preguntarán qué cosa es un GP Tents. Bueno, es un servicio de alojamiento temporal de tipo camping de lujo, diseñado para los aficionados que acuden a eventos de automovilismo de la Fórmula 1 o de la MotoGP. En este circuito de Bélgica también hay eventos de moto. Estos campings de lujo ofrecen tiendas de campaña grandes, equipadas con camas y comodidades similares a las de un hotel de lujo, y están cerca de los circuitos de las carreras. Estos ambientes son ya carpas armadas con camas, luz, electricidad, desayuno incluido. Muy cerca de estas zonas del circuito, en medio de la zona boscosa de las Ardenas, existen alrededor de estos campings duchas, baños portátiles o fijos, puntos de recarga eléctrica según el nivel del camping. En cuanto a la alimentación, existe una, a lo largo de todo de estas zonas de camping, existe disponibilidad de puestos de comida, barras de bebida, hay pequeños almacenes de indumentarias y elementos básicos que necesitan los que acampan estos 3 días. Hay desayunos en áreas premium, en fin, hay para todos los costos y los gustos. Ahora, en relación de este último tipo de camping, tipo G-Pens, los costos de estas zonas oficiales van desde los 300 euros para 2 personas por 4 noches. Recordemos, los fines de semana son desde el jueves, del jueves al domingo, tienes viernes, sábado y domingo. O sea, total son 4 noches que paga por esos 300 euros. Y adicionalmente se paga 50 euros por cada persona, aparte de las 2, ¿no? Es adicionalmente. Ahora, estos pases oficiales o opciones de camping premium en Spa-Francorchamps suelen incluir parcelas, o sea, terrenos amplios de unos 40 metros cuadrados, y que es el espacio justo que se necesita para un vehículo. Para orientar también a nuestros amables oyentes, diremos que en la actualidad, con el tipo de cambio, un euro es 3,90 soles, 4 soles. ¿Cuáles son los circuitos principales con opciones de camping? Ya lo hemos dicho, este Spa-Francorchamps de Bélgica, tenemos el Red Bull Ring de Spielberg en Austria, el segundo, el tercero es el Zandvoort de Países Bajos, el gran premio que se nos viene ahora el 23 de agosto. También tenemos, hay dos circuitos que hacen este servicio de camping, como son el de Monza en Italia y también en Imola, Italia. Como verás, Walter, aquí hay para todos los gustos, a esos seguidores que hay personas que muy millonarias, obviamente, que siguen todos los grandes premios y hacen uso de estos servicios. Así que, Walter, ya tienen conocimiento de nuestros amigos y amantes seguidores de la Fórmula 1 sobre estas zonas de camping.
0: Siempre me preguntan, Guillermo, y tú tienes seguramente la respuesta para todos nuestros oyentes, es que más o menos un cálculo, un piloto en competencia, ya en la grilla de partida, ¿cuánto más o menos gasta para ponerse en la grilla de partida?
1: Mira, el piloto solo se concentra en manejar su vehículo. Él gana un sueldo anual, por ejemplo. Mira, siempre nos referimos al más. Max Verstappen, con muertos, heridos, todo, él recibe anualmente 70 millones de euros. Eso prorrateáselo mensualmente, se me imagino que le depositarán en su cuenta. Y cuando él se dedica a, se concentra a correr, si el carro choca, se rompe un faro, el alerón o cualquier otra dificultad que se encuentre y que es de carrera, lo paga el equipo. El líquido se lleva sus 70 millones y no tiene que ver nada con el entorno. Está incluido todos los tipos de servicio. Cuando termina la carrera, ese tipo de atención es de jueves a domingo. Termina la carrera, al día siguiente él está corriendo con sus gastos, porque ellos tienen sus aviones de lujo, lo que los espera, tienen que comprar todo, aeromoza, mantenimiento, las tasas de embarque, desembarque del avión, de sus naves, ¿no?, en los aeropuertos. Entonces ya son costos personales.
0: Así gane o pierda la carrera.
1: Sí. Es más, ponen sus condiciones. Por ejemplo, hablábamos en el programa anterior que Max Verstappen tiene firmado una cláusula de salida. Él tiene contrato hasta el 2028, pero muy hábilmente sus patrocinadores han hecho que firme. Hay una cláusula que indica, si el coche que le dan no rinde y está colocado en los tres primeros lugares, él tiene la posibilidad de emigrar, romper el contrato y aceptar cualquier otra oferta de otro equipo. O sea, hasta ese nivel, muy de ventajas tenemos con los pilotos, pero a cambio de eso tienen que tener un excelente manejo, ¿no? Como casi todos los pilotos de la Fórmula 1 están en pista, Walter.
0: O sea, se puede decir que es el deporte de las tuercas el más caro, Guillermo.
1: Y el más rentable.
0: El más rentable, ¿no?
1: Claro. Es una élite exclusiva. Es una élite exclusiva. Y para ello, Walter, no es que voy a ir a correr la Fórmula 1, voy a ser piloto de Fórmula 1, no. Los patrocinadores, los equipos, los managers te ven ya desde chiquito. Por ejemplo, empiezas en karting. De los 5 o 6 años ya ves tú si tiene habilidad y lo van preparando. Y ahí empiezan las competencias. De los 10, 11, 12 años ya están compitiendo en el karting. En el karting hay etapas, hay edades, así como hay la Fórmula 1, 2 y 3, ¿no? Entonces, tienes que nacer, hermano, tienes que nacer
0: con, o sea, acá no hay que lo voy a meter a esta academia y quiero que mi hijo sea corredor de la Fórmula 1, no, y para que gane buena plata, no hay.
1: No, tienes que tener, como se dice, los genes, ¿no? Para poder manejar uno de Fórmula 1 es muy, muy bien difícil también conducir. En las próximas ediciones de Jornada Deportiva, antes del 23 de agosto, vamos a contar a nuestros amables oyentes cómo es que se preparan los pilotos para abordar un coche de Fórmula 1 cuando ya entran a las ligas mayores.
0: Claro, yo estaba pensando, pues, ya matricularlo a mi nieto para que para que llegue buenos dividendos.
1: Imagínate, hermano, solo con un año no va el sueldo, ya no lo vemos.
0: Ay, qué... Bueno, Guillermito, siempre es un agrado, un gusto comunicarme contigo a través de Jornadas Deportivas de Radio Tacna. Un abrazo, Guillermo, hasta el día viernes.
1: Como siempre, Walter, muchas gracias y un abrazo enorme también a todos mis hermanos tacneños. Buenas noches.
0: Buenas noches. Y seguimos nosotros con mayor información deportiva, siempre al estilo de Jornadas Deportivas de Radio Tacna, la decana. Después de tener los comentarios de la Fórmula 1 con Guillermo Rondón, nosotros nos vamos ya al ambiente local, ¿sí? Porque se jugó la penúltima fecha de la etapa departamental de la Copa Perú, con resultados esperados, ¿sí? Lo habíamos adelantado. El tiempo y la razón nos da siempre, siempre el tiempo y la distancia nos da la razón, siempre. Bueno, y habíamos dicho de que Natividad iba a sufrir mucho para ganarle a Social Santa Cruz, y claro que lo sufrió. Iba ganando Social Santa Cruz y al final empata en el segundo tiempo Virgen de Natividad y pasa adelante. El partido terminó 2 para Virgen de Natividad, 1 para Social Santa Cruz. Pero antes ya se había jugado el partido entre Municipal y Vendaval Azul. Y Vendaval Azul, como era de suponerse, le ganó por 5-1 al Deportivo Municipal. Con estos resultados, entonces ya se puede decir, ni Social Santa Cruz, que fue reforzado hasta los dientes, no supieron responder. Por eso digo yo que han gastado pólvora en gallinazos. Han gastado pólvora en gallinazos. ¿Tanta plata para qué? Para nada. Social Santa Cruz hubiera jugado con su propia gente. De repente hacía mejor las cosas. No, hacía mejor las cosas con su propia gente. Entonces, ahí está el gran problema que tienen los dirigentes de las hermanas provincias. Y esto sucede a nivel nacional, ¿no? ¿Cómo les gusta gastar tanta plata, botar plata o gastar pólvora en gallinazo, como lo digo yo, para no hacer nada, quedar igual, eliminados? Para quedar eliminados. Y entonces, ese es el gran problema, para quedar eliminados. No, ahora Virgen Natividad va a representar a Tacna junto a Vendaval Azul, los dos equipos, y que se van a medir este fin de semana. Se van a medir Vendaval Azul o Virgen Natividad. Solamente ya están clasificados ambos, pero solamente para saber con qué, quién va como campeón y quién va como subcampeón a la etapa nacional de la Copa Perú, y enfrentar a los equipos campeones y subcampeones de Moquegua y Arequipa. Ya el otro partido entre Municipal y Social Santa Cruz, ¿ya de qué vale? No vale nada, porque ambos equipos han quedado eliminados. Ambos equipos han quedado eliminados. No, por reforzarse. A ver, ¿qué han ganado con reforzarse con equipos, con jugadores que han sido eliminados aquí en Tacna? ¿Qué han ganado? Nada. Han gastado plata nada más. No han ganado nada. Entonces, ¿vale la pena reforzarse? Digo yo, ¿vale la pena reforzarse? ¿O trabajar desde un principio con un equipo ya destinado a representar alguna provincia? Entonces, ahí está la respuesta. Social Santa Cruz y Municipal eliminados. No creo que el día de hoy, en horas de la noche, van a hacer la reunión, van a determinar si juegan o no se juega. Si quieren jugar, ya bueno, jueguen, pues, ya para gastar energía. Pero de nada vale, así ganen, así pierden, de nada vale. Por eso digo yo, no se va a jugar este partido, y el que sí, Vendaval Azul frente a Virgen de Natividad, solamente para saber quién es el campeón y quién el subcampeón. Correcto. En lo que corresponde al vóley, buena presentación de nuestra selección de vóley categoría sub-17 en damitas, y quedaron listas para participar en el campeonato mundial de vóley que se va a realizar en Chile. En Chile se va a realizar el campeonato mundial a partir del día 6 de agosto. Y Perú, en esta Copa Federación, después de enfrentarse a República Dominicana, a España y Corea del Sur, quedó lista. Dos triunfos de Perú. Perú le ganó a República Dominicana. Perú le ganó a España, pero con ambas selecciones tuvo que sufrir mucho. Se jugaron a 5 sets. ¿No? 5 sets tuvieron que jugarse, 2 para cada uno y ya el definitivo, el quinto. Y Perú ganó a República Dominicana y a España. Y el día de ayer Perú se enfrentaba a Corea del Sur, pero Corea del Sur es otra potencia, es otra cosa, y le ganó por 3-0. Pero bien, bien por Perú. Se ha visto la reacción que deben de tener nuestras integrantes de la selección nacional. Y el día jueves 6 de agosto Perú se enfrenta a Túnez, ya empezando el campeonato mundial. Perú frente a Túnez el jueves 6 de agosto a las 4 de la tarde, y después se enfrentará a Filipinas. Se le puede ganar a Filipinas, pero y también nos toca con la selección de China. China es la actual campeona mundial en vóley categoría sub-17. Entonces vamos a enfrentar a una campeona mundial, ¿no? Y vamos a ver qué es lo que pasa, cuál será lo que es la reacción de nuestras integrantes de la selección nacional. Oiga, y en lo que corresponde a este miércoles 5 de agosto, se anuncia la inauguración del campo deportivo en Mirabe, allá en Hilabaya. En Hilabaya, mire, tiene 3 estadios Hilabaya, sin pista atlética, pura cancha, no hay ni siquiera gente para ocupar los 3 escenarios, pero 3 escenarios, ¿cómo gastan la plata, no? ¿Cómo invierten para sacar algo de provecho de la construcción de estos estadios? No, mire, en Hilabaya, en un distrito de la provincia, Jorge Basadre Groman, 3 estadios de gran sintético, y no hay ni gente, ni equipos, y no hay, mire, y ahora ya la vez pasada trajeron, no sé, a otros jugadores, ex futbolistas que ya ni siquiera han pintado pues como debería de ser. Está el Chorrillano Palacio, lo llevan para todos lados, y este ya se ha acostumbrado. Él va, cobra, ¿acaso vienen gratis? Cobra. Buen hotel, buena comida, buenas bebidas. El Puma Carranza, mire pues, ¿qué cosas va a traer? ¿Qué cosas va a llevar el Puma Carranza? Marco Chirulisa, ¿qué va a llevar? ¿Qué dejan? ¿Cuánto cuesta la llevada de estos 3 exfutbolistas? Y así botar la plata por votar. Oiga, yo no me explico aquí, la gente debe ponerse ya a pensar, ¿no? ¿Qué se hace con esta plata? A ver, ¿cuánto más o menos calculo yo? ¿Unos 30 mil? ¿40 mil? Mínimo, ¿no? No sé cuánto costarán los pasajes en avión, el alojamiento, la alimentación, buena alimentación tiene que ser. Y después, la paga, pues, ¿cuánto le van a pagar a cada uno? ¿Y qué? ¿Cuál es el beneficio de traer a exfutbolistas? A los de siempre. ¿Cuál es el beneficio? ¿Qué dejan? ¿Qué van a dejar para Mirabe, allá en Hilabaya? ¿Qué van a dejar? No dejan nada. Porque la gente ni los conoce. Pero yo no sé cuál es el afán de seguir llevando a estos jugadores. Oiga, y ya rápidamente nos vamos con lo que son los resultados más importantes del fútbol profesional peruano. Cienciano del Cusco le ganó por 2-0 a Universitario. En Moquegua empató Melgar 0-0. El otro partido, Sporting Cristal le ganó 2-0 a Juan Pablo II. Alianza Lima le ganó por 3-1 a Alianza Atlético. Punteros está Alianza Lima y Melgar con 7 puntos. Abajo está Cusco, Sport Huancayo, Cristal, Sport Boys, Garcilaso, Chancas, Universitario con 6. Y más abajo, peligrosamente se viene quedando en el acumulado, peligrosamente, el UTC de Cajamarca y Fútbol Club Cajamarca. Los dos equipos cajamarquinos en el último lugar en la tabla acumulada. Esto es Jornadas Deportivas de Radio Tacna. Hacemos la pausa y ya retornamos.
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3: Exactamente las 19 horas con 26 minutos.
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0: Y ya estamos ya en el segundo tiempo de Jornadas Deportivas de Radio Tacna, la Decana. El próximo 28 de agosto estaremos cumpliendo 86 años en el aire. Y precisamente, qué sorpresa, nos encontramos con uno de los grandes entrenadores del fútbol tacneño. Y para preguntarle simplemente lo que es esta Copa Perú. Buenas noches.
1: Don Walter, ¿cómo está? Gracias por la entrevista. Para cualquier consulta que usted me diga.
0: Claro, no. Hemos visto ya la etapa departamental de la Copa Perú. Hay equipos clasificados y otros que ya no deben de jugar porque están eliminados.
1: Bueno, sí, yo creo que se han dado las definiciones. Ya tenemos los representantes, así que ahora mirar la etapa nacional. Corresponde la preparación de los clubes, el esfuerzo que hacen los dirigentes para que tengan la logística necesaria los jugadores. Y esperando, ¿no?, que Tacna pase las etapas importantes en la etapa nacional y poder tener un representante más en los años venideros.
0: Con la experiencia que tú tienes, ¿tú ves algún equipo clasificado, esta Virgen de Actividad y Vendaval Azul? Los equipos han eliminado a otros que se han reforzado en Candarave y Locumba.
1: Bueno, desearles la mejor de la suerte. Copa Perú es complicadísimo, hay que ser muy inteligente para manejar los resultados, las proyecciones de lo que se quiere, el tema de la puntuación, los viajes, el ser local y visitante también juega papel importante para el tema de las decisiones, así que esperemos que tengamos como tacneños un representante más en las próximas competiciones de los años venideros.
0: Claro, ahora se nota, ¿no? Hablas tú del fútbol local y estamos viendo un Bendín que ahora está en la punta, en la Liga 2, segunda profesional. Estamos viendo a un Patriotas muy abajo, no ha podido ganar este fin de semana, ha empatado simplemente como local. Y estamos viendo la Copa Perú. ¿Cómo analizas tú?
1: Bueno, felicitar la gestión que está realizando Bentín porque está en instancias superiores, es importante y difícil para un equipo de provincia mantener esos niveles de competición y esos niveles de resultados, así que desearles la mejor de las suertes, es un buen camino, es un buen ejemplo para nosotros los que tratamos de ver el fútbol de abajo hacia arriba, así que felicitaciones. El tema de Patriotas, recomenzar siempre, recomponer, corregir es parte de la vida, así que esperemos que en este tiempo que le queda mejorar sus instancias.
0: ¿Te parece bien de que exista Liga 3, Liga 2? Mira, imagínate cuánto terreno hay que caminar para llegar al fútbol profesional. ¿No crees tú, como un profesional del deporte, el dirigente se desgasta, acaba sus fichas y se acaba todo?
1: Bueno, es complicado, el camino es larguísimo, así que no sé si en la estructura de la proyección del papel, de la reglamentación que ellos tratan de proponer como una instancia de objetivo superior, haya sido bien estructurada, pero el principio de realidad está lo que usted dice, no hay un desgaste dirigencial, un desgaste deportivo en el tema de los jugadores, así que esperemos que se evalúe de la mejor manera. Lo que siempre se quiere es que el resultado deportivo, hablamos de fútbol, sea de la mejor proyección para que traer a la gente a la tribuna, que tengamos buenos resultados, buen espectáculo y que todos seamos ganadores de lo que nos gusta, que es el fútbol.
0: Yo estaba haciendo un tiempo para, después de tus comentarios, y decirle a la gente que estamos hablando con Aldo Redondo Pinto. Y Aldo Redondo Pinto, para mi gusto, y para de repente mucha gente, o no, de repente, es para mí uno de los entrenadores con mayor proyección. Solamente se le ha quitado la confianza. Pero creo yo que es el mejor entrenador del fútbol tacneño, en todos los tiempos. No hablemos de ahorita nada. ¿Por qué? Por conocimientos. Aldo, estamos a puertas de una Copa Perú ya en otros niveles. tú querías si tuvieras un equipo tameño? ¿Reforzarías o te quedarías en el camino?
1: No, definitivamente hay que buscar repotenciar los sectores donde no hemos tenido mejor resultado, hablando del engranaje corporativo que debe tener un equipo para su crecimiento en la competencia. Nosotros, los que estamos metidos en el fútbol, vivimos en la competencia, tanto los jugadores como también el comando técnico, porque vivimos de resultados. Así que las competencias son variables, en el sentido que tal vez nuestro criterio, nuestro punto de vista, o tal vez lo que nosotros proyectamos no se da, y cuando se da, entre comillas, somos asertivos, pero es manejado de acuerdo al resultado. Nada, me gustaría que en su momento siempre se dé un tema competitivo para que los chicos, el fútbol, siempre sea el ganador.
0: Aldo, somos tacneños y yo siempre he dicho de que esto de reforzar con jugadores que ya cumplieron el límite y que vengan a Tacna, provincias. Soy también de la opinión de que los equipos de provincias, de nuestras hermanas provincias, Tarata, Candarave, Jorge Basader, no se vayan pues allá y dejar de lado a los oriundos. Y bueno, fuera que campeonaran, ahí estamos bien. Pero lo importante, Aldo, es que saquen resultados, ¿no te parece?
1: Sí, bueno, es un tema un poquito para desmenuzar, porque hay responsabilidad tanto del ámbito provincial para la respuesta deportiva que tengan que tener. Hay parámetros también reglamentarios que permiten, ¿no?, que los equipos tengan refuerzos. Así que son distancias que tenemos que definir bien. Un tema es lo competitivo, otro es el tema reglamentario que te permite reforzar. Así que me parece a mí que deberíamos sentarnos siempre a conversar en materia de encontrar al fútbol como la prioridad de lo que tenemos que mantener para el gusto de las personas que van a los estadios y nos apoyan.
0: Claro está, dentro de lo que es Aldo, uno de los entrenadores realmente importante que ha tenido el fútbol tacneño, campeón nacional también, Aldo Redondo. Aldo, bueno, dentro de las de los comentarios también lamentables, ¿no? Porque no hay que dejar pasar estas circunstancias de la vida, ¿no? Un gran amigo, un gran personaje, yo lo he conocido. ¿Cómo se llama? ¿Edwin Flores?
1: Richard Flores.
0: Richard Flores. ¿Qué comentarios para él? Porque su hijo sigue jugando pelota, ¿no?
1: Sí, bueno, con Richard compartimos toda la etapa de Química Sol, de la etapa formativa con el profesor Hernán Yufra. Fuimos compañeros, ganamos algunos títulos, fuimos rivales también en el tema escolar, también él estudió en la unidad, nosotros también en otras instituciones educativas. Nada, nos deja un gran ser humano.
0: ¿Qué recuerdos tienes de Richard?
1: No, una persona extraordinaria, con disposición siempre positiva, cariñoso, noble, un gran jugador, llegó a la preselección nacional con Oscar Gambetta. Jugaba delantero, de marcador, claro, con Oscar Pizarro. Esa es la promoción, nos deja un gran ser humano. Bueno, pero eso es así, son los ejemplos que nos da la vida, las proyecciones que nos da la vida, y para un poquito voltear la cara y decir, ¿no?
0: Yo lo veía a Richard en la tribuna, tapándose con la frazada, con una comidita, bajo ahí en la tribuna para apoyar a su hijo, al Piero, ¿no?
1: Sí, bueno, Piero, Rodrigo son sus hijos, acompañándolo siempre, porque el tema del fútbol pues estaba ahí de pequeño. Así que nada, desearle a la familia resignación, tranquilidad, y que Dios lo tenga en su gloria, con tranquilidad. Él nos va a guiar seguramente, nos va a dar buenas vibras para que el fútbol siempre tenga ese matiz de que nos emociona, que nos hace sentir un buen momento y de felicidad.
0: Aldo, es tan difícil conversar con tu persona, Pero estamos en el mes de agosto, Aldo, y seguramente nos vamos a encontrar en el camino. Pero a través de Jornadas Deportivas de Río Tana, que es el programa deportivo número uno aquí en Tacna, eso es innegable, quiero que envíes un saludo porque Río Tana cumple 86 años, Radio Tacna 86, ¿no? Fíjate, y también estamos con la reincorporación de Tacna a la Heredad Nacional, Aldo.
1: Uy, poquito difícil, desearle los 86 años bien vividos, trabajados, con todo lo que corresponde a ustedes como parte de la historia de Tacna, un año más de la reincorporación de nuestra tierra al seno patrio. Hay mucho por celebrar, hay mucho por agradecer. Ya esperemos que todo lo que venga sea para bien, que Tacna siempre siga en creciendo, desarrollándose en todos los aspectos. Así que nada, desearle a Tacna, a la tierra heroica, que no se muera nunca y que siempre esté para adelante.
0: Claro, gracias Aldo. La tierra que nos vio nacer, Tacna heroica, está de cumpleaños y está también de cumpleaños el 28 de agosto, el mismo día, Radio Tacna, la decana. Aquí estaba la entrevista con Aldo Arredondo Pinto, un entrenador de nivel y de categoría. Esto es Jornada Deportiva de Radio Tacna. Y seguimos nosotros con mayor información deportiva, siempre al estilo de Jornadas Deportivas de Radio Tacna. Bueno, solamente queda un equipo peruano a nivel internacional, Cienciano del Cusco, después de haber eliminado a uno de los grandes favoritos como es el Lanús de Argentina. Eliminado Sporting Cristal, eliminado Universitario, Melgar, todos los equipos. Pero, esto por una parte, sin embargo, todos estamos esperanzados en lo que va a venir, a qué jugadores va a convocar el Mano Meneses para los partidos ya estipulados, confirmado y hablado y sacramentado, el 26 de septiembre en la ciudad de Orlando. Juega Perú frente a Estados Unidos. Después, tres días después, en Nueva York, Perú frente a México. El 3 de octubre, en Montreal, Perú frente a Canadá. En Miami, Perú frente a Colombia. Y para cerrar el año, Japón y después Australia. ¿Qué piensas tú sobre este ciclo preparatorio? Juan Garrocha González, buenas noches.
2: Muy buenas noches, mi estimado Walter. Sí, mira, como tú manifiestas, Walter, pareciera pues de que ya todo va aclarándose en cuanto a la preparación previa para estos partidos de carácter amistosos, y también de ahí para adelante me parece a mí ya que tiene que ver ya muy diferente el trabajo que debe realizar el seleccionado peruano para llegar en óptimas condiciones a los partidos por las eliminatorias, Walter, porque si no existe esa planificación y esa preocupación que debe estar persistente en cuanto al trabajo y manejo del equipo, vamos a tener a lo mejor algunas desfases por ahí, puesto de que los vecinos, los

0: cualquier millonario tendría la razón. No han conformado, y al parecer Gianni Infantino está retrocediendo ante esta propuesta de dar la concesión un campeonato mundial a una empresa privada. ¿Tú qué dices, Juan?
1: Mira, la verdad es de que pareciera, pues, de que en este campeonato que acaba de culminar allá en Estados Unidos, el señor presidente de la FIFA, Infantino, se dio cuenta de que había bastante dinero que habían ingresado a las arcas de la FIFA, cantidades de millones, ¿no? Millones de dólares. Entonces, parece que en conversaciones previas, antes que culmine el Mundial, habían tenido algunos acuerdos ya para poder darle la responsabilidad a empresas particulares, para que ellos manejen, organicen, y la FIFA a un ladito, ellos recibían nomás todo el convenio, el compromiso adquirido con dichas empresas. Entonces, quería el facilismo, Walter, pero ya los equipos grandes y las ligas allá en Europa han salido al frente y le han hecho retroceder la oportunidad esta que quería dar a los próximos mundiales, ¿no? Entonces, todas esas situaciones pareciera, pues, de que el señor Infantino se ha dado cuenta últimamente de que no es lo correcto, y sobre todo de que ya los equipos grandes en España también han sacado un pronunciamiento por escrito quejándose y haciéndole ver de que de ninguna manera ellos van a participar, como es el Real Madrid y Barcelona, le han hecho llegar por intermedio de la Federación Española, ¿ve? Entonces, porque ahí están, creo, la mayoría de jugadores que integran el seleccionado español, pues, Walter.
0: ¿Pero por qué tiene que ver los jugadores de Real Madrid y se está hablando de un campeonato mundial?
1: Es que justamente la convocatoria que hace el entrenador español son de esos dos equipos grandes, los que hacen llegar, los que integran, pues, el seleccionado español, ¿no? La mayoría son de esos dos equipos grandes. Entonces, y sabe el señor Infantino de que cuando participa ya en los campeonatos europeos, el Barcelona y el Real Madrid llena estadios, pues, Walter, en Francia, en Inglaterra y todas esas situaciones. Entonces, le están haciendo ver de que el fútbol tiene que manejarse dentro del deporte, pues, de las grandes mayorías a nivel mundial, pues, ¿no?
0: Por eso estamos
1: diciendo, pues, Juan, administrado directamente por la FIFA.
0: Claro, por eso, pues, mira la el pensamiento, pues, de repente interesado de Gianni Infantino. Ajá. De 32 equipos ha subido a 48. Y ahora, ajá, de 48 quiere subir a 62. O sea, ¿de qué vale, pues, el tuyo campeonato? O sea, Perú, el continente sudamericano, todos van a clasificar y ya no hay competencia. ¿Tú quieres calidad o quieres cantidad de equipos, Juan?
1: Bueno, lo principal, pues, es ver a lo mejor, ¿no? Los mejores jugadores, a los jugadores que van proyectándose y sobresaliendo en los diferentes equipos, como son, pues, por ejemplo, el fútbol brasileño vende jugadores, el fútbol argentino también vende, Colombia también. Entonces, de Sudamérica sale bastante jugador a los equipos europeos, y así sucesivamente. En el mismo Europa, por ejemplo, no, el continente africano tiene bastante jugador ahí en Francia, en Inglaterra, en Alemania, en todos los equipos de esos países donde no se miraban esos lunares un tanto negritos, podríamos,
0: claro,
1: decir. Ahora ya aparecen, ¿no? Entonces, en casi todos los equipos. Y ahí la situación, pues, por eso es que allá en Europa y también en América se han dado cuenta, pues, de que el fútbol llena las graderías de los estadios, y cada vez creo que están construyendo estadios más grandes, ¿no? Para captar mayores ingresos. Entonces, toda esa
0: tal igual como lo van a remodelar, van a remodelar los estadios de Argentina, Uruguay y Paraguay. Ya empezaron los trabajos.
1: Por ejemplo, ya el estadio de River ha sido remodelado. Era, creo, como 60, 60 y tantos. Ahora creo que entran 80 y tantos, ¿ves? El de Boca igual. Entonces, todas esas situaciones ya han visto o están haciendo las proyecciones.

0: proyecciones a futuro, P. Walter. Entonces, todas esas situaciones las tiene que manejar la FIFA de una mejor forma para poder tener a bien pues el respaldo directo de esas federaciones, ¿no?
1: Así
0: tanto
1: es.
0: De Sudamérica como de Europa y Norteamérica y todos esos.
1: Correcto. Gracias, Juanito. Hasta el día de mañana.
0: El día de mañana estaremos nuevamente, y un saludo pues a toda la afición deportiva que día a día escuche Jornadas Deportivas de Radio TAM. Hasta el día de mañana.
1: Y de esta manera le ponemos el punto final a esta subprogramación deportiva. Han estado con ustedes y con nosotros también Guillermo Rondón, Juan Garrocha González, también Aldo Redondo Pinto, un servidor, Walter Miguel Justo Nieto. Todos le decimos gracias, Tacna Deportiva, y será como siempre hasta el día de mañana, Dios mediante.
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3: Exactamente las 19 horas con 55 minutos.
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1: Exactamente las 20 horas con 27 minutos.
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3: Exactamente las 20 horas con 56 minutos.
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1: Exactamente las 21 horas con 25 minutos.
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3: Exactamente las 21 horas con 55 minutos.
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3: Exactamente las 22 horas con 27 minutos.
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1: Exactamente las 23 horas con un minuto.
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2: Exactamente las 23 horas con 31 minutos.
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1: Exactamente las 0 horas con 3 minutos.
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1: Exactamente las 0 horas con 36 minutos.
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1: Exactamente la una de la madrugada con 8 minutos.
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1: Exactamente la una de la madrugada con 39 minutos.
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2: Exactamente las 2 de la madrugada con 8 minutos.
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3: Exactamente las 2 de la madrugada con 35 minutos.
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2: Exactamente las 3 de la madrugada, con 3 minutos.
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4: Exactamente las 3 de la madrugada con 33 minutos.
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2: Exactamente las 4 de la madrugada, con un minuto.
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1: Exactamente las 4 de la madrugada con 31 minutos.
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3: Exactamente las 4 de la madrugada con 57 minutos.
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queridos amigos, queridas amigas, gracias a la bendición de Dios, estamos con todos ustedes y gracias por esa gran confianza, por esa gran fe que todos ustedes están depositando en tu amigo Ángel, el curandero internacional. Ya que nuestra sinceridad, ya que nuestra verdad, nuestra transparencia es el factor primordial.

0: cordial, el cual está haciendo que este programa está creciendo en sintonía. Cantidad de personas que están llegando hasta mi consultorio privado. Yo sé que muchas personas escuchan todos los días este programa, y prueba de ello es la cantidad de personas también que nos están visitando. Personas que vienen cargadas de tristezas. ¿Cuántas personas que vienen cargadas de dolor, de sufrimientos, con enfermedades raras, pero están llegando hasta mi santuario de la verdad con mucha fe? Hombres enfermos, mujeres enfermas, personas que se están quedando ciegos. Sí, están perdiendo la visión, pero están llegando hasta mi consultorio privado porque se están dando cuenta que la enfermedad que tienen o la enfermedad que están pasando no es natural. Personas cansadas de vivir soportando sus dolores, esas raras enfermedades, sus sufrimientos, se han dado cuenta que a lo mejor algo malo tienen en su cuerpo. Ellos mismos han podido convencerse con sus propios ojos a través de las curaciones que yo vengo haciendo, a través de la limpieza que yo vengo haciendo en mi consultorio privado, en mi altar de curaciones. Estas personas están viendo con sus ojos, han visto ese daño, esa brujería, esa hechicería, los cuales los han tenido presos con esa enfermedad. ¿Cuántas personas que se estaban quedando paralíticas? Sí, medio cuerpo, todo muerto. Personas que las piernas se les va secando, que sienten que las piernas se les va adormeciendo. Hombres y mujeres que sienten fuertes dolores en la parte de su cerebro. Hombres y mujeres que sienten, que se sienten nerviosos, que se sienten intranquilos. Algunos están al borde de la locura, pero llegan hasta mi santuario de curaciones con mucha fe, con la única idea, con la única intención de poder acabar, de poder terminar con esa rara enfermedad. Bendito sea el Señor. Gracias, Dios mío, que está devolviendo la fe y la confianza a muchos de ustedes. Bendito sea Dios. Dios es principal en nuestra vida. Yo siempre recomiendo pensar en Dios, pedirle a Dios de todo corazón que nos ayude, pedirle a Dios que nos dé fuerzas para poder luchar con nuestros enemigos, para poder luchar contra todos los problemas que se nos presentan en esta vida. Amar a Dios, queridos amigos, amar a Dios sobre todas las cosas, eso es un mandamiento que nos enseña la Biblia. Eso es lo que debemos de hacer, amarnos como hermanos y jamás tratar de destruirnos y nunca echarle la culpa a Dios de lo que estamos sufriendo. Porque hay muchas personas que cuando tienen problemas, cuando están pasando momentos difíciles, van a la iglesia llorando, levantan la mirada al cielo y dicen: Dios mío, ¿por qué me castigas? Dios mío, ¿por qué me has mandado al mundo con este destino tan cruel? De vivir pobre, de vivir sufriendo, de no ser feliz. ¿Por qué con esta rara enfermedad, Dios mío? Si yo no he sido malo, yo no he sido mala con nadie. ¿Por qué, Dios mío, me castigas? Queridos amigos, Dios no castiga. Dios para nosotros es como nuestra madre que nos trajo a este mundo. Porque para una madre no hay hijo malo. Así el hijo sea haragán, así el hijo haya salido borracho, drogadicto, delincuente, sea lo que sea, para una madre sigue siendo su hijo. Y todavía a veces el hijo más querido. Así es Dios para nosotros. Dios nos cuida, Dios nos protege. Pero no solo existe Dios en nuestro universo, en este mundo en que vivimos existe también el demonio. Sí, el diablo, que muchas veces se mete en el corazón de los seres humanos y hace que exista la envidia. Y muchas veces por causa de la envidia te dañan, por envidia te destruyen, te fatalizan. Sí, para que fracases, para que nunca te levantes, para que nunca progreses, para que toda la vida te sientas derrotado, fracasado, pobre, solo, abandonado, enfermo. Basta ya, Señor. Basta ya de lamentarse. Basta ya de sufrir. No más lágrimas, no más sufrimientos. Querido amigo, piensa en Dios. 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Conversa conmigo personalmente. Y en nombre de Dios yo te prometo ayudar. Porque antes de toda curación yo me encomiendo a Dios. Y a través de mis conocimientos que tengo en este campo del curanderismo, en este campo del espiritismo, te voy a ayudar. ¿Quieres conversar conmigo? ¿Quieres quitarte la venda de los ojos? ¿Quieres saber cuál es esa enfermedad rara que tienes en tu cuerpo? ¿Por qué no te puedes sanar? ¿Por qué no te puedes curar? Visítame. Sí, queridos amigos. O quizás en estos momentos tu pareja ha cambiado de un momento a otro. Tu pareja te dice que ya no te ama, que ya no te quiere, que te mira con odio, que te mira con rencor. ¿Con rencor? ¿Qué está pasando? 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Queridos amigos, quiero decirles también que nosotros siempre, siempre debemos darle gracias a Dios porque estamos con salud. ¿Sí? O de repente estás feliz con tu mujer, con tus hijos. De repente tienes una buena esposa. Por eso debemos darle gracias a Dios por tener lindos hijos, por tener un buen negocio, un buen trabajo. Estás con salud. Agradece a Dios, querido amigo. En esta vida hay de todo. Otros empiezan bien y terminan mal. Otros empiezan desde abajo y terminan arriba. A veces no sabemos mañana más tarde qué puerta podemos tocar, a quién le podemos estar pidiendo un favor. A veces no sabemos qué hacer mañana más tarde. Hoy puedes estar sano, pero después, Dios no lo quiera, porque nada es seguro. Un accidente, una desgracia, algo que nos pueda pasar por la voluntad del Señor, porque nadie puede decir que yo no voy a morir. Nadie es dueño de su vida. Me puede pasar a mí, le puede pasar a usted que me está escuchando. Bueno, si es la voluntad de Dios, que así lo sea. Pero a veces no, en este mundo en que vivimos, no es la voluntad de Dios, no es la voluntad del Señor, es la voluntad de la gente mala, de la gente perversa, del envidioso, del mal vecino, de ese mal compadre, de ese mal compañero de trabajo, que te hacen daño, que te hacen brujería. Quizás en estos momentos estás escuchando este programa, quizás estás tomando una copa de vino, un vaso de cerveza, quizás festejando en tu hogar contento y alegre, que a veces ese hogar, esa fiesta puede terminar en sangre, puede terminar en desgracia, en dolor, hasta en muerte. Es que hay gente mala, hay gente envidiosa. Puedes invitar a muchas personas, le puedes dar confianza a tu compadre, a tu primo, a tu mejor amigo. Muchas veces el mejor amigo te paga mal. El mejor amigo te paga con un puñal por la espalda, con la traición. Préstale tu carro, a ver. Alquílale tu casa. O de repente has alquilado tu chacra. Alquilaste tu casa. Y muchas veces salen siendo dueños de tu casa, de tu chacra, de tu carro. Quieren adueñarse. Oiga, pero si yo soy el dueño de mi casa, de mi chacra, de mi carro, ¿cómo me pueden quitar? No me pueden arrebatar. No me pueden quitar. Dices tú. Vayan a la justicia. Hay que tener suerte para la justicia. A veces los justos pagan por los pecadores. Hay cuantas personas que en el juzgado están batallando, allí en los tribunales, por un pedazo de tierra, por unos cuantos metros de casa que les fueron arrebatados por su propio hermano, por su propio vecino, por un mal amigo. Así es, queridos amigos. Estas cosas pasan. Confiaron y les pagaron mal. Y si no logran hacerte daño por ese lado, hay gente que recurre a esos brujos. Sí, va a esos brujos, visita a esos maleros, a esa gente de corazón perversa. Amigos míos, quizás usted se ríe, quizás usted no crea en esto, quizás usted no reciba este mensaje con una sonrisa. ¿Sabes por qué? Porque tal vez estás sano, tienes plata, tienes negocio, tienes trabajo. Pero cuidado, nada es seguro, nada es seguro, te lo dice tu amigo Ángel. Cuidado que existe la brujería, existe el daño, existe la maldad. Si no te hacen daño por ese lado, hay gente que va a esos brujos. ¿Y sabe qué hacen esos brujos? Agarran tu fotografía, te hacen unos muñecos, te clavan con alfileres, agarran tu ropa y lo llevan al cementerio para volverte inválido, para volverte loco, demente, para volverte como muchas personas que caminan, deambulan por las calles. De la noche a la mañana te vuelves loco. Sí, pasan estas cosas. Jóvenes que caminan desnudos, jóvenes que hablan solos, con el perdón de la palabra, hasta comen basura o cualquier cosa. ¿Sí o no, queridos amigos? Los manicomios están llenos de enfermos mentales. ¿Por qué no visitas, hermano mío? Los hospitales están llenos de muchos enfermos. Enfermos que no pueden recuperarse. Enfermos que no pueden curarse. Enfermos que están a base de sondas, de pastillas, de calmantes, soportando ese dolor. Enfermos que no pueden encontrar la alegría por culpa del daño, por culpa de la brujería, por gente mala, por gente perversa. Y nosotros decimos, quizás en estos momentos tú estás sano. Repito, estás sano. Tienes trabajo, tienes negocio, tienes carros. Bendito sea el Señor, que sigas sano, que tengas trabajo, que tengas dinero, que tengas buena esposa, que tus hijos están estudiando, que sean profesionales, buenos profesionales. Bendito sea Dios, eso es lo más importante. Pero cuidado, cuidado que nada es seguro. Cuidado que caigas en una cama, enfermo, solo, triste, desesperado. Quizá tu pareja cambia de un momento a otro y te abandona. Sí, estás triste, de repente desesperado, por un hijo que toma, por un hijo que está en el vicio de las drogas, que ha perdido la fe, la esperanza, ya no puede recuperar la salud. Por eso yo les invito a todos ustedes a mi santuario de la verdad, donde estamos atendiendo, siempre respetando la ciencia médica, respetando las religiones. Amiga mía que me estás escuchando, madre de familia, tal vez tu hogar se ha convertido en unas guerras frías. Amiga mía, quizás tú que has amado por muchos años a ese hombre, a esa persona, y ahora te das cuenta que tu pareja te trata muy mal. Estás triste porque tu pareja cambió de un momento a otro. Como decimos, cambió de la noche a la mañana. Tu pareja se porta mal contigo, te trata mal, pero tú luchas, te esfuerzas cada día. Cada día das lo mejor de ti. Le das amor, caricias, cariño. Pero las cosas no están como tú quieres, hermana mía. Porque a veces tu esposo, tu pareja, de cualquier pequeñez, de cualquier cosita, comienza a mirarte mal, comienzan a agrandarse los problemas. A veces te sientes sola, triste, preguntándote, ¿por qué mi pareja ha cambiado? ¿Qué hago tanto tiempo y no estoy con mi pareja? Prácticamente estamos como extraños. Conversamos, hablamos y nos tratamos de una manera tan fría, tan negativa. Ya no sabemos qué hacer, porque a pesar de que estamos juntos, vivimos en la misma casa, no somos nada. Parecemos enemigos, absolutamente nada. Basta que yo hablo algo y peleamos. Porque basta que yo diga algo y peleamos. Todo el tiempo peleas, fastidios, aburrimientos, cansancio, dolor, tristeza. Querida amiga, ya no sabes qué hacer, ya no sabes qué decidir. Pues tienes que ponerle punto final a este problema. Acaba de una vez por todas con ese sufrimiento, con ese dolor. 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Yo soy tu amigo Ángel, el curandero internacional. Conversa personalmente conmigo y ustedes no se van a arrepentir, porque van a conversar con un verdadero profesional, con una persona altamente capacitada en este campo del curanderismo. ¿Sabes por qué? Porque en mi tierra, mi familia se dedica al espiritismo. Mi familia se dedica al curanderismo. La gente que me ha criado a mí, queridos amigos, a mí me ha enseñado todo lo que es el curanderismo, el espiritismo. Por eso yo quiero ayudarlos a todos ustedes a solucionar ese problema de amor. Tu pareja ya no te ama, ya no te quiere. Tu pareja se ha ido, te ha abandonado. Ya no llores más. Llorando no vas a solucionar nada. Ya no sufras más. Ya no destruyas tu alma de resentimiento. El amarre es un trabajo espiritual que sirve para dominar, para atraer el espíritu de tu pareja. Un amarre no es daño, queridos amigos. El amarre se hace cuando hay amor. Un amarre es conquistar. Un amarre es atraer, hacer que tu pareja te extrañe, que venga, que venga, que venga, que nadie lo detenga. Que su amor, que su cariño solo sea para ti. Que te busques solito, sin que tú lo llames, sin que tú estés detrás de él. Parece mentira, ¿no, queridos amigos? Yo te quiero ayudar, porque para hacer un amarre solo necesito que tengas mucha confianza en mí, que tengas mucha fe, que vengas con mucho amor, con mucha seguridad de tu parte. Un amarre, lo que tú estabas buscando. Eso es lo que tú necesitas para solucionar tu problema sentimental, tu problema de amor. ¿Por qué tu pareja ha cambiado de un momento a otro? ¿Por qué te dice que ya no te ama, que ya no te quiere? ¿Por qué te trata con desprecio? ¿Te rechaza en la intimidad? ¿No quiere saber nada? ¿Te mira con odio? ¿Como si fuera su enemigo o su enemiga? Yo te digo, si te engaña, ¿con quién te engaña? ¿Cómo la conoció? ¿Dónde fue ese encuentro? ¿Por qué no me visitas a mi santuario de la verdad, a mi altar mayor, a mi templo de curaciones? Allí, a través de las cartas del tarot, yo te digo la verdad. En mi santuario de curaciones, yo te voy a curar, yo te voy a limpiar de aquel daño, de aquella brujería que te han hecho tus enemigos. Yo te devuelvo la felicidad para que vivas feliz con tu pareja, con tu familia. 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
2: Exactamente las 5 de la madrugada con 27 minutos.
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0: con 57 minutos.
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8: Gracias, Dios mío, por el inicio de un nuevo día y por la gran oportunidad de vida que nos regalas, porque tú eres nuestra luz y nuestra fortaleza, hoy y siempre. Buen día, mi Señor.
10: Padre nuestro que estás en los cielos, santificado sea tu nombre. Venga tu reino, hágase tu voluntad, así en la tierra como en el cielo. Danos hoy el pan nuestro de cada día. Perdona nuestras ofensas, como también nosotros perdonamos a los que nos ofenden. No nos dejes caer en la tentación y líbranos del mal. En este día, Señor, te agradecemos por tu amor incondicional. Llénanos de paz y guía nuestros pasos. Que tu luz brille en cada rincón de nuestras vidas. En este día, guía mis pasos y permíteme ser consciente de tu presencia en cada momento. Concede sabiduría para enfrentar los desafíos y alegría para apreciar las pequeñas victorias. Que tu luz ilumine mi camino y tu paz reine en mi corazón. Te doy gracias por el don de la vida y por tu amor incondicional que nos guía y sostiene. Te pedimos, Señor, que ilumines nuestro camino con tu sabiduría divina, que nos guíes en cada decisión y acción y que nos concedas la gracia de vivir de acuerdo con tus enseñanzas. Te confiamos nuestras alegrías y nuestras penas, sabiendo que en tu misericordia encontramos consuelo y esperanza. María, Madre amorosa, intercede por nosotros ante tu

0: 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La hora es la hora. Antes de la hora no es la hora. Después de la hora tampoco es la hora. La hora es la hora. Puntualidad antes que todo. Vamos, vamos, vamos al colegio.
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1: Exactamente las 6 de la mañana con 26 minutos.
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0: Muchísimas gracias por la información, María Pía. Y cambiando el tono de la información, les contamos cómo unos sujetos golpearon a un conductor de una camioneta. Lo hicieron bajar para luego llevársela. Incluso golpearon a una vecina que pasaba por el lugar y que no tenía nada que ver. Bueno, por suerte, el sistema de seguridad se activó y los ladrones tuvieron que abandonar el vehículo.
1: Quería era llegar tranquilo a casa, pero fue interceptado por delincuentes armados. Cámaras captaron cómo los asaltantes lo obligan a bajar del vehículo, lo golpean y le arrebatan las llaves para apoderarse de la camioneta en tan solo unos segundos. Sin remordimiento alguno, incluso golpean a una vecina. Uno de los delincuentes huyó en la unidad robada y el otro lo sigue en un auto blanco. Sin embargo, el sistema de seguridad del vehículo se activó a pocas cuadras, obligándolos a abandonar la camioneta y a escapar en el automóvil en el que habían llegado. Vecinos de Villa María del Triunfo aseguran que la delincuencia se ha vuelto cada vez más frecuente en el sector y piden mayor patrullaje policial, ya que temen a que el próximo asalto pueda terminar en una tragedia.
2: Estamos cansados prácticamente porque nosotros quisiéramos que haya más seguridad. O sea que corren, nuestros hijos corren peligro porque acá los niños en la calle juegan y nuestros hijos salen temprano a trabajar y no hay seguridad.
1: Hasta la zona de Nueva Esperanza llegó la policía para las diligencias correspondientes, para dar con los responsables del violento robo.
0: 6:29, dos sujetos atacaron nuevamente un bus de la empresa Translima al lanzar un explosivo por la ventana del conductor, junto a un mensaje también claramente amenazante. Los sujetos grabaron el hecho y enviaron el video para exigir el pago de 50 soles diarios por bus.
3: La muerte viajó en moto y dejó un macabro mensaje. Un nuevo video vuelve a sembrar el terror entre los conductores de Translima. Esta vez, dos delincuentes llegaron en una motocicleta y mientras uno grababa cada segundo del ataque, el otro se acercó al bus y lanzó un explosivo casero por la ventana del conductor. El mensaje fue escalofriante y es que iba acompañado de una advertencia firmada por la organización criminal Los Centauros. Horas más tarde y a sangre fría, los atacantes enviaron el video por WhatsApp a los trabajadores de la empresa para sembrar el miedo. La alerta fue clara: si no pagaban el dinero exigido, comenzarían a cobrar vidas. Este violento hecho ocurrió en el cruce de la avenida Angélica Gamarra con la Panamericana Norte en San Martín de Porres, donde los transportistas denuncian que son víctimas de constantes extorsiones. La pesadilla ya ha cobrado vidas. En 2025, el conductor Marcial Loré fue brutalmente asesinado cuando salía del depósito para iniciar su jornada laboral. Dos meses después, otro chofer de la misma empresa también fue acribillado en plena ruta.
4: Acaban de balear al tío del 21, Rosa Translima. Lo acaban de balear.
3: Y el pasado 28 de julio, en las celebraciones por Fiestas Patrias, un bus de la línea 18 fue atacado a balazos mientras trasladaba pasajeros en Caraballo. El atentado terminó por obligar a los conductores a suspender sus labores ante el avance de las extorsiones. Sin embargo, algunas unidades siguen en actividad. Asimismo, los representantes de la empresa revelaron que desde el año pasado pagan a cuatro organizaciones cupos diario,

Muy bien, muy buenos días, queridos oyentes. Siendo las 6 de la mañana con 35 minutos, damos inicio a una nueva edición de Decana Noticias, bajo la conducción de quien les habla, Kevin Roldán, con nuestro amigo Alcides, que se encuentra en los controles. Muy bien, iniciamos esta jornada informativa el día de hoy, martes 4 de agosto. Así es, queridos oyentes, martes 4 de agosto. Y a continuación nos vamos con nuestros primeros titulares. Tacna, en alerta por descenso de temperaturas y riesgo extremo de incendios forestales. Coordinan seguimiento a proyectos de infraestructura en instituciones educativas de Tacna. Operativo sorpresa. Clausuran dos bares en Tacna y aplican multas por graves irregularidades. Tacna, queridos oyentes, será sede del primer Festival de Autores de Frontera con ingreso libre. Y de esta forma, nos vamos con el desarrollo de nuestros primeros titulares.

Muy bien, queridos oyentes, la población de Tacna deberá tomar las precauciones debidas ante el descenso de la temperatura nocturna que se registrará entre el día de hoy, martes 4 de agosto, y el 6 de agosto, es decir, hasta el día jueves. Así como por las condiciones climáticas que favorecen la ocurrencia de incendios forestales hasta el 8 de agosto, informaron las autoridades. De acuerdo con el pronóstico, las temperaturas oscilarán entre 2 grados Celsius y 0 grados en localidades ubicadas por encima de los 3.000 metros sobre el nivel del mar, mientras que en zonas superiores a los 4.000 metros podrían alcanzar valores de entre menos 14 grados y menos 19 grados. Asimismo, se prevén ráfagas de viento de hasta 40 kilómetros por hora, incremento de la temperatura durante el día y escasa nubosidad, condiciones que incrementan la sensación de frío durante las noches y sobre todo durante las madrugadas. Ante este escenario, se recomienda a la población protegerse la cabeza, el rostro, la nariz y la boca para evitar la inhalación de aire frío. Utilizar también, queridos oyentes, ropa de abrigo, calzado adecuado. En el caso de las zonas más frías de Tacna, las zonas altoandinas, reforzar sus techos, cubrir las ventanas con materiales que ayuden a conservar el calor. También se exhorta a acondicionar cobertizos y refugios para proteger al ganado y demás animales. Ahora también, queridos oyentes, hay alerta por incendios forestales. Las autoridades advirtieron que hasta el 8 de agosto persistirán condiciones atmosféricas favorables para la ocurrencia y propagación de incendios forestales, con niveles de riesgo que van de moderados a extremos. Entre los principales factores que incrementan el peligro figuran la ausencia de lluvias, figura la baja humedad, el aumento de la temperatura diurna y los altos niveles de radiación ultravioleta. Por ello se recomienda, queridos oyentes, evitar la quema de residuos agrícolas o pastizales, no encender fogatas cerca de zonas con vegetación seca y reportar de inmediato cualquier conato de incendio a las autoridades competentes o al Cuerpo General de Bomberos. Todo ello con el fin, claramente, de evitar emergencias que pongan en riesgo la vida de las personas, la flora y la fauna de la región. Así es, queridos oyentes. Y bueno, esta alerta demuestra que el invierno no solo trae bajas temperaturas, sino que también trae otros peligros que muchas veces pasan desapercibidos, como son los incendios forestales. De todas maneras, aquí la combinación de frío, ¿no?, la combinación de sequedad y vientos fuertes exige una mayor responsabilidad de la población para evitar emergencias que puedan prevenirse. Bueno, es un llamado también a reforzar esta cultura de prevención, queridos oyentes, ya que muchas de las emergencias por incendios de alguna forma tienen origen en actividades humanas, por lo que respetar las recomendaciones que brindan las autoridades puede marcar una diferencia entre un incidente menor y un desastre ambiental de grandes proporciones. De todas maneras, es importante que las instituciones mantengan una vigilancia permanente y una respuesta rápida, sobre todo una respuesta rápida, una reacción inmediata ante cualquier eventualidad. Así que, queridos oyentes, también es tarea de nosotros tener cuidado,
tener cuidado para proteger la vida, los recursos naturales y, como no, también las actividades económicas de Tacna durante toda esta temporada de riesgo. Siendo las 6 de la mañana con 42 minutos, continuamos, queridos oyentes, con las noticias. A ver, con el objetivo de fortalecer el trabajo articulado en favor de la educación, la Unidad de Gestión Educativa Local Tacna recibió la visita de la senadora por Tacna, Gisela Ticona Coahuila, junto a su equipo técnico, para abordar el estado situacional de los proyectos de infraestructura que contemplan la construcción de nuevos locales para las instituciones educativas en nuestra provincia. Durante la reunión, la Unidad Funcional de Infraestructura de la UGEL Tacna presentó un informe detallado sobre el avance de los proyectos, precisando cuáles se encuentran actualmente en etapa de ejecución y cuáles permanecen pendientes de liquidación. Esta información es la que permitirá realizar un seguimiento oportuno al desarrollo de cada intervención. Por su parte, la autoridad nacional reafirmó su compromiso de brindar el respaldo necesario para impulsar el seguimiento a estos proyectos, con el propósito de contribuir a su correcta ejecución y al cumplimiento de los plazos establecidos. Asimismo, también destacó la importancia del trabajo coordinado entre las diferentes entidades involucradas para garantizar que las obras beneficien oportunamente a la comunidad educativa. Y cabe señalar, queridos oyentes, que la mayoría de estos proyectos de infraestructura educativa son ejecutados por el gobierno regional de Tacna, por lo que la articulación entre las autoridades permitirá fortalecer las acciones de supervisión y seguimiento, asegurando que las futuras infraestructuras respondan a las necesidades de los estudiantes, de los docentes inclusive, de los docentes y también de las familias de la provincia. Así es, queridos oyentes. Bueno, esta noticia, ¿no?, nos permite saber que ya está en vigilancia, ¿no?, está en ojo cómo va el avance de estos proyectos de infraestructura educativa. Y claramente esto no debe quedarse solo en reuniones o compromisos, sino debe traducirse en obras culminadas y entregadas a tiempo. Los estudiantes merecen espacios seguros, merecen espacios que sean adecuados para aprender, y cada retraso, cada infraestructura educativa que no ha sido concluida a su fecha, pues representa una oportunidad perdida para mejorar la calidad de la educación en nuestra región. Y también es importante que exista este seguimiento constante, ¿no?, de estos proyectos, ya que la supervisión también ayuda a prevenir sobrecostos, a prevenir obras inconclusas, ¿no?, a prevenir problemas que durante años han afectado a diversas instituciones educativas del país. Así es, queridos oyentes, y como no, también tienen que echarle un vistazo a esas instituciones educativas que a momento no han pasado por el debido mantenimiento, ¿no? Entonces tienen zonas en sus instituciones educativas que se encuentran vulnerables, que se encuentran débiles y que en cualquier momento, ante un movimiento sísmico, podrían venirse abajo. Entonces, y esto pone en riesgo la integridad de los alumnos. De todas maneras, también tienen que echarle un vistazo a ello para que puedan mejorar esas instituciones. Y bueno, queridos oyentes, la inversión en infraestructura escolar es una apuesta por el futuro de la región, porque brinda mejores condiciones a los estudiantes. ¿Y esto qué significa? Bueno, mayores oportunidades para su desarrollo. Así que esperemos de que finalmente se logre estas iniciativas
¿no? Y no solo queden en reuniones o compromisos. Siendo las 6:47 de la mañana, pasamos para la siguiente noticia. Y la Municipalidad Provincial de Tacna, en coordinación con la Fiscalía de Prevención del Delito, la Superintendencia Nacional de Migraciones y la Policía Nacional del Perú, realizó un operativo inopinado en 2 establecimientos nocturnos de la ciudad, detectando diversas infracciones que motivaron su clausura temporal. Durante la intervención a los bares Las Bichotas del Bambú y Las Sirenitas, las autoridades verificaron que ambos locales operaban sin el certificado de inspección técnica de seguridad en edificaciones, que es un requisito indispensable para su funcionamiento. Como resultado, Las Bichotas del Bambú fue sancionado con una multa equivalente al 100% de una unidad impositiva tributaria por incumplir esta obligación. En tanto, Las Sirenitas recibió una multa del 100% de una UIT por la misma infracción y una segunda sanción equivalente al 50% de una UIT al comprobarse que funcionaba como bar cantina, pese a contar únicamente con licencia de funcionamiento como restaurante. Asimismo, durante el operativo, las autoridades encontraron en ambos establecimientos a damas de compañía compartiendo bebidas alcohólicas con los clientes. Todas las personas presentes fueron plenamente identificadas por efectivos de la Policía Nacional del Perú como parte de las diligencias correspondientes. Ahora, queridos oyentes, las sanciones impuestas se encuentran contempladas en la ordenanza municipal número 021. Finalmente, ambos locales fueron clausurados temporalmente hasta que subsanen las observaciones formuladas y acrediten el cumplimiento de las condiciones exigidas para poder reanudar sus actividades de forma legal. Pero bueno, queridos oyentes, habrá que estar atentos, ¿verdad? Porque como sabemos y como hemos visto, muchos de estos locales nocturnos son clausurados, sí, pero a los días o al día siguiente ya está abriendo o funcionando de manera escondida, digámoslo así. Y de todas maneras, aquí los operativos de fiscalización seguirán siendo necesarios para garantizar que los establecimientos abiertos al público cumplan con las condiciones mínimas de seguridad. No solo se trata de sancionar, sino también de prevenir accidentes y de proteger la integridad de los ciudadanos. Sin embargo, queridos oyentes, estas intervenciones deben realizarse de manera constante, ya que la fiscalización pierde efectividad cuando solo se ejecuta de manera esporádica, es decir, cada cierto tiempo, ¿no? Y también pierde efectividad cuando clausuran locales, pero a los días ya está funcionando nuevamente, ¿no? Entonces también ahí pierde, ¿no?, su poder, pierde el propósito por el cual se ha realizado, ya que algunos negocios incumplen estas normas una vez que pasa el control. Bueno, las autoridades mantener una supervisión constante, mientras que los propietarios de los locales tienen esta obligación de cumplir con la normativa. Solo de esta manera, bueno, será posible ofrecer espacios seguros y evitar situaciones que pongan en riesgo a trabajadores y a clientes. Continuando con las noticias, Tacna será sede del primer festival de autores de frontera con ingreso libre. Tacna se prepara para recibir este Festival de Autores de Frontera, que se desarrollará del 6 al 8 de agosto, con una variada programación cultural que reunirá a escritores, periodistas, historiadores y promotores culturales de Perú y Chile. La productora del festival, Cassandra Alarico,
informó que esta iniciativa es uno de los proyectos más importantes impulsados por la organización cultural La Voz de Ellas y busca acercar la cultura a toda la ciudadanía. Larico explicó que todas las actividades serán gratuitas y se realizarán en distintos escenarios de la ciudad, entre ellos la Casa Museo Basadre, el Centro de Convenciones Jorge Basadre, el Museo Ferroviario Nacional, el Consulado General de Chile y el Parque de la Familia. Nosotros confiamos y creemos que la cultura es un derecho y tenemos que hacer el trabajo para que todos podamos acceder a estos espacios, manifestó. La programación incluye conversatorios sobre periodismo, literatura, memoria histórica, identidad e interculturalidad, además de presentaciones de libro, recitales poéticos, actividades dirigidas a niños y familias, así como espectáculos musicales que cerrarán cada jornada. También se desarrollarán mesas de diálogo sobre tradiciones compartidas entre Tacna y Arica, como los carnavales, la gastronomía y el patrimonio vitivinícola. Entre los invitados figuran destacadas personalidades como Jerónimo Pimentel, Juan Cristóbal Peña, Carmen McEvoy, Gabriel Cid, Jorge Nieto, Renato Cisneros, Jorge Baradit y Salvador del Solar, quienes participarán en conferencias y conversatorios abiertos al público durante los 3 días del festival. Finalmente, Cassandra Larico invitó a la población tacneña y a visitantes de otras regiones de Arica a sumarse a esta primera edición del Festival de Autores de Frontera. Así es, queridos oyentes. Y bueno, con el propósito de destacar, ¿no?, que este evento busca convertirse en un espacio permanente de integración, reflexión e intercambio cultural entre Perú y Chile, que también hacen el ingreso totalmente gratis. Bueno, queridos oyentes, es importante que iniciativas de esta naturaleza tengan continuidad y cuenten con este respaldo de instituciones públicas, instituciones privadas. Invertir en actividades culturales significa también apostar por la educación, por la identidad regional y, como no, el desarrollo de una ciudadanía cada vez más crítica y también participativa. Siendo las 6:55, nos vamos a nuestra primera pausa y volvemos con más información aquí en Decana Noticia.

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2: Exactamente las 6 de la mañana con 55 minutos.
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Bueno, queridos oyentes, el día de ayer llegó la noticia sobre el triste fallecimiento de la grandiosa y reconocida, inolvidable artista criolla Charito Mistral. Tacna, queridos oyentes, rinde un emotivo adiós a Rosario Ángela Gelfer Valcárcel, y su legado quedará grabado en la historia de nuestra ciudad. Esta dama, conocida artísticamente como Charito Mistral, una de las voces más representativas de la música criolla y del sentimiento patriótico de la región. Su fallecimiento ha generado innumerables muestras de afecto de artistas, autoridades y ciudadanos, quienes coinciden en que su legado permanecerá vivo en la memoria colectiva, especialmente por haber acompañado durante décadas las ceremonias de la procesión de la bandera y las festividades por la reincorporación de Tacna al Perú. Y claramente en este mes de agosto, cuánta falta nos harás, Charito Mistral. Nacida en Hilo, pero adoptada por Tacna como una hija más, Charito Mistral dedicó gran parte de su vida a promover la música criolla, a promover el amor por la patria. Su interpretación de temas emblemáticos se convirtió en parte inseparable de las celebraciones cívicas de nuestra ciudad heroica, razón por la cual miles de tacneños

la recuerdan como la voz que acompañó los momentos más importantes de la identidad regional. Su partida ocurre precisamente en este mes de agosto, el mes más significativo para Tacna, lo que ha hecho aún más emotiva su despedida. Como homenaje a su trayectoria, los restos de la destacada artista fueron trasladados al Centro de Convenciones Jorge Basadre Groman, donde se instaló un velorio público para que la población pudiera darle el último adiós. Desde tempranas horas, familiares, amigos, autoridades, músicos y decenas de ciudadanos acudieron al recinto llevando flores, banderas y mensajes de gratitud hacia quien durante casi cinco décadas representó con orgullo la identidad tacneña a través de su voz. El ambiente estuvo marcado por la emoción, por el respeto, entre aplausos, canciones criollas y recuerdos de su carrera artística. Los asistentes resaltaron que Charito Mistral no solo fue una gran intérprete, sino también una embajadora cultural que llevó el nombre de Tacna a distintos escenarios del país. Muchos coincidieron en que su legado trasciende la música y forma parte del patrimonio sentimental de la región. Las muestras de reconocimiento no se hicieron esperar. Vecinos del centro poblado Santa Rosa, en el distrito de La Yerá Los Palos, propusieron que la nueva plaza fronteriza lleve el nombre de Charito Mistral como homenaje permanente a su aporte cultural. La iniciativa fue presentada ante el gobierno regional de Tacna y cuenta con el respaldo de la población, que considera que el artista merece un espacio emblemático donde las futuras generaciones recuerden su legado. Este pedido se suma a otras propuestas ciudadanas que buscan inmortalizar el nombre de la cantante en espacios públicos, reflejando el profundo cariño que sembró entre los tacneños. Para muchos, Charito Mistral representa el patriotismo, representa la identidad y el amor por la ciudad heroica, valores que transmitió durante toda su vida artística. Bueno, queridos oyentes, la partida de Charito Mistral representa mucho más que la pérdida de una destacada cantante. Tacna despide a una mujer que dedicó gran parte de su vida a fortalecer la identidad cultural y el sentimiento patriótico de la región a través de su voz. Durante décadas, sus interpretaciones acompañaron las actividades más importantes del calendario cívico, convirtiéndose en un símbolo de las fiestas de la reincorporación y un referente del amor por la ciudad heroica. Para miles de tacneños, escuchar a Charito Mistral era revivir la historia, el orgullo y el profundo respeto por quienes defendieron esta tierra. Y seguramente para los que en algún momento tuvieron esta oportunidad de escucharla cantar y lograr ver cómo interpreta estas canciones criollas, hemos notado seguramente cómo disfrutaba, cómo amaba transmitir estas emociones, estos sentimientos a través de la música, a través de su canto. Hoy, en pleno mes de agosto, cuando la ciudad se prepara para recordar un nuevo aniversario de su reincorporación al Perú, su ausencia será inevitablemente sentida. Sin embargo, su voz seguirá presente en cada ceremonia, en cada canción criolla y en cada tacneño que encuentre en su música un motivo para sentirse orgulloso de su tierra. Bueno, queridos oyentes, Charito Mistral deja un vacío imposible de llenar, pero también una herencia invaluable que seguirá inspirando a Tacna por muchos años más. Su nombre ya forma parte de la historia de la región y sin duda, cada vez que agosto vista de rojo y blanco a la ciudad heroica, su voz volverá a escucharse en el corazón de todos los tacneños. Desde Radio Tacna, La Decana, enviamos un sentido pésame a toda la familia y por supuesto para todos los seguidores de esta gran artista, Charito Mistral, que seguirá viva aún en las interpretaciones de la canción criolla y todo el legado cultural y musical que dejó para nuestra región y para nuestro país.
Bueno, queridos oyentes, siendo las 7 de la mañana con 8 minutos, continuamos con más información. Y, bueno, queridos oyentes, la Plaza Héroes de Alto de la Alianza se encuentra inconclusa. Se encuentra inconclusa a días de esta gran festividad de lo que es la Virgen de Copacabana. La Virgen de Copacabana. La remodelación de la Plaza Héroes del Alto de la Alianza continúa en ejecución pese a que su entrega había sido anunciada para el pasado sábado, cuando restan pocos días para la celebración central de la festividad en honor a la Virgen de Copacabana. Durante un recorrido por el lugar, se constató que personal de la Municipalidad Distrital de Alto de la Alianza continúa realizando trabajos de construcción y acabados en distintos sectores de la plaza. Entre las labores observadas figuran trabajos de soldadura, corte de estructuras metálicas y otras intervenciones orientadas a culminar la infraestructura. Asimismo, se verificó el ingreso de camiones con césped destinado a la fuente ornamental, uno de los componentes del proyecto que aún se encuentra en proceso de implementación. El retraso en la culminación de la obra coincide con el inicio de las actividades programadas por la festividad de la Virgen de Copacabana, cuyo día central se celebrará el próximo 5 de agosto, es decir, mañana, queridos oyentes, una de las fechas religiosas más importantes para el distrito de Alto de la Alianza. En los alrededores de la plaza ya se aprecia el movimiento propio de estas celebraciones, con la instalación de carpas para la venta de artesanías, recuerdos y tradicionales a las citas. En cuanto al ordenamiento del comercio, se informó que continúa vigente la zona rígida establecida en el perímetro inmediato de la plaza, por lo que no se registra la presencia de comerciantes ambulantes dentro del área intervenida. Mientras tanto, vecinos y visitantes permanecen a la expectativa de que la Municipalidad Distrital de Alto de la Alianza concluya los trabajos antes del desarrollo de las principales actividades religiosas, a fin de garantizar condiciones adecuadas para los fieles y asistentes a la festividad. Bueno, queridos oyentes, la demora en la culminación de una obra pública siempre genera preocupación, pero resulta aún más delicada, aún más preocupante, cuando coincide con una festividad que congrega no a pocos, a miles de fieles y visitantes. La Plaza Héroes del Alto de la Alianza no es un espacio cualquiera, representa un punto de encuentro para la fe, la cultura, la identidad del distrito. Por ello, la planificación y el cumplimiento de los plazos tienen que ser una prioridad. Sobre todo ahora, para evitar que una celebración tan importante y con gran congregación de personas, de fieles, bueno, se va a desarrollar en medio de trabajos inconclusos. Bueno, ahora las autoridades tienen la responsabilidad, la obligación de garantizar estos espacios seguros, garantizar espacios ordenados y adecuados para la ciudadanía. Porque, siendo sinceros, queridos oyentes, se sabía desde mucho antes cuáles eran las fechas en las cuales se iban a realizar este tipo de celebraciones. Entonces, no es sorpresa, no es sorpresa. Ahora, si bien es positivo que los trabajos continúen y no hayan sido abandonados, bueno, la población espera que las obras públicas se ejecuten con eficiencia y sobre todo dentro de los tiempos comprometidos. La festividad de la Virgen de Copacabana es una tradición profundamente arraigada en Tacna y merece desarrollarse en un entorno digno que refleje el respeto hacia la fe de miles de devotos. Bueno, esperemos de que al día de mañana ya esté todo listo, ordenado, ¿no?, con espacios seguros,
que no haya riesgo tampoco de accidentes debido a que no se ha terminado totalmente esta obra pública. Y continuando con las noticias, queridos oyentes, siendo las 7 de la mañana con 13 minutos, una nueva rotura de tubería matriz provoca aniego y daños en Asociación El Cacique. La rotura de una tubería matriz de agua potable registrada en esta Asociación de Vivienda El Cacique ocasionó un aniego que afectó la vía pública, dejando la zona cual ojo de agua. El incidente se produjo durante la madrugada frente a la manzana A, lote 3 del referido sector. Como consecuencia de la fuga, el agua discurrió por la calle 77 hasta la avenida Litoral, generando acumulaciones en distintos puntos de la zona. De acuerdo con vecinos del lugar, el personal de la empresa prestadora de servicios EPS acudió durante la madrugada para realizar acciones iniciales de seguridad y control del flujo de agua, entre ellas la señalización del área y el desvío del caudal hacia un buzón de desagüe. En el sector se observaron rajaduras y hundimientos en la carpeta asfáltica de la calle 77, presuntamente asociados a la filtración de agua en el subsuelo. Algunos vecinos también expresaron su inquietud por un eventual impacto en los cimientos de las viviendas y en la estabilidad de postes de alumbrado público cercanos. Hasta el cierre de este informe, el personal de la EPS Tacna continuaba ejecutando las labores para controlar la fuga y reparar la red de distribución. Asimismo, se esperaba una evaluación de los daños ocasionados en la vía pública una vez concluidos los trabajos. Bueno, queridos oyentes, nuevamente, ¿no?, este tipo de incidentes que ponen en evidencia la importancia del mantenimiento preventivo de las redes de agua potable. Más allá de la interrupción del servicio, una ruptura en la tubería puede ocasionar pérdidas económicas, deterioro de las vías, riesgos para las viviendas, incluso poner en peligro la seguridad de los vecinos. La rápida atención para este tipo de incidentes es fundamental, ¿no? Pero también lo es identificar cuáles son las causas de la falla, ¿no? Posiblemente la falta de mantenimiento, ¿no? Posiblemente, y lo más seguro, la falta de mantenimiento. Y la población espera no solo una reparación inmediata de la tubería, ¿no?, porque son reparaciones temporales. Son reparaciones temporales. Lo que también busca la población es una respuesta integral que incluya la recuperación de las pistas dañadas, la recuperación sostenible de estas tuberías y la evaluación también de las viviendas afectadas. Es más, hasta de ser necesario, la compensación por los perjuicios ocasionados en las zonas afectadas. Ahora, una infraestructura de agua potable en buen estado es un servicio esencial que requiere inversión, que requiere supervisión y también requiere acciones oportunas para garantizar la tranquilidad de los ciudadanos. Porque qué molesto, ¿verdad, queridos oyentes? Qué molesto que estés buscando realizar actividades en las cuales necesites este recurso básico del agua y que repentinamente se corte, repentinamente haya un daño, una tubería rota, ¿no? Y esto pues claramente interrumpe todo el plan, todos los planes que tenías para ese momento, para ese día. Bueno, de todas maneras esperemos de que esta asistencia sea inmediata y sobre todo sea permanente. No queremos solamente parchados temporales, que de aquí un mes, dos meses, nuevamente la misma tubería en el mismo lugar vuelva a tener este tipo de daños, de rupturas. Bueno, estaremos atentos también a cómo va desarrollando su trabajo el personal de la EPS Tacna. Y siendo las 7 de la mañana con 18 minutos, queridos oyentes, hubo un incendio en
una vivienda ubicada en el parque industrial. Tras una alerta recibida a través de los números de emergencia, el personal de seguridad ciudadana se constituyó de inmediato al parque industrial, al sector G13, donde se registraba un incendio en la parte superior de una vivienda. Al lugar acudieron efectivos de la comisaría González Vigil, que junto con Seguridad Ciudadana resguardaron el perímetro y brindaron apoyo para garantizar la seguridad de los vecinos y facilitar el trabajo de las unidades de emergencia. Asimismo, llegaron de las compañías de bomberos número 24 y número 110, además de una unidad de escala que realizaron las labores para controlar y extinguir el incendio. De igual forma, personal del SAMU permaneció en la zona para brindar atención médica inmediata a los bomberos en caso de que presentaran alguna afectación durante la emergencia. Y bueno, queridos oyentes, una situación que ha generado claramente bastante preocupación en su momento, pero que también nos habla sobre los cuidados, ¿no? Nos advierte sobre los cuidados que debemos tener para no ocasionar ningún tipo de incendio, ¿no? Y cada minuto es decisivo, especialmente en zonas urbanas donde las viviendas se encuentran muy próximas, muy cercanas entre sí, y el fuego puede expandirse con facilidad. Al mismo tiempo, este hecho nos recuerda la necesidad de reforzar la cultura de prevención en los hogares, revisar periódicamente las instalaciones eléctricas, evitar sobrecargas en los tomacorrientes, mantener medidas básicas de seguridad, queridos oyentes, puede marcar la diferencia entre un susto y una tragedia. Siendo las 7 de la mañana con 20 minutos, continuamos con las noticias. Y es que han intervenido a un hombre de 30 años. Por parte del personal de Seguridad Ciudadana, que realizó esta labor con apoyo de la Policía Nacional tras encontrar a un varón al interior de una vivienda ubicada en la junta vecinal Los Próceres. De acuerdo con el reporte, el hecho ocurrió luego de que el propietario del inmueble solicitara apoyo al patrullaje integrado al advertir que un individuo había ingresado a su domicilio tras trepar uno de los muros perimetrales. Al llegar al lugar, los agentes intervinieron al sujeto, identificado como David Vilcarana Pasi, de 30 años, quien, según el informe preliminar, presentaba aparentes signos de haber ingerido bebidas alcohólicas. Tras la intervención, el hombre fue retirado del inmueble y trasladado a la comisaría de la jurisdicción, donde quedó a disposición de las diligencias por el presunto delito de violación de domicilio. Bueno, queridos oyentes, este hecho demuestra, ¿no?, la importancia de la coordinación entre la ciudadanía y las autoridades para prevenir delitos y responder oportunamente ante situaciones de riesgo. La rápida intervención del patrullaje integrado permitió actuar antes de que el ingreso no autorizado a la vivienda por parte de este sujeto pudiera tener consecuencias mayores. De todas maneras, se tiene que reforzar aún más la necesidad de mantener canales de comunicación efectivos entre vecinos, Seguridad Ciudadana y la Policía Nacional. Asimismo, este caso recuerda que la seguridad ciudadana es una tarea compartida. Contar con patrullajes permanentes, con sistemas de vigilancia y vecinos organizados, que también es muy importante, vecinos organizados, contribuye a
reducir la incidencia delictiva y a generar también mayor tranquilidad en la población. La prevención, la denuncia oportuna y la presencia activa de las autoridades continúan siendo herramientas fundamentales para proteger la integridad y el patrimonio de los ciudadanos. Siendo las 7 de la mañana con 23 minutos, queridos oyentes, tenemos más noticias. Tras un llamado de la Central de Seguridad Ciudadana, el personal de la Municipalidad Provincial de Tacna se constituyó al mercado 2 de mayo para brindar apoyo a un ciudadano que había sufrido un desmayo. Al llegar al lugar, los transeúntes informaron que el hombre habría presentado un aparente ataque de epilepsia, encontrándose desorientado. De inmediato se coordinó la presencia del personal del SAMU. Minutos después llegó una familiar del ciudadano. Tras recibir la atención prehospitalaria correspondiente, el paciente fue trasladado al Hospital E-Salud de Calana para continuar con su evaluación médica debido a que contaba con cobertura de seguro. Recordamos a la ciudadanía mantener la calma ante este tipo de emergencias y sobre todo a comunicarse oportunamente con las autoridades para una atención rápida y eficiente. Y cuán importante es, queridos oyentes, que el personal correspondiente llegue al punto a tiempo, ¿no? Llegue al punto lo más rápido posible. Bueno, unas felicidades para el personal de seguridad ciudadana por parte de la MUNI Tacna. Siendo las 7 de la mañana con 25 minutos, nos vamos a nuestra segunda y última pausa y en breve regresamos con más información aquí en Decana Noticias.

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1: Exactamente las 7 de la mañana con 26 minutos.
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0: muy bien, queridos oyentes. Estamos de vuelta aquí con más información en Decano Noticias, siendo las 7 de la mañana con 30 minutos. Y vamos a continuar, pero no sin antes agradecerle su sintonía y permitirnos entrar a sus hogares o en el lugar donde ustedes estén, tal vez ya yendo al trabajo, ¿no? En su trabajo mismo, ¿no? Algunos preparando el desayuno, ya a punto de salir, nos escuchan mientras están alistando también el tema de a los niños, ¿no? Es muy importante también el hecho de tenerlos listos, abrigarlos, y de todas maneras estamos aquí nosotros acompañándolos cada mañana de lunes a viernes, desde las 6:30 hasta las 8. Muy bien, queridos oyentes, continuamos con más noticia. La inseguridad volvió a golpear a una familia tacneña. Delincuentes ingresaron a una vivienda ubicada en la asociación Ciudad de Paz, en el centro poblado Leguía, y se llevaron diversos bienes de valor, aprovechando que los propietarios y sus familiares no se encontraban en el inmueble al momento del robo. Según la información preliminar, los autores del ilícito lograron acceder a la vivienda sin ser detectados y sustrajeron electrodomésticos y otras pertenencias de valor antes de darse a la fuga con rumbo desconocido. Al regresar a su domicilio, los agraviados descubrieron el robo y dieron aviso inmediato a la Policía Nacional, que inició las diligencias correspondientes para esclarecer el caso. Como parte de las investigaciones, los agentes policiales realizan la recopilación de evidencias y verifican la existencia de cámaras de videovigilancia en los alrededores del inmueble, con el objetivo de obtener imágenes que permitan identificar a los responsables y conocer la ruta que siguieron tras cometer el delito. El caso se suma a otros hechos delictivos registrados en la ciudad y vuelve a poner en alerta a los vecinos del sector, quienes solicitan mayor presencia policial y el fortalecimiento de las acciones preventivas para evitar nuevos robos en viviendas. Las investigaciones continúan mientras la policía busca dar con el paradero de los autores del ilícito. Bueno, queridos oyentes, cada robo a una vivienda representa mucho más que la pérdida de bienes materiales. Detrás de estos hechos hay familias que ven vulnerada su tranquilidad, ven atacado este esfuerzo de años de trabajo, ¿no?, que les haya podido llevar el hecho de comprar estos bienes materiales. Bueno, la delincuencia no solo ocasiona perjuicios económicos, sino también genera temor, genera incertidumbre entre los vecinos, quienes sienten que su seguridad está cada vez más amenazada. Frente a esta realidad es indispensable fortalecer el patrullaje preventivo, ampliar la cobertura de cámaras de videovigilancia y promover una mayor organización vecinal mediante comités de seguridad y sistemas de alerta temprana. La lucha contra la delincuencia, queridos oyentes, sigue siendo un tema importante y requiere una acción conjunta entre la policía, las municipalidades y también la ciudadanía. Siendo las 7 de la mañana con 34 minutos, y bueno, hablando precisamente sobre el tema de la seguridad, la ya presidenta, la señora Keiko Fujimori, ha anunciado en una transmisión en vivo que el Consejo de Ministros aprobó una mayor intervención de las Fuerzas Armadas en materia de seguridad ciudadana. Así es, queridos oyentes, así como le escucha. Hemos ya aprobado en el Consejo de Ministros para que las Fuerzas Armadas colaboren con el INPE en la seguridad de los penales. También, en los próximos días, las Fuerzas Armadas estarán en las calles y también en el sistema de transportes. Señaló, asimismo, este lunes, el día de ayer, reiteró su intención de implementar la propuesta y declaró a los medios sobre el avance en la formalización de la medida. De cara a la emergencia, para recuperar el orden, trabajarán las Fuerzas Armadas y la Policía. Esto se va a presentar en las próximas semanas. Sin embargo, en el borrador inicial del pedido de facultades legislativas, el alcance militar se enfocaba de manera temporal y excepcional al ámbito penitenciario para el control y seguridad de los penales, sin incluir patrullajes de orden interno en las calles o en el sistema de transporte público. El anuncio de estas propuestas, enfocadas principalmente en mayor presencia militar, se da en un contexto crítico, como sabemos ya, queridos oyentes, de lo que es la inseguridad a nivel nacional. Y es que, de acuerdo con el analista de datos Juan Carvajal, sobre la base de los registros del Sistema Informático Nacional de Defunciones, al 31 de julio del presente año, la gestión de Keiko Fujimori arrancó con 25 homicidios confirmados en tan solo sus primeros 4 días, un promedio diario de 6 asesinatos a nivel nacional. El mismo 28 de julio, con 5 muertes, escaló a 9. El 29 de julio registró 8 casos también, el 30 de julio, y sumó otros 3 el 31 de julio, cifras que incluso podrían incrementarse a medida que la base de datos oficiales procese los reportes pendientes de diversas regiones. Además, entre enero y julio del presente año, los asesinatos de adolescentes en el Perú alcanzaron su pico más alto desde el año 2017. La principal causa de esta crisis sigue siendo el uso de proyectiles de armas de fuego. El analista señaló que, de seguir esta tendencia, lamentablemente para este año se podría terminar con la mayor cantidad de homicidios de adolescentes en la última década. Frente a esta situación, el exministro del Interior, Rubén Vargas, advirtió que el gobierno incurre en un error al recurrir a las tropas como solución rápida. Pretender convertir a las Fuerzas Armadas en la varita mágica que va a resolver el desborde criminal no es lo más factible. Además, indicó que los estados de emergencia pasados han sido un absoluto fracaso. A su criterio, la medida demuestra un desconocimiento del problema. ¿Qué hacemos con las bodegas que también están siendo extorsionadas? ¿Vamos a llenar las bodegas de militares? ¿Qué hacemos con las barberías que están siendo extorsionadas? ¿También vamos a ponerles militar en cada tienda, en cada puesto? ¿Sacar a los militares a las calles y ponerlos en los buses es una solución? Desde mi punto de vista, no, es lo que señaló Vargas. Para el exministro, el combate a las bandas subterráneas exige recuperar a la policía de la corrupción y equiparla con tecnología. Además, indicó que hacen falta estrategias contra el robo de celulares, el crimen organizado y las economías ilegales. En la parte de los penales, sí estoy de acuerdo en que tengan un papel importante, así como en la interdicción marítima, aérea y el control de la minería ilegal. Pero en la investigación e inteligencia contra el crimen, eso es responsabilidad exclusiva de la policía. Por su parte, Ricardo Valdés, viceministro de Orden Interno y de Seguridad Pública, calificó el anuncio como un mensaje político antes que un plan técnico de gestión. Está dando un mensaje político a la población diciendo que se está haciendo cargo del problema, pero en realidad aquí veo un inconveniente. Lo que tiene que hacer es tomar esto como un problema de gestión, antes que nada hacer un diagnóstico correcto de los tipos de extorsión de los lugares más complicados y poner a los expertos en temas de criminalidad. Es lo que sostuvo el señor Ricardo Valdés. Además, alertó sobre los severos riesgos de desplegar armamento de guerra en el transporte público. Un soldado con armamento largo es absolutamente peligroso. La capacidad de fuego de un fusil FAL o Galil es de 1 kilómetro, con lo cual atravesaría todo lo que hay en el camino. Respecto al trabajo en materia de seguridad ciudadana, el domingo pasado la mandataria detalló que sostuvo reuniones de coordinación con las carteras de Cancillería, Defensa, Interior y Justicia. Producto de ello, se deportaron a 3 ciudadanos venezolanos, miembros del Tren de Aragua. Asimismo, este lunes precisó que la aeronave enviada a territorio venezolano sirvió como asistencia humanitaria para evacuar a un grupo de connacionales quienes retornaron a Perú tras verse afectados por el terremoto ocurrido en Venezuela. Bueno, queridos oyentes, la inseguridad ciudadana se ha convertido en una de las principales preocupaciones de los peruanos y exige respuestas rápidas, pero eficaces por parte del Estado. Ahora, el despliegue de las Fuerzas Armadas puede representar un apoyo importante para la Policía Nacional en zonas donde la delincuencia ha sobrepasado inclusive la capacidad operativa de las autoridades. Sin embargo, esta medida por sí sola no va a resolver el problema que tiene ya raíces profundas y que requiere una estrategia integral. Claramente, combatir el crimen organizado implica fortalecer la inteligencia policial, implica mejorar la capacidad de investigación, acelerar los procesos judiciales y enfrentar claramente las economías ilegales que logran darle financiamiento a estas organizaciones criminales. Asimismo, el uso de las Fuerzas Armadas en tareas de seguridad interna debe realizarse dentro del marco constitucional y con pleno respeto a los derechos fundamentales. La señora Keiko Fujimori, actual presidenta, mencionaba que iba a enviar a las Fuerzas Armadas a cada transporte público. Bueno, ¿cuánto transporte público hay? ¿No? ¿Alcanzarán todas las Fuerzas Armadas? ¿Cómo estará planeando colocar cada miembro, cada personal en los transportes? Porque no solamente son transportes, como mencionaba en la noticia, también hay negocios, hay tiendas que tienen que están siendo extorsionadas, hay barberías que están siendo extorsionadas. ¿Qué van a realizar ahí? Bueno, es una estrategia, es un plan que va a requerir bastante estudio, va a requerir un diagnóstico oportuno, ¿no? Y para que se pueda actuar de la mejor manera, y tampoco vamos a querer pensar o imaginar que vamos a ver a un personal militar en cada bus, ¿no? Porque como les mencioné, son bastantes. Imagínense, queridos oyentes, no alcanzaría. Siendo las 7 de la mañana con 44 minutos, continuamos con más noticias. Y bueno, esta es una noticia para las personas solteras. Así es, queridos oyentes, para las personas solteras. Porque podrían acceder por primera vez al bono familiar habitacional las personas solteras, que en esta iniciativa del programa de techo propio, gracias a un nuevo reglamento propuesto por el Ministerio de Vivienda, Construcción y Saneamiento. La iniciativa plantea ampliar el beneficio a las llamadas familias unipersonales. eliminando el requisito de conformar un grupo familiar para postular al subsidio estatal destinado a la adquisición de una vivienda de interés social. De aprobarse el reglamento, las personas que cumplan con los requisitos establecidos podrán acceder a un subsidio de hasta 52.250 soles para la compra de una vivienda unifamiliar valorizada en 109.100 soles. En el caso de departamentos, el bono ascendería a 47.850 soles para inmuebles con un valor máximo de 136.100 soles. El beneficio continuará dirigido a ciudadanos, ojo, a ciudadanos que no cuenten con otra propiedad, ojo, que no cuenten con otra propiedad y que no hayan recibido anteriormente apoyo habitacional del Estado. La propuesta también incorpora cambios orientados a fortalecer la política de vivienda de interés social. Entre ellos figura la creación del Registro Nacional de Vivienda, RENAVI, que permitirá supervisar los proyectos inmobiliarios y garantizar una mayor transparencia en la asignación de los subsidios. Asimismo, el reglamento establece que las municipalidades no podrán restringir ni impedir el desarrollo de proyectos de vivienda social dentro de sus jurisdicciones. Actualmente, el proyecto de reglamento se encuentra en proceso de evaluación y consulta pública. De ser aprobado, representaría un cambio significativo en la política habitacional del país al reconocer nuevos tipos de hogares y ampliar las posibilidades de acceso a una vivienda propia para miles de ciudadanos que hasta ahora no calificaban para este beneficio. Ahí está, queridos oyentes. Pero como mencioné, este beneficio está dirigido a ciudadanos que no cuenten con otra propiedad y que sean solteros o solteras. Bueno, el acceso a una vivienda digna es una de las principales aspiraciones de miles de peruanos. Ahora cada vez más jóvenes también buscan optar por una vivienda propia y ampliar también los programas habitacionales. Para incluir a personas solteras representa una medida acorde con la realidad actual del país, ya que cada vez son más los ciudadanos que viven solos o que sin haber formado una familia tradicional necesitan una oportunidad para acceder a una vivienda propia. De todas maneras, adaptar las políticas públicas a estos nuevos escenarios constituye un paso importante hacia una mayor inclusión. Bueno, no obstante, el éxito de esta propuesta dependerá de que el proceso de asignación de los bonos sea transparente y de que exista una oferta suficiente de viviendas de interés social. Muy bien, siendo las 7 de la mañana con 48 minutos, queridos oyentes, y continuamos con las noticias. Ahora nos vamos al ámbito internacional. Cuba, queridos oyentes, Cuba sufre su sexto apagón nacional del año, y más de 9 millones de personas permanecen sin electricidad. Así es, queridos oyentes, Cuba atraviesa una nueva crisis energética luego de registrar su sexto apagón nacional en lo que va de este año. El colapso del sistema electroenergético nacional dejó sin suministro eléctrico a más de 9 millones de personas, afectando prácticamente a toda la isla y agravando una situación que ya mantenía a la población enfrentando constantes cortes de energía. El apagón se produjo apenas un día después de otro fallo que había afectado varias provincias del país. Según las autoridades cubanas, la desconexión del sistema ocurrió tras una avería que desencadenó un efecto en cadena sobre la red eléctrica nacional. Desde entonces, brigadas técnicas trabajaban para restablecer el servicio de manera gradual, aunque el proceso se ha visto dificultado por las condiciones climáticas y el delicado estado de la infraestructura energética. La crisis eléctrica en Cuba, queridos oyentes, responde a una combinación de factores, entre ellos el envejecimiento de las centrales termoeléctricas, también la escasez de combustible y las dificultades para obtener repuestos e inversiones que permitan modernizar el sistema. Como consecuencia, millones de cubanos enfrentan diariamente prolongados cortes de electricidad que afectan el funcionamiento de hospitales, comercios, centros educativos y servicios esenciales. Mientras continúan las labores para recuperar el suministro, la población permanece en medio de una compleja situación marcada por las altas temperaturas, la interrupción de actividades económicas y las dificultades para conservar alimentos y acceder a servicios básicos. Este nuevo apagón evidencia la fragilidad del sistema eléctrico cubano y la magnitud de la crisis energética que atraviesa la isla. Bueno, queridos oyentes, es lamentable, es triste escuchar, leer este tipo de noticias. El país de Cuba, los ciudadanos cubanos están sufriendo, están padeciendo una temporada terrible. Imagínense, queridos oyentes, el sexto apagón nacional en este año, más de 9 millones de personas sin electricidad. Bueno, nos preguntamos, ¿no?, cómo seguirán brindando servicio en los hospitales, ya que muchos pacientes dependen del suministro eléctrico para continuar recuperándose, ¿no?, para también incluso brindar la atención, ¿no? Imaginamos que estarán incluso hasta con las velas en los hospitales para poder darles atención a los pacientes. Y es lamentable, queridos oyentes, más allá de las causas políticas, económicas o técnicas que rodean esta situación, quienes soportan el mayor impacto son los ciudadanos, que ven alterada su rutina, que ven alterada su calidad de vida. Y recuperar la estabilidad del sistema eléctrico requerirá inversiones, requerirá mantenimiento de la infraestructura, como también soluciones sostenibles a largo plazo. Pero mientras ello no ocurra, tristemente los apagones continuarán afectando el desarrollo del país y profundizando las dificultades que enfrenta la población cubana. Siendo las 7 de la mañana con 53 minutos, queridos oyentes, ya estamos cerca a el final de esta edición de Decana Noticias. Pero antes, mencionarles también este tema de Irán y Estados Unidos. El gobierno de Irán negó categóricamente las declaraciones del presidente de Estados Unidos, Donald Trump, quien aseguró que ambos países mantienen conversaciones para reducir las tensiones en torno al estrecho de Hormuz. Teherán afirmó que no existe ningún proceso de negociación bilateral con Washington y precisó que los únicos contactos diplomáticos en curso se desarrollan con Omán, país que actúa como mediador en la crisis marítima. La respuesta iraní se produce en un contexto de alta tensión en el Golfo Pérsico, donde el estrecho de Hormuz continúa siendo uno de los principales focos de preocupación internacional debido a su importancia estratégica para el transporte mundial de petróleo y gas, mientras Trump sostiene que existen avances hacia un posible acuerdo. Las autoridades iraníes insisten en que no han iniciado conversaciones con Estados Unidos y rechazan las afirmaciones realizadas desde la Casa Blanca. Bueno, queridos oyentes, más allá de las diferencias entre ambos gobiernos, cualquier escalada del conflicto tendría repercusiones que irían mucho más allá de la región. Un incremento de las tensiones podría afectar el precio internacional del petróleo, elevar los costos del transporte marítimo e impactar en la economía de numerosos países. Por ello, el diálogo, la mediación internacional y el respeto a los canales diplomáticos siguen siendo las herramientas más importantes para evitar una crisis de mayores dimensiones y preservar la estabilidad global. Siendo las 7 de la mañana con 55 minutos, damos por concluida esta edición de Decana Noticias. Queridos oyentes, gracias por habernos permitido ingresar a sus hogares. Gracias por sintonizar Radio Tacna, la Decana, a través de los 104.3 FM. Que tengan un excelente día. Conmigo será hasta mañana.
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6: Exactamente las 7 de la mañana con 56 minutos.
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1: Ya son las 8 de la mañana en punto en Debate por Radio Tacna. Tengan todos ustedes muy buenos días. 15 grados la temperatura en nuestra ciudad, cielo nublado. Se espera que para el mediodía haya una temperatura de 20 a 21 grados de acuerdo a los pronósticos del CENAMI. 15 grados la temperatura en la ciudad de Tacna. Sensación de frío. Muy bien. La lucha contra el narcotráfico, el terrorismo, la minería ilegal y el crimen organizado exige cooperación internacional. Nadie discute esa necesidad. Lo que sí debe discutirse es el precio que el Perú está dispuesto a pagar por esta cooperación. Porque la historia demuestra que las grandes potencias jamás actúan por filantropía, ¿no? O sea, no será cosa gratis. De alguna forma siempre persiguen intereses estratégicos, económicos y políticos. Y cuando un país pequeño olvida esa realidad, termina sacrificando su propia autonomía. El ingreso del Perú al denominado escudo de las Américas, impulsado por la administración de Donald Trump, ha sido presentado por el canciller Carlos Spa como un paso necesario para enfrentar las amenazas que golpean al país. Sin embargo, basta leer entre líneas para advertir que esta alianza va mucho más allá del combate al crimen. Uno de los propósitos es contener la expansión de China por América Latina. En otras palabras, Washington busca que los países de la región se alineen con su estrategia geopolítica. Y allí radica el verdadero problema. El Perú no puede convertirse en un instrumento de la confrontación entre Estados Unidos y China. Nuestro único compromiso debe ser con los intereses nacionales. China es hoy uno de los principales inversionistas y socios comerciales del Perú. Miles de empleos dependen de esas inversiones y el puerto de Chancay ha colocado a nuestro país en una posición privilegiada para el comercio con Asia. Renunciar a esas oportunidades por satisfacer intereses ajenos sería un acto de irresponsabilidad histórica. Lo más preocupante es que las condiciones empiezan a hacerse evidentes, ¿no? No es solamente a raíz de este pacto o acuerdo que se piensa llevar a cabo el escudo de las Américas. Por ejemplo, ya de alguna manera la adquisición de los aviones F-16 Block 70 constituye una señal de alerta. Nadie cuestiona su capacidad tecnológica. Lo cuestionable es que el Perú adquiera un sistema cuya operatividad depende de la voluntad política de otro Estado. El suministro de armamento, las actualizaciones tecnológicas, ¿no? El mantenimiento de los aviones e incluso determinadas capacidades de empleo quedan sujetos a la autorización de Washington. O sea, el Perú paga miles de millones de dólares por una capacidad militar que nunca controlará plenamente. Mientras tanto, la alternativa surcoreana con los aviones KF-21 Boran ofrecía transferencia tecnológica, capacitación de personal peruano y la posibilidad de desarrollar procesos industriales propios, es decir, que los aviones incluso se construyeran en nuestro país. Se perdió una oportunidad para fortalecer la industria nacional y se optó por profundizar una dependencia estratégica. Esa decisión revela una preocupante ausencia

0: de visión de largo plazo, mucho cuidado. El gobierno de Keiko Fujimori y la Cancillería tienen la obligación de entender que la política exterior no consiste en agradar a una potencia ni tampoco en enemistarse con otra. Consiste en defender, sin vacilaciones, los intereses permanentes del Perú. Si Estados Unidos quiere invertir, bienvenido, señores. Si China quiere seguir apostando por el país, también. Lo que resulta inaceptable es querer que estas alianzas, ¿no es cierto?, cuyas cláusulas de alguna forma explícitas o implícitas, terminen condicionando nuestras decisiones soberanas. Eso hay que impedir. El Perú necesita cooperación, no tutelaje. Necesita socios, no patrones. La soberanía no se entrega de un día para otro. Se pierde cuando los gobiernos comienzan a aceptar imposiciones disfrazadas de ayuda, cuando las decisiones estratégicas dejan de tomarse en palacio de gobierno, para empezar a consultarse en embajadas extranjeras. Ese camino ya lo han recorrido otros países y sería imperdonable que el Perú decidiera seguirlo por voluntad propia. Señores, así están las cosas cuando son las 8:05 en debate.
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0: Muy bien, cada vez que hay una elección, se presentan las elecciones regionales, municipales o generales, uno siempre dice que hay que escoger al mejor elemento de cada partido político para que nos represente, ¿no es así? En el Congreso de la República, bueno, en este caso en la Cámara de Diputados, en la Cámara de Senadores, en el propio gobierno. Pero cuando hemos visto, por ejemplo, que hay un gabinete ministerial con 15 personajes que tienen carpetas fiscales abiertas, uno se pone a pensar y dice que pueden ser capaces esas personas de llevar adelante sus carteras, aunque en el caso de Bengolea, ¿no?, en el Ministerio de Cultura o de otros ministerios, me parece que no es así. Entonces, perdón, uno se pone a pensar que de alguna manera no tenemos profesionales idóneos sin yayas a la vista. Y entonces uno tiene que tomar personajes que de alguna forma, ¿no es cierto?, pueden quizás manejar algún ministerio, en el caso del gabinete, pero que no pueden estar limpios de polvo y paja, ¿no? Lo mismo sucede cuando uno mira a los candidatos, por ejemplo, en este caso para los gobiernos regionales, los gobiernos municipales, que si uno solamente con ver las fichas o conocerlos, ¿no?, algunos de ellos, ve pues que no son los personajes más idóneos, que son personajes que solamente están solicitando que voten por ellos porque ellos quieren arreglar su cuestión económica, ¿no? Ya tenemos representantes de esa naturaleza. O los que hayan ido a la Cámara de Diputados o Senadores sin ninguna experiencia política. Entonces, el problema, señores, ya no viene tanto de las personas que están allá. El problema viene de quienes los colocamos en esos cargos. Y eso ya es un problemita. Ahora que queremos que se amplíen, por ejemplo, sus propias exposiciones para darnos a conocer sus planes de gobierno, qué es lo que piensan hacer, y no planes de gobierno extraídos del internet, sino planes de gobierno que ellos hayan elaborado en base a un conocimiento, por lo menos de parcial para arriba, de la realidad departamental. Nos encontramos con un muro que dice: no conozco nada, y sin embargo están pidiendo votos de la población. Estamos en contacto directo con el ingeniero Pedro Vázquez Heredia para que nos dé una opinión sobre esta situación de las elecciones, y que de alguna manera, hasta el momento, bueno, no satisface a un buen grupo de electores de lo que pretenden ser nuestros representantes. Pedro, buenos días.
7: Ricardo, buenos días. No puedo iniciar el video. No sé qué pasa.
0: Despertamos tarde.
7: Sí, no sé, algún problema por acá. Mira, Ricardo, lo que yo pienso y estoy sintiendo es lo mismo de siempre, casi. A pesar de que en Perú, en la parte económica, se está notando que hay un cierto crecimiento, incluso comparado con el año pasado, que se está hablando, son datos del Banco Central de Reserva, crecimiento de, por ejemplo, una inversión privada de más o menos 10%, y ahora en el primer trimestre solamente ya se tiene una inversión de 13%. Y aquí en Tacna, yo he escuchado hace poco que dicen entes que tienen que manejar la inversión, dicen que no tenemos inversión, y que por esta no inversión privada vamos a seguir estando mal. Por un lado. Por otro lado, lo que tú decías sobre la cantidad de personas que hay, y que mayormente se están volviendo más que proactivos, son reactivos en todo caso. Siento y escucho y leo y veo además que son personas que actúan solamente por una cuestión del momento, una cuestión del, sabes, mírame, ves, este soy yo, yo tengo un poco de poder, yo tengo 20, 30 carros, el otro tiene 5, yo tengo 200 banderas, el otro tiene 10, pero no hablan de cosas específicas, o sea, no son proactivos en el sentido de por lo menos mostrar o hablar, salir a los a las radios, escribir en algunos sitios y decir qué quieren hacer y qué es lo que Tacna merecería ahora con los problemas que se dan, que finalmente casi son los mismos. Un poco, alguna vez decía que en Tacna ya no hay nada que inventar, sino hay que hacer las cosas para solucionar ese diagnóstico que lo tenemos hace un montón de años. Sumado a este diagnóstico, un poco el crecimiento flotante que se da en Tacna. Pero desgraciadamente no hay nada de eso, no hay voces que te hablen de esa cuestión. Continuamos con el contrabando que sigue igual por las famosas culebras, ¿cierto? Continuamos con contrabando por el mar, el microbiológico o biológico en general. Continuamos con el contrabando hormiga que viene por la cara de los aduaneros a la cara de Santa Rosa, de los que trabajan Santa Rosa. O sea, continuamos casi en lo mismo. Y además de la droga que se trae, que eso se puede ver en la cantidad tremenda que tenemos de edificios aquí. Casi todos los meses hay nuevos edificios y que la mayoría están dirigidos a hacer hoteles. ¿No? Y que
0: donde no va gente, pero cada vez que rinden cuenta mensual se supone que sí ha ido, ¿no? Ese es el famoso lavadito, pues.
7: Hay un boleteo en ese sentido tremendo, ¿no? Así y es. Los otros que compran carros y crecen las unidades de viajes a Arica, y también son iguales, o sea, estamos en ese tema. Continuamos en ese tema, repito, pero de lo importante que debe conversarse, no se conversa. Porque finalmente va a ser nuevamente lo mismo, Ricardo. Van a aparecer por ahí casi al final de las, o cerca de las elecciones. Van a empezar a hablar del agua 24 horas al día. Van a empezar a hablar de la llanada. Van a pasar la salinización del agua en la llanada. Van a empezar a hablar de que es mejor de trabajar en Aricota o trabajar en la propuesta nueva de otro reservorio, que trabajar en no sé, tantas cosas. En la Sofratagna, que si sigue siendo con 50 partidas, con 100 partidas, con 120 partidas, qué partidas se van a sacar, etcétera, cuando en realidad La situación, a pesar de los problemas que ha habido entre las restricciones, mejor dicho, de Arica hacia Perú, se continúa casi en la misma forma, trabajando, viviendo. De una u otra forma se maneja las relaciones comerciales con Chile. Pero lo que realmente se nota que sigue creciendo es la parte de construcción. Pero la parte de construcción es una autoconstrucción, o sea, no es un
0: informal.
7: No es una inversión, efectivamente, no es una inversión formal, sino una inversión informal que, como escuchaba por ahí, no se ahorra en dinero y en los bancos, sino que se ahorra en cemento, en ladrillos y en fierro. O sea, esa autoconstrucción ha continuado y estamos hablando de un desarrollo nacional de hasta 20% crecimiento. Entonces,
0: tú que eres ingeniero ahí, solamente en ese puntito, Pedro, tú que eres ingeniero, cuando hay una persona, una familia que quiere construir su casa, ¿no es cierto? Entonces contrata los servicios de un ingeniero, de un arquitecto, y la construye. Pero ¿qué hace el arquitecto? Contrata a su personal, pues. Entonces, lo que hacen las personas ahora es contratar personal diferente. Porque diríamos, es lo mismo, pues, sino que no hay autorización técnica, ¿no? De por medio, no hay una responsabilidad en la construcción.
7: Claro, y luego viene el problema, sigue creciendo el problema de que las no se respetan los planes de seguridad que ya se tienen desde hace años, y que actualizarlos sería un poco más, darles con un poco más de exactitud que el río o el sismo va a pasar, pues no a 10 metros, sino a 8 metros 50, ¿no? De mi casa. O sea, no necesitamos esa exactitud, lo que necesitamos es cumplir esas normas, que esos documentos técnicos que existen hace tiempo, y cumplirlos en el sentido de que las construcciones deban ser de la forma en que allí se mostraron, se indican y se comentan y se explican, por un lado. Y por otro lado, la autoridad de respectiva, llámese municipalidades, que cumplan con su labor, simplemente que cumplan con su labor, que no se les pide nada más. Y la labor, ¿qué cosa es? Supervisar, verificar, constatar, para que todas ese crecimiento de poblacional totalmente caótico por lo menos cumpla con hacer una buena casa.
0: Eso sería un caso ahora para los señores que están postulando alcalde. ¿Te acuerdas tú que esta gestión de Buiza dijo que iba a ser un PDU actualizado, ¿no es cierto? Bueno, resulta que en las reuniones que hay, Pedro convocó a varios profesionales de aquí de Tacna, ¿no? Personajes conocidos, para que le digan al municipio qué es lo que ellos piensan sobre un PDU moderno. Entonces yo les dije a ellos, a estos profesionales, que primero, que la municipalidad exponga qué piensa la municipalidad sobre un plan de desarrollo urbano moderno. Y entonces allí los profesionales pueden aportar, quitar, ¿no es cierto?, algunos puntos, sumar otros. Pero si tú, una institución te convoca para que tú le digas exactamente lo que tienen que hacer, entonces ¿en dónde estamos, pues? ¿En dónde están los profesionales, claro, de la institución, no?
7: Claro, yo te comento, Ricardo, que es casi muy parecido a lo que tú comentas, porque el Colegio de Ingenieros a mí me nominó como representante ante este PDU, ante el gobierno regional y ante la municipalidad provincial, el plan de desarrollo urbano y el plan de acondicionamiento territorial. Pero es casi lo mismo, o sea, por eso te digo que el diagnóstico es el mismo. El crecimiento poblacional caótico, que más es, que varias veces hemos comentado en tu programa, es vertical, no es horizontal. Continúa. O sea, las áreas de urbanas siguen creciendo en desmedro de las áreas agrícolas, por un lado. Y no crecen, pues sería ideal que crezcan pues verticalmente, ¿cierto? Cumpliendo las normas y todo. No, crecen horizontalmente. O sea, ¿eso qué significa? Que el crecimiento de líneas de agua, el crecimiento de líneas de energía, el crecimiento de muchos otros servicios de desagües, ¿no? Entonces, todo eso hace que la sociedad sea más, la sociedad, perdón, el urbanismo sea caótico, no exista un urbanismo como tal. Entonces, al no cumplirse las normas, no cumplirse las reglas de construcción por esta autoconstrucción, definitivamente vamos o continuamos, mejor dicho, con el mismo problema de siempre, con un sismo de 7-8 grados aquí puede haber, bueno, vamos a tener muchos problemas generalmente en la zona de alta de Tacna, ¿no? Donde se ha construido indiscriminadamente y se sigue creciendo, Ricardo, se sigue creciendo. Estamos creciendo no solamente en vertical, sino estamos subiendo ya el cerro, prácticamente le hemos dado vuelta a la...
0: En sitios donde no hay agua, no hay servicios. Sí. ¿Tú qué piensas sobre esto? Si has logrado escuchar algunas de las propuestas, en realidad los candidatos todavía no están oficializados, ¿no? Pero ya, pues, fíjate cuántas pintas tiene la ciudad, Pedro.
7: No están oficializados, pero ya
0: como son dueños de los partidos, bueno, ellos pueden pues autodenominarse candidatos. Pero no hablan, claro, nada de estos temas, pues, ¿no? Dicen que ellos van a solucionar los problemas de Tacna, pero no te dicen cómo.
7: Esto es lo que te decía, Ricardo, son los reactivos nada más, reaccionan con lo poco que sale. Si ahora, por ejemplo, algo sale a nivel de Tacna, por ejemplo, qué sé yo, el centro de fabricación de cohetes, uy, todo el mundo va a empezar a hablar de los cohetes, ¿no? Pero sin embargo, los problemas que realmente se tienen en Tacna, como son, digamos, pensando rápidamente, la salud, nadie habla de la salud, nadie habla de la falta de trabajo, nadie habla de los problemas de transporte, Nadie habla de los problemas de los problemas educacionales. O sea, esos son los problemas básicos que tenemos hace tiempo, y con los pequeña cantidad que somos nosotros, que estamos ya alcanzando los 400.000, deberían estar solucionados. Esta tanda debería ser esa tanda hermosa, pequeña, chiquita, que conocía hace tiempo, que tenía solucionado casi todos los problemas, donde incluso en el transporte urbano la gente todavía te saludaba, la gente te saludaba con gusto, te daban el pase, cómo está, etcétera, etcétera. En educación teníamos excelentes maestros, ojo, no solamente profesores, sino
0: y todos conocían a tu familia.
7: Por supuesto, ya, pero además de eso, Ricardo, además de eso había ese compañerismo, esa conciencia urbana que se ha perdido totalmente. O sea, no hay nada, en salud estábamos prácticamente copados, todos estábamos bien, había, para su tiempo había excelentes equipos, ahora hasta se sabe que hay equipos amontonados en tal o cual hospital o centro de salud que ni siquiera lo saben porque no lo saben utilizar, o están malogrados y les falta tal o cual cosa. Tenemos centros de salud que no se utilizan, que se están ahí, se están sirviendo como palomares, etcétera, etcétera. Y lo que nos falta, los profesionales especialistas, por ejemplo, no nos preocupamos por ellos, como tampoco nos preocupamos por tener los equipos necesarios, pero sí mandamos fuera a que vayan a ver otros equipos. O sea, estamos trabajando para los que tienen este equipo, bueno, por fuera. O sea, eso figura, no debe ser así, definitivamente.
0: La figura es que ahora los candidatos van a tener que ponerse pilas y decirle a la población qué es exactamente lo que piensan hacer si ganan las elecciones, ¿no es cierto? Con un plan, pues, que sea viable y que los electores puedan tener confianza en que esta ciudad puede desarrollarse positivamente en el transcurso de los próximos años. Muy bien,
7: Ricardo, sí. Lo que tú dices, fíjate, debería cumplirse, pero ya, porque yo veo que muchos, porque camino por diferentes sitios, muchos están haciendo sus caminatas ya, sus mítines pequeños,
0: y sus serpentinas, serpentinas, no te olvides.
7: Al recibir eso, salen regalando cositas, salen regalando las van a los campeonatos de fútbol. O sea, es la misma, disculpa la expresión, estúpida forma de presentarse como político. O sea, es el tipo que va a regalarte algo por votos.
0: Más caída es la gente que vota por ellos, pues. Pero en fin, vamos a ver qué pasa para más adelante. Se nos fue el tiempo, Pedro, te agradezco los comentarios. Estaremos en
7: contacto. Buen día, Ricardo.
0: Muy bien. El ingeniero Pedro Vázquez Heredia estuvo en el programa. Nos vamos a la pausa, regresamos.
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9: Exactamente las 8 de la mañana con 27 minutos.
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7: Ya estamos conectados con el economista Carlos Vargas para hablar un poco sobre lo que pasa en nuestro país y también con nuestros vecinos. Si bien es cierto, la situación política a nivel nacional no es de las mejores, sin embargo, siempre los países vecinos han visto al Perú como un país boyante, bastante estable en su macroeconomía. Tenemos una moneda que es considerada la más fuerte de la región y un manejo muy adecuado de la inflación por parte del Banco Central de Reserva, ¿no?, que está a cargo de Julio Velarde. Yo creo que esa es una figura que debe continuar, se ha mantenido durante los gobiernos y desde luego con este gobierno también debe de continuar en ese estado, aunque, como insisto, la parte política siempre asusta un poco a los inversionistas. Si la política en el país fuera más estable, el crecimiento que tenemos sería mucho mayor. Sin embargo, en países vecinos la figura no ocurre de esa manera. Se le han quitado algunos, sistemas que ellos estaban muy por encima de nosotros. Por ejemplo, el manejo de lo que es el aparato marítimo, ¿no? Los puertos. Esto de Chancay, por ejemplo, ha delegado un segundo plano a los puertos chilenos, por mucho que ahora estén consolidando ya un proyecto que se llama el proyecto Capricornio, que a través de carreteras van a traer mercancías de Argentina, de Paraguay, Uruguay, del sur de Brasil, Bolivia, etcétera, para que vayan por puertos chilenos, pero esos puertos chilenos van a recepcionar estas mercancías y las van a llevar hasta Chancay en el Perú para los mercados de Asia, ¿no? O sea, es solamente como una especie de puertos hub pequeños en relación al puerto hub grande que es el megapuerto de Chancay. ¿Cómo observas este panorama, Carlos Vargas? Muy buenos días.
10: Bueno, Ricardo, buenos días. Bien, yo quisiera comenzar con el tema de Perú y los efectos que tiene el fenómeno del Niño, que ya está declarado.
7: ¿Más era la economía nacional, no, Carlos? Los efectos de la corriente del Niño, definitivamente, ¿no?
10: En efecto, ya las sensaciones de efecto nocivo para la economía nuestra se está sintiendo, especialmente en primer lugar el sector pesquero, porque se indica que la cuota que se ha fijado para esta temporada ha sido absolutamente menor a la que se suponía debía capturarse. Esto significa de que efectivamente todas las actividades relacionadas alrededor de esta actividad, la actividad pesquera, la captura de anchoveta, evidentemente va a estar definitivamente afectada y va a afectar también la economía, el empleo, la inversión y todas las actividades que están relacionadas con este tema. Ese es uno de los primeros efectos que se ha venido, o que se está sintiendo en la economía nuestra. En segundo término, ya es un efecto de casi inmediato, es el tema de la agricultura y los efectos que tiene la poca precipitación y el cambio de temperatura, y eso va a impedir que las plantas, el sector de agricultura, va a tener menos rendimiento. Aunado a esto, como da un momento lo comentamos contigo, Ricardo, la presencia de la poca digamos predictibilidad que se tiene para aunar a promover que, si bien el clima y el agua son los efectos más inmediatos, pero por lo menos también es necesario comentar que la poca, digamos, disposición de un Estado que se duerme un poco para proveer de los materiales necesarios, efectivamente los agroquímicos que necesita la tierra para que esta, si bien tanto el clima como el agua van a afectar el rendimiento, pues bien, hay que prever que efectivamente la tierra no sufra el estrés para que las plantas puedan florecer y producir lo que se espera. Se habla de que el efecto en ese sector es bastante nocivo y va a tener la posibilidad de no ofertar la cantidad de producto necesario para que la estabilidad en ese tema se pueda sentir. Y evidentemente, como tú sabes, es un producto de primera necesidad, que la economía nuestra va a estar afectada. Esto significa de que, si bien es cierto, la oferta va a retraerse, ¿no? Va a afectar también la posibilidad de poder entender que el precio de los productos se va a estabilizar. No, al contrario, si la oferta se contrae, evidentemente los precios se van a subir, y ahí tienes un efecto de respecto a la inflación. La inflación va a subir, ¿no? Y va a afectar la economía de los hogares nuestros. Esto es un efecto pernicioso, es cierto, pero evidentemente que en el corto plazo, si bien en este instante, ¿no?, hay momentos en los cuales la economía no se va a sentir resentida, pues en el corto plazo, es decir, vamos a tener que en diciembre y enero los efectos van a ser bastante importantes, y evidentemente ahí tienes un elemento que va a afectar nuestra economía. Hay otro efecto más, Ricardo, y eso es importante también comentarlo, y tú lo acabas de mencionar respecto a cómo se comporta la economía chilena respecto a nuestra economía, y cómo es que este efecto, esta retracción que se está teniendo en la economía chilena, va a afectar el bolsillo de la parte sur, especialmente en el sector turismo. Si bien la poca predictibilidad que se tiene en términos de cómo es que va a crecer la economía chilena, cómo se va a sentir la economía chilena, efectivamente nosotros vamos a sentir, o perdón, ellos van a sentir que el dinero que se tiene y que puede destinarse al turismo va a ser afectado, y evidentemente nosotros como economía fronteriza nos va a afectar. Además de esto, Ricardo, tienes otro efecto más, que es la presencia de Chancay. Y la presencia de Chancay, como tú sabes bien, la conferencia marítima, especialmente los propietarios del puerto Chancay, Costco Shipping, y va a prever y va a decidir que toda su flota pues se oriente hacia este puerto, ya no así como antes de la existencia de Chancay, se tenía la preferencia de los puertos chilenos, y por tanto la actividad en ese sector evidentemente iba a ser importantísima para ellos. Ahora la presencia de Chancay evidentemente está un poco variando la mirada, la estrategia que se tiene en el futuro próximo, que va a afectar, como reitero nuevamente, la una economía nuestra. Estos son dos factores inmediatos, Ricardo. Es necesario prever que nosotros también podemos defendernos de alguna u otra manera para motivar que estos dos aspectos, tanto el niño como el poco crecimiento de la economía china, aunque pudiera ser un poco forzado el comentario, pero efectivamente nosotros dependemos de alguna u otra manera también de cómo se comporta en el bolsillo de los vecinos nuestros, y es importante prever que otras actividades que pudieran estar relacionadas con ese sector, el sector turismo, el sector salud, pueda también
7: quedar afectado.
10: Esa tendencia que va a afectar a los bolsillos nuestros.
7: Bueno, según tu visión, entonces, hemos visto, por ejemplo, últimamente en la televisión, perdón, que siguen los temporales en la zona sur de Chile, ¿no? Con esa figura de los cambios de la, también afecta ahí la corriente del Niño de otra forma, pero afecta, y también afecta a la producción. Aquí en nuestro país también va a afectar la producción. No te olvides que prácticamente todo el volumen, o gran parte del volumen de la agroexportación, está en el norte, ¿no? Los arándanos, la uva de mesa, todo eso. Y ahí va a haber pues inundaciones, lluvias, ¿no? Temporales, de bordes, etcétera, que van a hacer bajar ese volumen. Y acá en el sur se espera que haya una sequía, porque este año, y también van a durar los efectos para el próximo año, Carlos, no solamente la corriente El Niño, que se presenta con diversa intensidad cada año, sino también tenemos el niño global, que está afectando a varios países, el nuestro incluido, ¿no? Entonces son dos niños que tenemos acá, y que, bueno, ya la presidenta Fujimori ha ido al norte y ha observado que hay ahí algunos problemas, sobre todo para la prevención, y ha destinado una cantidad de millones para que se empiece a trabajar, porque no se va a esperar para que vengan los problemas, no con gran intensidad, para después saber o querer hacer a ver qué cosa es lo que pueda realizarse a nivel de obras, de infraestructura y demás. Lo cierto es que ya se está trabajando, hay interés en paliar los efectos de esta corriente que todos los años la tenemos en nuestro país. En términos de economía, hablabas tú que, por ejemplo, nuestro vecino del sur, los efectos que tiene, en primer lugar, con el movimiento de puertos, van a disminuir, Carlos, considerando que ellos, como repito, tienen ya un proyecto, el proyecto Capricornio, que es un proyecto carretero, atraviesa la cordillera y trae mercancías de todos los países del sur. Bueno, va a haber movimiento en sus puertos. Los puertos de Chile tienen el problema que no tienen suficiente calado, no son muy hondos. Se podría dragar, pero dragar esos puertos elevaría tremendamente los costos de operación portuaria, y por eso que no tienen una profundidad muy muy buena. Aquí en Tacna tenemos mayor profundidad, ¿no? Y sin embargo tampoco se utiliza o se aprovecha esa situación. De todas maneras, los productos que llegan a los puertos chilenos van a tener que subir, ¿no?, hacia Chancay para abastecer los mercados de Europa y de Asia. Entonces, ¿van a ser como una especie de puertos caleteros, Carlos?
10: Ricardo, yo creo que usted hablaba de conferencia naviera, y la conferencia naviera en alguna u otra medida está, digamos, motivando para que la preferencia de las rutas marítimas se dirija hacia el Perú. ¿Por qué? Porque Chancay, se habla de un megapuerto, y también lo que se ha hecho en el Callao prevé de que la preferencia de las rutas navieras se va a orientar hacia esta zona. Son dos puertos, casi de manera silenciosa. El Callao se ha convertido también en el segundo más importante de esta parte del sur de América del Sur. Despreciando, vamos a aplicar un término bastante drástico, pues, de alguna manera, Ricardo, despreciando la preferencia que se tiene por los puertos chilenos. Acuérdate que antes de la presencia de Chancay, pues los puertos chilenos eran los preferidos para todas las rutas navieras. Ahora no. Evidentemente esto tiene que ver con una visión también estratégica, y tú lo has mencionado de alguna manera, para mirar que efectivamente las preferencias del principal competidor de Estados Unidos, que es China, pues intenta que también esta parte de América sea absolutamente y totalmente importante en el desarrollo de su logística y transporte naviero. Aquí tienes un elemento también importante, que es la presencia de China en este sector. Y no solamente eso, Ricardo, que también se habla de la presencia de una ruta que permita, por la selva nuestra, también convertirse en una suerte de competencia a lo que tú acabas de mencionar, ¿no? El trópico Capricornio, que permite la unión, ¿no?, desde Sao Paulo hasta Puerto Mejillones, en el centro de Chile. Sí, efectivamente, ha avanzado, y de acuerdo a lo que se tiene, o la noticia que se tiene un porcentaje importante de avance para unir los mercados del centro de Sudamérica, mercados de Mato Grosso del Sur, hacia los puertos que te estoy mencionando, es decir, especialmente los de Mejillones. Tú tienes mucha razón respecto al calado, a la profundidad. Aparentemente, de acuerdo a lo que conozco, el calado de los puertos de Chile no son lo suficientemente hondos o profundos para recibir los puertos. Se habla siempre de post-Panamá, es decir, de barcos que tienen la posibilidad de mover 300.000 toneladas. No, lo que sí puede Chancay, ¿no? lo que no puede aún, lo que evidentemente conozco, los puertos chilenos no pueden ofrecer esta facilidad para que los barcos de gran calado o post Panamá puedan recalar en los puertos chilenos. Esto es una limitante, es verdad. Sin embargo, también hay otro efecto que hay otro factor que está incidiendo en que la inversión en puertos chilenos no pueda darse. Y efectivamente la ley de puertos no ha sido debidamente renovada, y lamentablemente el presidente de la República se ha encontrado con esas dos limitantes. El presidente de la República chilena, estoy hablando, se ha encontrado con estas dos limitantes. Efectivamente, el avance de la carretera, y por otro lado, el freno que significa la enorme y frondosa, digamos, burocracia que ha impedido que la modificación de la norma de puertos se pueda dar de una manera mucho más pronta para poder paliar la presencia de Chancay. Ahí tiene dos limitantes que lamentablemente de alguna u otra manera afectan nuestro mercado y el poco crecimiento de la economía chilena. Se habla inclusive de una retracción, de una deflación, ¿no?, en la economía chilena, y por qué no también de la poca presencia y poco interés que tienen los mercados internacionales, porque tú has dicho bien, es decir, no solamente afecta al transporte, sino también la producción de artículos y productos del agro. Acuérdate, Ricardo, que la presencia de Perú en términos agrícolas ha sido totalmente, digamos, definitiva. El producto de la agricultura nuestra se ha ubicado y se ha posicionado y ha reemplazado a los productos agropecuarios del vecino nuestro, y eso también está siendo afectado, y los productores nuestros tienen, entre comillas, muchas más ventajas que los productores del sur de Chile. Mira, uno de los elementos importantes, ¿no?, la propiedad del agua en Chile es de los privados. Aquí en Perú no, la propiedad del agua del Perú pertenece al Estado, y por tanto eso da posibilidad de que el Estado pueda invertir de una manera distinta a lo que se hace en el sur de Perú, perdón, en el vecino del sur nuestro. Esto que ha posibilitado que efectivamente el crecimiento de los productos agropecuarios nuestros, especialmente dedicados a la exportación, pues reemplace a varios de los productos que eran hasta la presencia nuestra pues los primeros en el mundo. Ya te estoy llamando de la uva, te estoy hablando de los sándalos, te estoy hablando de otros artículos más que tienen ya presencia y se han posicionado de una manera mucho más pronta en los mercados internacionales, y aún tenemos crecimientos importantes en ese sector. Ahí tienes, como te repito nuevamente, no solamente en la parte logística, sino también en la parte productiva, que la presencia nuestra está siendo absolutamente aplastante, reemplazando a los productores chilenos y sustituyendo las exportaciones nuestras por los elementos que estoy mencionando, que garantizan el crecimiento en un sector que hasta ahora ya está, no ha sido ninguneado de alguna u otra manera. Me acuerdo de Ricardo de que en muchos momentos la agroexportación ha sido afectada de varias formas, entre ellas, por ejemplo, no la presencia de una legislación que permite a los exportadores contar con unas ventajas que no lo tiene Chile, ¿no? Entonces, además, este porcentaje aún es definitivo y está promoviendo de una manera mucho más adecuada que la presencia de la normatividad en la vecina del sur. Ahí tienes, como le repito nuevamente, Ricardo, los elementos que permiten prever que la economía chilena no vaya a crecer, afectando mercados tan prontos y tan cercanos como los del sur del Perú, en los cuales nos ubicamos los tarmeños, Ricardo.
7: Sin embargo, lo que se ha escuchado últimamente en Arica, claro, hay efectos que también mueven la economía en Chile como en otros países, como el nuestro también, ¿no? Y eso significa que a veces baja el índice de empleo y todos los demás, y con ello opera, diríamos, el aspecto adquisitivo de la población. Ya no viajaría a Tacna, porque en Tacna los precios siguen siendo un poco altos en relación al cambio de moneda, ¿no? Pero si ya, por ejemplo, uno escucha que en Arica se está barajando la posibilidad de instalarse una zona franca industrial, están conversando con la Sofrequico, y hay movimiento también, un buen trabajo del gobernador Paco, tengo entendido, de Arica, que está moviendo ahí las coordinaciones con empresarios de Argentina, del sur de Brasil, de Bolivia, del propio Chile, etcétera, para darle operatividad al puerto de Arica. Entonces, por lo menos hay autoridades que se interesan en el desarrollo de sus jurisdicciones, Carlos, situación que no vemos mucho por aquí, ¿eh?
10: Sí, sí, Ricardo. Esos factores tienen que ser definitivos para que también las autoridades nuestras se pongan pilas, ¿no? Acuérdate que la presencia de la zona franca y la exoneración que se tiene y ese polvo de desarrollo que está intentando formar Chile en Arica también tiene que tener y debe tenerlo, ¿no? Y esto es parte de la gestión que podamos hacer nosotros como a través de las autoridades nuestras. Va a afectar a la economía nuestra, definitivamente, porque, mira, acuérdate que hace mucho tiempo atrás la zona franca era una extensión, ¿no? Ahora no, ahora lo que se quiere es formar una zona franca con lo que esto significa para afectar y para darle razón de crecimiento a las al interés que pudieran tener los empresarios del vecino país, ¿no? Es un elemento importante y atractivo para la inversión, sí es cierto. ¿Y nosotros qué tenemos? Por eso te digo que la presencia nuestra, al momento de poder elegir las autoridades próximas, acuérdate que en octubre se va a producir, tiene que tener, debe tener una visión de mediano plazo que permita paliar estos elementos que y esa presencia que va a ser absolutamente definitiva al momento de poder establecer qué cosas queremos hacer en el futuro, ¿no? Es válido lo que tú dices, el comentario es un poco digamos así, mirando el futuro que no se que se avecina, tiene que tener la suficiente madurez al momento de poder elegir a la persona más adecuada en ese sector. Los sectores están allí, Ricardo. Y no es posible de que nosotros una vez más no nos equivoquemos. La presencia de las autoridades va a ser importante para prever que estos efectos que tú acabas de mencionar, que son, y hay otros más, Ricardo, la presencia de CAS en el norte de Chile es importante y hay que mirarla de una manera proactiva que permitiría a nosotros tener contar con todos los elementos que pudieran paliar estos efectos nocivos para el crecimiento de la economía en el sur del Perú.
7: Hay que trabajar en ese sentido. Muchas gracias, Carlos, por los comentarios.
10: Un abrazo, Ricardo. Gracias.
7: El economista Carlos Vargas estuvo en el programa. Nos vamos a la pausa. Regresamos.
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13: Exactamente las 8 de la mañana con 56 minutos.
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4: Muy bien, a esta hora de la mañana ya estamos en contacto directo con el ingeniero César Acurio Zavala, directamente desde Arequipa, para conocer su opinión respecto a esto que se ha denominado el escudo de las Américas. Es un tema que en realidad ha sido desplegado por el gobierno de Donald Trump para tratar de buscar una interconexión con los países del área. La intención fundamental es impedir la expansión de las inversiones chinas, sobre todo en América Latina, y la intervención que siempre ha tenido en los últimos años ese país con respecto al movimiento económico

0: social en varias partes del mundo. Esto del Medio Oriente y todos los demás, las guerras, tienen intervención norteamericana, ¿no? Bueno, la lucha contra el narcotráfico, el terrorismo, la minería ilegal y el crimen organizado exige cooperación internacional, eso es cierto. Pero lo que también hay que buscar en este tipo de alianzas son las letras menudas de los contratos, ¿no? ¿Qué cosa es lo que dice? Porque los países, como Estados Unidos, las potencias, no solamente firman convenios porque son buena gente. Tienen, diríamos, por debajo de la mesa, una defensa de sus propios intereses, en este caso de Estados Unidos con respecto a la inversión china, y sobre todo también el manejo de lo que podría ser, no exactamente el patio trasero, no lo sé, pero por lo menos que los gobiernos latinoamericanos no estén tan supeditados si es que sus gobernantes quieren hacer respetar su autonomía, ¿no es cierto? Si el Perú, por ejemplo, quiere negociar con Estados Unidos, que lo haga. Si quiere negociar con la China, también. Pero una potencia no le puede decir al país, en este caso al Perú, tú negocia conmigo y no negocies con el otro. Porque eso ya sería una pérdida de autonomía total, ¿no? Entonces, el manejo, la muñeca política del gobierno de turno en el Perú tendría que hacer mucho en ese sentido. Lo cierto es que las cooperaciones son positivas, sí, pero también hay que mirar, repito, esa menuda, ¿no?, que se firmen los convenios. Ingeniero César Acurio, muy buenos días. ¿Qué piensa usted al respecto?
1: Buenos días, gusto de saludarle. Cuando la cooperación, toda cooperación es buena, pero cuando te quitan la soberanía a partir de la firma de un acuerdo de cooperación, entonces se está perdiendo autenticidad de lo que significa nación. Estados Unidos está en crisis hace ya un buen tiempo atrás. Tiene una inmensa deuda fiscal que aumenta cada vez que se manifiestan problemas de inflación o problemas también para cubrir como las guerras, porque ellos emiten billetes y la emisión de billetes es incontrolable desde la Federación, desde la Reserva Fiscal Norteamericana, que es igual al Banco Central de Reserva del Perú, pero la diferencia es que esta Reserva Federal es manejada por los bancos, no es directamente manejada por el Estado norteamericano, por la Federación Norteamericana. El asunto va por ahí y Estados Unidos ha ido perdiendo espacio en esto que ellos llamaban su patio trasero. China no hace guerra, pero sí entra en un diálogo donde permite determinados márgenes de libertad en las decisiones, invierte y colabora, pero no entra con la amenaza de la guerra, ni tampoco en estos actos de quitar mínimos de soberanía a los países con los cuales conversa y negocia. ¿Por qué? Porque para China la crisis norteamericana es de la unipolaridad, o sea, un solo polo dominando el mundo y centralizando todo el poder de tal manera que subordina al resto de países del mundo. China está por la multipolaridad, por la conversa entre muchos estados respetando sus autonomías y su soberanía. Parte de esa respuesta de Estados Unidos son los BRICS, Brasil, la India, África del Sur y también Rusia. Los BRICS son precisamente una respuesta a esa forma de querer negociar por parte y negociar o dialogar por parte de Estados Unidos. Y claro, ideológicamente esto se manifiesta después cuando hay pérdida en estos espacios, en la recuperación vía la violencia, la guerra. El escudo de las Américas, como usted lo ha descrito, es supuestamente para protegerse de potencias externas, en este caso es China, ¿no?, y Rusia también, y también para colaborar en la lucha con el narcotráfico y la minería informal, que hace precisamente riqueza con la esclavización de las personas en la minería. Y esta lucha contra las drogas y contra la minería informal va acompañada con esto que los norteamericanos dicen la internacionalización de la delincuencia, el tren de Aragua, los no sé qué, pero que se han internacionalizado y hay que colaborar. Si uno lee las letras chiquitas, como usted dice, precisamente es el escudo de las Américas, es una propuesta militar para contener la supuesta expansión del otro poder que se está dando en el Medio Oriente, que es China, y también para meterse con el cuento de la cooperación a los países que no se alinearían con la política norteamericana, con el cuento de la lucha contra las drogas. Ahí está Venezuela. Venezuela no le daba petróleo, se metió, lo sacó a Maduro, lo acusó por ser el jefe del cartel de los soles, y no existe el cartel de los soles. Eso es lo que hace Estados Unidos, el saqueo normalizado a partir de los convenios que firma en todas partes del mundo y le da pie para meterse donde le da la gana y hacer uso de la fuerza y también hacer uso del poder económico que tiene.
0: Bueno, ahí hay dos puntos, ingeniero César, ahí hay dos puntos que habría, ahí está pues la, se supone que la muñeca, ¿no es cierto?, de cada gobierno, para ver que esa intervención no sea tan posesiva, ¿no?, como pretende, diríamos, en esa letra pequeña, los Estados Unidos. Y
1: es que no, o sea, es solo la muñeca.
0: Sí, pues,
1: no es solo la muñeca.
0: El problema venía, ingeniero, que si por ejemplo Estados Unidos puede colaborar y todo lo que sea, pero no le puede decir al Perú, pues, ¿sabes qué cosa? Ahora tú trabajas conmigo y olvídate de la China, ¿no? No puede decirle eso.
1: Cómprame mis avioncitos.
0: Sí, entonces y eso ha empezado ya, pues, ingeniero, lamentablemente, ¿no? Porque esa adquisición, por ejemplo, de los F-16 Block 70 es una señal de alerta, porque el Perú estaba más interesado en unos cazas surcoreanos, ¿no? Que de alguna forma eran también de última generación, y además que no había, diríamos, las condiciones que, si usted quería el armamento para esos aviones, tendría que ser de acuerdo a la a la posición o a la aprobación del gobierno surcoreano, no, sino que inclusive iban a poner fábricas acá en el Perú para capacitar a personal peruano y todos los demás. Pero viene y ahora con esa adquisición de los F-16 Block 70, usted inclusive para tener armas para hacer las pruebas aquí en el país, sus ensayos, etcétera, tiene que pedirle permiso al gobierno norteamericano, ¿no?
1: El escudo de las Américas va acompañada también con la construcción de bases militares norteamericanas, con la alerta de intervenir cuando sean llamados o requeridos. Esto es perder prácticamente soberanía dentro de lo que significa república y un Estado independiente. Yo le decía que no es solamente la muñeca, es también el haber construido legitimidad en los pueblos para que protejan a sus estados y a sus gobernantes en la posible confrontación que tengan con Estados Unidos en este tema de la negociación y de la forma como se van quitando el término de los respetos y de la soberanía y las identidades culturales que existen en los países. Con Petro, la cosa, usted ha visto cómo se ha dado, ¿no es cierto? ¿Cómo se ha dado? Petro ha sido capaz de decirle: ¿quieres conversar conmigo? Nos sentamos, tú como Estado, yo como Estado, como representante de Estado, y yo tomo mis decisiones y tú tomas tus decisiones. No hay aquí imposición. La bronca extrema, ¿no es cierto? Es así Estados Unidos: o te alineas conmigo porque yo tengo la fuerza como para aplastarte, o te subordinas a lo que yo te diga que tienes que hacer. Entonces esa forma de relación pues no cabe, ¿no es cierto? Ahora el Perú quería los aviones Rafael de ¿cómo se llama?, de Francia, porque tiene Mirage, y ya está, los pilotos peruanos están entrenados y también informados de la tecnología francesa, y había una continuidad. Pero resulta que el embajador norteamericano pegó el grito en el cielo cuando el presidente dijo: lo voy a pensar, hay que pensar qué tipo de aviones hay que comprar, y el señor los pidió y le ordenó al presidente que compre los F-16 que nos ofrecía Estados Unidos. Ese tipo de formas de imposiciones no solamente se dan en el terreno de la negociación económica, también en el terreno de la política. ¿Quién es amigo de Estados Unidos y cómo hay que protegerlo? ¿Y cómo hay que hacer precisamente que sus decisiones siempre sean favorables al imperio? Allende tuvo la capacidad de decirle no y le hicieron un golpe de Estado, hasta lo mataron. Así es que no es fácil pelearse con un imperio. Y los imperios entran en crisis porque concentran demasiado poder y comienza a aparecer el despotismo en los que gobiernan, pensando que son lo máximo y que son superiores a todo. Entonces, eso está viviendo Estados Unidos y está viviendo también su crisis económica por la tremenda deuda fiscal que tiene. Está viviendo también su crisis de unipolaridad porque los países del Medio Oriente, en este caso Irán, le están respondiendo, y Rusia le está respondiendo a Ucrania porque ahí está la OTAN queriendo poner misiles en la frontera con Rusia. Entonces la cosa ya no es fácil para Estados Unidos. Entonces tiene que desplegar todo lo que tiene como poder militar para someter al conjunto de países que, entre comillas, se quieren subordinar contra él.
0: Claro, yo quisiera, bueno, en primer lugar, al interior de los propios Estados Unidos, Trump tampoco se le ve tan fácil, ¿eh? Ahí en el Senado norteamericano tiene una oposición técnicamente demostrada, o sea, no es que porque no me gusta Trump yo me opongo, no. Hay ahí situaciones que, por ejemplo, se ha demostrado que el déficit fiscal que tiene ese país es tan grande, ¿no?, que es impagable. O sea, la deuda que tiene es impagable. O sea, así tuviera plata, así tenga 100 máquinas, no va a lograr pagar. Y entonces está con el manejo de las economías fuera de ese país, que es lo que quiere Estados Unidos, claro, precisamente. Entonces, aquí...
1: decía que Trump también tiene un ego tan grande que quiere hacer una moneda conmemorativa con su figura, ¿no?, con su esfinge. Entonces estamos frente a un presidente que está fomentando ese estilo de gobierno, está protegiendo a los que le se parecen, como Milei en Argentina, como Noboa en el Ecuador, está protegiéndolos, está dando indultos como a Hernández de Honduras, que fue condenado por narcotráfico, lo está indultando para que regrese y participe en la campaña. O sea que Estados Unidos quiere hacer lo que le da la gana en su patio trasero, y eso es lo que hay que estar vigilantes. Y no pelearse contra la potencia. Es cuestiones de ponerse cada uno en el lado y en el rol que les toque, lo que significa soberanía, identidad, cultura y también decisiones que tienen que ver con sus recursos naturales, porque nosotros somos la despensa de recursos naturales para Estados Unidos. Somos primario exportador para lo que necesite Estados Unidos para su desarrollo.
0: Y sin embargo, nos acaban de elevar los impuestos de ingreso, ¿no es cierto? Para algunos productos a su territorio, al territorio norteamericano. Yo quisiera insistir, ingeniero, en el tema que de alguna u otra forma el gobierno, en este caso de la señora Keiko Fujimori, no es que se tenga que pelear con las potencias, ¿no es cierto? O prefiero a la China y no quiero a Estados Unidos, o prefiero a Estados Unidos y yo no quiero a la China, no, sino tener la suficiente capacidad política de poder negociar con los dos sin perder la autonomía nacional. Ese es el juego, porque al final no le va a decir usted a Trump piensa de forma diferente, o a la China, ¿no es cierto?, a Xi Jinping, ¿sabes qué cosa?, no quiero lo que tú dices. No, ellos tienen ya su forma de pensar, tienen ya sus estrategias, no solamente en sus propios países sino a nivel internacional, etcétera. Aquí está el asunto, o sea, de qué manera cada uno puede manejar el tema de no pelearse con nadie y a la vez defender la autonomía nacional.
1: Sí, pues, necesitamos en América varias Claudia Sheinbaum de México, ¿no?, que sabe manejarse políticamente, que llega a los niveles de ponerle alto a Estados Unidos y defender su soberanía, ¿no? Ese tipo de política es en personas entrenadas políticamente y formadas para hacer política, no como aventureros que tenemos en el Perú. Y eso es bien difícil encontrar pero no es difícil construir cuando se tiene vocación política para defender la soberanía.
0: No ha sido exactamente la señora Chimbó en México quien le ha dicho no a los Estados Unidos, este ingeniero, ¿verdad? Ha sido el narcotráfico. No, ahí está tan grande el manejo del narcotráfico en ese país que todo el mundo piensa que hay un presidente que maneja a México y no es así. No, ahí hay unos tanta plata que se mueve que en realidad, pero en fin, y además tiene un déficit fiscal y una inflación muy peligrosa que diríamos está afectando a los mexicanos en este momento, pero en fin.
1: Cosa que se ha tocado que me parece importante, el narcotráfico. ¿Quién fomentó el narcotráfico, el uso de drogas para que los jóvenes de Vietnam puedan luchar contra un enemigo que cada vez está mucho más entrenado, poderoso y con posibilidades a ganar la guerra, como así fue? ¿Quién fomentó el uso de la marihuana en los campos de guerra? ¿Quién distribuía cocaína en los campos de guerra, en los campamentos de guerra norteamericanos? Fue el Estado norteamericano. Y cuando regresan esos jóvenes adictos, había que alimentarlos con su adicción para que no provoquen una situación convulsiva al interior del imperio. Y entonces ha habido por parte de Estados Unidos un fomento del mercado de la droga, que ahora estamos pagando todo el mundo las consecuencias, fundamentalmente Estados Unidos.
0: Bueno, la marihuana, la cocaína, ingeniero, no se producía en Estados Unidos, ¿eh? Se producía acá.
1: No, por este lado de acá.
0: ¿Y quiénes abastecían al ejército allí cuando era la guerra de Vietnam? Eran los narcotraficantes. Tienen cadenas por todos lados. Y el opio que producía la China, ¿no?
1: Y en el Medio Oriente,
0: o sea que Estados Unidos no produce eso. Entonces, los gobiernos de Estados Unidos de ese entonces que se hayan, diríamos, mirado al otro lado, no sé, hayan tenido la forma de las drogas en la guerra de Vietnam era pues lo que mantenía más o menos el espíritu, porque ningún chico norteamericano quería pelear allí, ¿no? Hay una estadística que indica que de 10 soldados norteamericanos solamente 3 disparaban. Y el 70% decía que no, y se metían a las drogas. Ahora, ¿dónde se producían las drogas? Por acá, por Colombia, por el Perú, y los narcotraficantes
1: que tenían una cadena, ¿no? El tema de la cocaína tenía una cadena de producción que partía en los Andes peruanos y terminaba en Colombia, hecho polvo, para ser vendido como cocaína, para ser exportado como cocaína. El Perú comenzó a producir la hoja de coca, macerar la hoja de coca y producir la cocaína, el polvo de cocaína. ¿Qué pasó? Colombia entonces tiene un problema de abastecimiento. Entonces aquí no es que Estados Unidos son unos santos que luchan contra la droga. No. Entonces la historia también muestra quiénes tienen culpa en lo que pasa a la humanidad y cómo es que se está transformando esta humanidad por una acción unilateral de quien precisamente creó los problemas. Entonces nos toca a los ciudadanos peruanos organizarnos, ser vigilantes de las decisiones que se toman en el Estado, saber también cómo se vigila a los gobiernos subnacionales que son municipalidades y gobiernos regionales para que se decidan situaciones de política que atiendan las necesidades y que no estén viendo su bolsillo, y también el fomentar acuerdos que después traen factura.
0: Que Dios lo escuche, que Dios lo escuche. Ojalá que eso sea así. Sobre todo los señores candidatos que vienen ahora para estas elecciones de octubre también escuchen algo de lo que hemos hablado, porque están más perdidos que Adán en el Día de la Madre, ¿no? Pero en fin, vamos a ver qué puede pasar para más adelante. Muy bien.
1: Parece que Dios está sordo, más bien. Todos le pedimos lo mismo, pero tiene tantas cosas que atender en el mundo que no nos escuche.
0: Muy bien. Muchas gracias, ingeniero César Acurio. Estaremos
1: hasta contacto. Luego, un abrazo, que le vaya bien.
0: Nos vamos a la pausa, regresamos.
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1: Exactamente las 9 de la mañana con 25 minutos. 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
9: Muy bien, la salida de prisión de Ollanta Humala Tazo creo que ha sido una de las pruebas más contundentes de que el accionar de fiscales en su momento ha estado completamente fuera de contexto, ¿no? Años de prisión para demostrar que esto de prisión preventiva solamente ha sido un argumento político que de alguna manera no se han aprovechado quienes no comulgan o están con otro tipo de intereses para retirar de en medio algún obstáculo, alguna piedra de tipo político que pueda afectar los intereses que otras personas, otros personajes, otras autoridades persiguen. Aquí, por ejemplo, se ha podido determinar que en el caso de las prisiones, hasta la señora Keiko Fujimori, creo que ha estado cerca de 2 años, en un caso que después fue sobreseído, ¿no? O sea, no hay ya el caso cócteles ni nada por el estilo. Y cuando indican que la señora Keiko Fujimori ha estado manejando el Poder Judicial, otros poderes del Estado, el propio Congreso de la República, ¿no? Entonces, ¿por qué se fue a la cárcel? ¿Por qué cosa unos fiscales como Domingo Pérez la envió a prisión? Y cuando se dieron estas leyes que se llaman procrimen, que ayer hemos hecho un artículo sobre eso, de procrimen no tienen casi nada, no tienen nada de procrimen. Lo que pasa es que les está quitando una serie de argumentos jurídicos de presión que tienen los poderes del Estado, empezando por el Poder Judicial y el Ministerio Público, para sacar sus propios intereses. Estas leyes que se han aprobado y no son producto del fujimorismo, ¿no? El fujimorismo habrá podido votar, el Congreso anterior tenía 24 congresistas y son 130 congresistas. Entonces 24 votos pues no podía ser mayoría. Si han sido aprobadas estas normas que tratan de agilizar y de modernizar este tipo de medidas, entonces es porque otros partidos políticos también han intervenido. no solamente los 24 integrantes o congresistas de Fuerza Popular, sino los demás también. Pero ahora se le está echando la culpa a la señora Fujimori hasta de los problemas urbanos, ¿no? Esto es culpa de ella, esto es culpa de Fuerza Popular, esto es culpa de Fujimori. La figura no es así. Puede ser culpa de muchos factores que hay que analizarlos antes de dar una opinión sobre estos temas. Ahora que ya sabemos quién es quién preside el Ejecutivo, ahora que de alguna u otra forma se ha determinado también si ha salido el señor Ollanta con temas que inclusive, según lo que ha manifestado, posiblemente estaría enjuiciando al Estado, ¿no? Por algunas situaciones que tienen que pagarle por haber estado en prisión irregularmente, ¿no? ¿Dónde quedan pues los grupos de la izquierda radical que son los que realmente están manejando y están presionando ya a este nuevo gobierno? Han indicado que si no, por ejemplo, sueltan a Pedro Castillo, posiblemente ya estén pidiendo en diputados la vacancia de la señora Keiko Fujimori. Y en eso estamos, Frankie Kuhn, buenos días.
11: Buenos días, Ricardo. Bueno, pues estamos, la izquierda siempre ha sido así, ¿no? No construyen, pero sí destruyen, y destruyen con mentiras, ¿no? El señor Nieto ha pedido que si no liberan a Castillo, como bien lo señalas, hay que pensar en la vacancia. Yo creo que hay que pensar más en la vacancia, en la disolución de la Cámara de Diputados, ¿no? Si es que quieren entrar en esos temas, ¿no? Porque no quieren darle las facultades legislativas que va a pedir el gobierno. Y todo, ¿por qué? Porque quieren que el país no funcione, ¿no? Y lo que más les debe molestar es que la señora Fujimori anda por acá, por allá, revisando, estando donde debe estar. Ha estado ayer en la zona de los conflictos, de la intervención policial que ha habido en las zonas de la minería ilegal, ha estado en Pataz, ha estado revisando también el tema de lo que es las acciones contra el fenómeno del Niño, que ya se han iniciado, no como el señor Balcázar, zurdo, él como corresponde a todos los zurdos. No hacía nada, solo se iba a Chiclayo a decir miren, soy presidente, ya, ¿no? O sea, es como sacarle la lengua a sus compatriotas, a sus paisanos de Chiclayo, porque se supone que es de Chiclayo, y he ido a Chiclayo, no, nadie sabe para qué. Pero ese es el tema de ellos, ¿no? El tema de ellos es efectivamente cegar la pita. Lo han hecho con el caso Cocteles, la liberación de Yantumala. Yo no entiendo, ¿no? Tenemos una ladrona profesional de riqueza arqueológica de nuestro país, que es la señora esposa de Toledo, pidiendo el indulto pero insultando a la vez. O sea, es estúpido, ¿no? O sea, ¿cómo puedes tú pedir algo y después estás vas con la pata alzada, ¿no? Yo no creo que se lo indulte a Toledo, ¿no? A mí me parece que debe estar preso, porque no, en peligro de muerte no está, ¿no? Está en peligro de borrachera, tal vez, ¿no? Porque no tiene los tragos que debería tener y que está acostumbrado. Pero la izquierda es eso, ¿no? La izquierda lamentablemente significa destrucción, significa el uso del poder para perseguir a tus opositores, silenciar, callar, y esto no es una izquierda local, es la izquierda internacional, que está teniendo arremetida en todos los países donde se ha girado a la derecha, ¿no? O sea, ellos trabajan con una agenda internacional que es la misma, en Chile, en Argentina, en Bolivia, en Ecuador, ahora en Colombia, ¿no? Trabajan igualito, o sea, tienen ya lo que tienen que hacer, cada uno lo va haciendo de acuerdo a las capacidades de sus inútiles izquierdistas que tienen en cada país. Y es muestra efectivamente de su desesperación y de su poder, ¿no? O sea, ellos tienen, lamentablemente, han construido a través de ONG financiamiento ilegal del narcotráfico, de la minería ilegal, de la tala ilegal, de los bandos criminales y organizaciones criminales han conseguido financiamiento para poder hacer este tipo de agenda, inclusive financiamiento de entidades gubernamentales de varios países, empezando por USAID de Estados Unidos y por otras de cooperación
9: y el Mossad, pues, ¿no? El Mossad, que es diríamos, es una parte de los servicios de inteligencia de Israel y los demás, donde acá la piedra principal es el señor Gorriti. Creo que es reconocido por todo el mundo, ¿no? Y que manipula, pues, él determina quién es el que se va o se queda, y no sé por qué nadie le puede hacer absolutamente nada. Lo cierto es que acá hay una preocupación, Frankie, y se refiere a que, por ejemplo, en diputados siempre va a ganar los radicales porque tienen 74 votos. Así que, bueno, es una aprobación simple, ¿no es cierto? Porque ya para unos cambios constitucionales y demás tienen que tener 89, ahí hay 130 en total. Y la figura es que cuando vayan a senar, no pueden aprobar las leyes per se, sino tienen que pasarla a senadores, y senadores ahora gana la derecha, ¿no? Pero se supone que va a tener que ganar la derecha todo el tiempo, y solamente la diferencia es un voto, que es el voto dirimente del presidente. La figura es que si, por ejemplo, de alguna manera, en algún caso, en alguno de los casos, porque es, creo que es por año, cambiase la presidencia de Senado y toma la izquierda, ¿no?, el control, estamos fritos, porque cualquier cosa que se apruebe por los radicales en diputados se va a ratificar en senadores. Yo no sé si esto va a ser un trabajo que va a realizar Fuerza Popular. Ya en realidad la Cámara de Diputados ha pasado a un segundo plano, ¿eh? Todo lo que pueda aprobar en contra, a favor, lo que sea, es senadores la que determina todo el caso. Así que habría que trabajar en senadores, y no se puede confiar en elementos como obras con el señor Belmont, y menos con Nieto, en donde diríamos esta pérdida le ha hecho sacar todo el rojerío que siempre ha tenido adentro, ¿no? Entonces ahí hay un trabajo que realizar, no lo sé, porque si el momento que tenga la Cámara de Senadores, ¿no es cierto?, una presidencia de los radicales, estamos fritos.
11: Yo creo que no va a pasar eso, porque el bloque de la derecha es consistente. Lo inconsistente para mí es la izquierda, que ha tenido que obligar a mostrar el voto porque no confían en su gente, y aún así, mostrando el voto, han perdido. Eso quiere decir que ahí hay fracturas de gente que ha sido convocada, pero que por ahí no serán muchos, serán algunos, pocos, pero que tienen un poco de sentido común y que no representan, pues, efectivamente, a una calidad extremista o a una izquierda radical, ¿no? Entonces creo que en esta oportunidad va a ser el presidente de Fuerza Popular hasta el próximo año, y después vendrá me imagino que renovación. Y por ahí, en mi concepto, la izquierda se va a fraccionar más, ¿no? O sea, sus desesperaciones, ¿no? Es increíble. O sea, lo hemos visto en el mensaje a la nación del 28 de julio. El grupete de extremistas como Indira Wilca, la Luque y el pseudo policía que detuvo a Castillo, que ahora pide la libertad de Castillo, Colchado, se salían con un grupete más de extremistas como Iber Maraví, el Quinto y el otro senderista que también está procesado, que es de Puno, que ahora es diputado, ¿no? Entonces, pero eran poquitos, y habían otros que se quedaron, algunos del propio movimiento del sinvergüenza de Nieto, el propio López Chá se quedó. Entonces había porque la orden ahí fue: retírense todos, ¿no? O sea, los 74 extremistas que hay de la izquierda en diputados, y los 30 senadores, pero no salieron dos, salió un pequeño grupo que se fue a hacer problemas a la Plaza San Martín, ¿no? Pero ahí también hay infraccionamiento. Entonces la izquierda es mucho más frágil en ese sentido, porque como les interesa el dinero, les interesa el poder para negociar. Recuerda que Ruth Luque tiene negocios, la Porta Latino tiene negocios en el norte a través del tráfico de terrenos. De eso no hablan. ¿no? O sea, la familia de ambas, una que ya no está y la otra que sigue, tienen ese tipo de cuestionamientos. El papá, el hermano, todos están metidos en eso. La impresentable que tenemos acá, que ha salido con Maribel de Chifa, que ni me acuerdo cómo se llama, la supuesta diputada, congresista, senadora, no sé, diputada creo que, hablando tonteras, ¿no? Demuestra la ignorancia de la izquierda, ¿no? Lamentablemente.
9: ¿La diputada por Tacna?
11: Claro.
9: Esvieta Fernández.
11: Esvieta, hasta el nombre es complicado, para decirlo de alguna manera. Pero es una tita que no sabe nada dónde está parada, ¿no?
9: Nada, salió no vestida ahí con una, no sé.
11: Con el mantel de Chifa, pues.
9: Sí, con mantel, y luego está pidiendo la salida de Castillo. Aquí en Tacna no creo que haya mostrado para
11: lo adora Castillo. ¿Por qué no se va a acompañar lo mejor ahí? Entra como concubina en el tema de la base naval, de la prisión ahí. No, y está con él, y es que tanto lo quiere y lo ama, ni siquiera lo conoce seguramente, y está pidiendo su libertad. No tiene ni idea, nunca lo ha visto en su vida, supongo yo, y está pidiendo la libertad porque es una cuestión dogmática, ideológica, de una orden que, como persona que no piensa, que no tiene sentido común, obedece pues como pollito o como loro o como mono o como cualquiera de estos animales con que no piensan, pues, y que solo dirigen, como el monaguillo del órgano de ese payaso de circo que tiene que sacar las cartas y hacer eso, ¿no? O sea, eso es lo que más molesta, incomoda, que sea gente que no tiene sentido común y que no piensa por ellos mismos, hacen lo que les dicen y lo que tienen que cumplir. Pues no son capaces de razonar, de tener el sentido común, de analizar, de ver si es viable o no es viable, solamente se mueven y como títeres, ¿no? O sea, y ahí están. O sea, entonces ese tipo, lamentablemente, gente, vamos a ver, ¿qué va a presentar esta dieta o como Dios lo se llame? Para Tacna. ¿Qué? ¿Saliendo Castillo, qué? ¿Vamos a tener grandes obras en Tacna?
9: No, pero pueden incrementar la oposición, ¿no? O sea, tomando carreteras,
11: pero por eso digo, pero esta señora, ¿qué va a hacer en el Congreso si solo está pensando en la liberación de su ídolo, de su papá, del que cuenta la fábula del pollo y no la sabe contar, pues no la entiende? ¿Qué va a significar para ella? ¿Qué va a ser Tacna? O sea, ¿qué vamos a tener en Tacna? Va a haber un desarrollo increíble gracias a la salida de Castillo, gracias a que ella se preocupó de que saliera el señor Castillo y que votó y que exigió. En vez de estar pensando en esas pavadas, debería estar pensando en qué hacer, qué proyectos, cómo impulsar, cómo desarrollar el hospital, desde qué punto puede apoyar desde el Congreso, desde diputados, qué leyes son las más adecuadas para acá. No, pero está pensando en que salga su papá, su...
9: No conocen, pues, los otros dos representantes tampoco, Frankie. No conocen en absoluto la realidad departamental. Yo no sé qué pasa con la gente acá de Tacna, en realidad no entiendo. Nos sacan a dos representantes para el Congreso de un partido que visitó una vez el señor Belmont, ¿no? Y luego votan por Sánchez en las elecciones para presidente. En realidad es una figura que de alguna manera debería revisar un poco todo lo que significa el electorado de Tacna. No te olvides que esos representantes están en el Congreso, Frankie, porque por aquí lo han votado, pues, para que estén allí, ¿no? No han tomado el Congreso por asalto.
11: Sí. Entonces, pero eso es lamentablemente por lo que no. Imagínate, Puno está así por todo lo que ha votado durante todos estos últimos 30 años o 26 años desde que entró Toledo. Y tiene plata, Cusco tiene plata, y la plata nunca se ha invertido en tener agua, en mejorar el sistema de desagüe, en hacer progresar a Puno. ¿Por qué? Porque han tenido pues presidentes como Esvieta, como el Mita, como la otra que cambiaba la bandera, la la congresista que teníamos, que ya se ha ido felizmente y que va a ir sin pena ni gloria, va a estar por ahí tonteando, que no han hecho nada, pues, que han sido presidentes regionales, alcaldes, que no han hecho nada, y que en muchos casos están presos. No, Cusco tiene gobernadores de izquierda presos, Arequipa tiene gobernadores y alcaldes de izquierda presos, Puno ni se diga. No tiene, aparte de presos, tiene gente que en lugar de estar haciendo obra, construyendo, bloqueaban carreteras desde el gobierno regional, ¿no? Entonces así no vas a ir a parar a ningún sitio, o sea, no vas a tener, así te den la plaza que te den, se la van a robar. Y esa prueba está hecha en Cusco, está hecha en Arequipa, está hecha en Puno, acá también. Pues así no va a lograrse nada. O sea, cuando se hacen proyectos para ver cuánto me toca de porcentaje para meterme el bolsillo. Y eso, lamentablemente, no solo lo hacen los de la izquierda. Los de la izquierda lo hacen descaradamente. También hay gente de derecha que lo hace, entre comillas, o estos dinosaurios que yo le llamo de la derecha.
9: Bueno, acá hay un punto que es clave, Frankie. El tema está en que, a pesar del llamado que ha hecho el gobierno de la señora Fujimori para una unidad, que los demás partidos pongan algunos puntos que sirvan para el desarrollo del país, eso no va a funcionar, porque ya, de acuerdo a lo que se ha observado hasta el momento por parte de los representantes de la izquierda, ya sea del Congreso o de otros partidos, no, ahí quieren echarse abajo al gobierno y no aprobar absolutamente nada de lo que venga del Ejecutivo. Y en ese plan, yo no creo... quienes vamos a perder somos nosotros, no exactamente ellos, ¿no?
11: Claro, a ellos no les importa, porque ellos van a seguir ganando su jugoso sueldo, sus mochasueldos, que en la máxima expresión le representa hoy el señor
9: Sánchez. Los radicales están bien mientras haya caos, pues. Si las cosas se arreglan, claro, ya no tendrían ya un
11: aspecto político. Bueno, pero es la misma situación que ha pasado con Fujimori, el papá Alberto Fujimori, el presidente del 90, cuando hizo el autogolpe. Ya no eran solo los partidos de izquierda extremista que eran diferentes. Por ejemplo, uno mira en su momento a Frejolito, que era el alcalde de Lima Barrantes y que era líder de izquierda. Él dice en un discurso, en una entrevista, dice a veces se tira piedras en alguna protesta, en alguna exigencia, en alguna de esas cosas que hay. Pero él señala bien claro, lo que tenemos que aprender es que si uno tira la piedra tiene que mostrar la mano. Cosa que no hace ningún izquierdista hoy. Todos tapados, ocultos, bueno, como los delincuentes.
9: La izquierda que hizo Barrantes Lincán era pues completamente diferente a lo que hacen
11: ahora. Claro, o sea, entonces esa izquierda es la que se ha perdido en el
9: formó Perú. Formó la Izquierda Unida, no te olvides que formó la Izquierda Unida y después, claro, por diferencias internas comenzaron a separarse en el PUM y todos los demás.
11: Ahí hay que hacerle entender a la gente que esa izquierda, la que hoy hay y que dice representar al pueblo, no es izquierda, es terrorista. Es terruca. Entonces los terrucos han desplazado a los izquierdistas más sensatos, más ideológicos, si quieres, a pesar de que su izquierda siempre ha planteado el uso de la fuerza y de la violencia, ¿no? Entonces Valante, por ejemplo, estaba en contra de Sendero Luminoso, a pesar de ser de izquierda, pero hay gente izquierda que es un poco más sensata. Eso no quiere decir que esté en lo correcto, desde mi punto de vista, claro. Pero esa izquierda es la que se ha perdido y se ha dado paso a la izquierda violenta, a la izquierda mentirosa, a la izquierda de si tú no piensas como yo, pues te golpeo, hago lo que quiero contigo. Y ahí está, en ese tema entra a tallar el tema judicial, el tema de la fiscalía, ¿no? Vi una entrevista de Concepción Carguancho, el juez Canero, que ahora está suspendido y que está llorando, ha ido por ahí en varios medios afines a este poder mediático instalado en el país para poder tener esta narrativa, ¿no? Porque todos están hablando de que el gobierno tiene... ¿Cuántos días tiene el gobierno? 28, 29, 30, 31, 1, 2, 3, 7 días. Y quieren que solucione todo en 7 días, y sin embargo la señora está haciendo más de lo que ha hecho Barcárcel de lo que ha hecho Gerí, de lo que ha hecho Dina y bueno, de lo que ha hecho el inútil de Castillo, ¿no? En 7 días. Y yo creo que va a continuar y en algún momento las decisiones van a tener que tomarse decisiones audaces, ¿no? ¿Por qué? Porque tenemos lamentablemente ese tipo como la Esvieta, como la Luque, como

0: el colchado, etcétera, etcétera.
1: El colchado sentándose al costado de personas que él perseguía cuando estaba policía, ¿no?
0: Eso, claro, eso, está hablando de lo que perseguía, muerte, sí. O sea, lo que te decía hace rato.
1: O el presidente, ¿no? El tipo... o el presidente de la Cámara de Diputados, militar, perseguía también a varios miembros de su propio partido. Esto, acá se ve pues unas cosas...
0: Fíjate que a Reto yo lo conozco. El Reto ha estado acá en Tacna. En la época del 2013-2012, cuando teníamos el problema del fallo de la Corte de la Haya,
1: yeah,
0: él estaba a cargo del cuartel de Locumba.
1: Ya, sí, sí he estado acá. Pero bueno, pues, o no sé si siempre ha pensado o ha pateado o jugado fútbol con la misma pierna, pero lo cierto
0: él
1: es que
0: él es
1: ahora se dan una serie de contradicciones en ese aspecto que
0: claro,
1: en realidad,
0: pues,
1: nada dicen muy bien de la política. Se nos fue el tiempo, lamentablemente, Frank, y te agradezco los comentarios. Vamos a ampliarlos desde luego en nuestras próximas ediciones. Muchas gracias.
0: No, gracias a ti, Ricardo. Un abrazo.
1: El licenciado Frank Kwon estuvo en el programa. Hora de irnos. Hasta aquí Debate. Gracias por su atención. Será hasta mañana.
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6: Exactamente las 9 de la mañana con 56 minutos.
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14: conferencia de prensa, la Municipalidad Provincial de Tacna presentó el programa de reincorporación de Tacna a la heredad nacional por el 97 aniversario. Falta muy poco para el centenario. Una linda y muy buena edición que contiene todas las actividades a desarrollarse en el presente mes. Un esfuerzo en aspectos de edición de la Oficina General de Comunicaciones y Prevención de Conflictos de la Municipalidad Provincial de Tacna, a cargo de la licenciada Vanessa Mercado Peñaranda. ¿No? Queremos felicitar por esta muy buena edición de este programa aniversario. No es fácil elaborar este tipo de programas. Hay que coordinar con una serie de instituciones los días, los horarios que tienen programados dentro de su calendario. No es sencillo. Por eso nuestra felicitación para la licenciada Vanessa Mercado Peñaranda. Es una entrega oportuna de este programa. Recién estamos a 4 de agosto. Por eso nuestra felicitación a la licenciada Vanessa Mercado Peñaranda, que también a diario nos hacen llegar notas de prensa como la que tenemos aquí. Es un trabajo tesonero el de la oficina que dirige la licenciada Vanessa. Por ejemplo, en esta nota de prensa, uno de los titulares es: mejoramos las vías para un tránsito más seguro en Tacna. ¿No? Si hubiese el suficiente dinero, indudablemente se cambiarían las pistas de Tacna. El asfaltado de las pistas de Tacna, que tanta falta hace, se cambiaría de manera íntegra. Lamentablemente, por aspectos de recursos, lo que se efectúa son parchados. Cada vía recuperada representa un paso más hacia una ciudad más segura y ordenada. La Municipalidad Provincial de Tacna ejecutó trabajos de parchado en la intersección de la avenida Bolognesi con la calle Cajamarca. En la presentación de este programa aniversario se lee lo siguiente, que lleva la firma del alcalde provincial Pascual Huiza Bravo. En este último año de gestión que preside, dice nuestro alcalde, quiero manifestar que ha sido un orgullo para mí liderar nuestra honorable Municipalidad Provincial de Tacna, impulsando los cambios que nuestra ciudad heroica requería desde muchos años atrás. Hemos posicionado a Tacna como un lugar seguro, un lugar tranquilo, ordenado, listo para asumir los retos que conllevan la conmemoración del centenario de retorno al seno patrio. En el marco del 97 aniversario de la reincorporación de Tacna al seno patrio, presentamos con especial satisfacción este programa oficial de actividades preparado para rendir homenaje a nuestra historia, fortalecer nuestra identidad y reafirmar el profundo amor por la tierra que nos heredaron nuestros antepasados. Fortalecer nuestra identidad. ¿De quién es responsabilidad el que se fortalezca la identidad de Tacna? ¿De quién es responsabilidad? Indudablemente que es responsabilidad de la Dirección Desconcentrada de Cultura, que en Tacna no suena ni truena. Hemos revisado todo el programa que nos han presentado de parte del municipio provincial y no figura ninguna actividad que haya programado la Oficina Desconcentrada de cultura de Tacna. La función principal, por supuesto, de una oficina desconcentrada de cultura es lograr que la identidad de Tacna no se pierda, como ya se ha perdido prácticamente. Los tacneños estamos forzados a cambiar nuestra identidad, porque la Oficina Desconcentrada de Cultura no hace nada por conservar la identidad de los tacneños, ¿no? Es una oficina que de verdad está por gusto. ¿A qué se dedica la Oficina Desconcentrada de Cultura en Tacna, si no es capaz siquiera de hilvanar una sola actividad por las fiestas de Tacna, ¿no? Lo cual es muy lamentable, por supuesto. Hay que jalarle las orejas al encargado de la Dirección Desconcentrada de Cultura en Tacna. Volviendo a este programa aniversario, para el día de hoy, 4, está considerada la presentación del álbum musical Mujer Tacneña. Organiza Ricardo Rendón. Esto se va a llevar a cabo en el local de la Benemérita Sociedad de Auxilios Mutuos de Señoras de Tacna, a las 10 horas. Luego, misa de homenaje a las mujeres tacneñas del cautiverio. Organiza la Benemérita Sociedad de Auxilios Mutuos de Señoras. Esta misa de homenaje a las mujeres tacneñas del cautiverio se va a llevar a cabo en la parroquia San Pedro, Vicaría, a las 6 de la tarde. El día de hoy también se inicia un ciclo de conversaciones denominado Un Siglo de Libros Plebiscitarios en Tacna. Organiza la Asociación Peruana de Literatura Infantil y Juvenil y la Escuela Profesional de Lengua y Literatura. Este ciclo de conversaciones relacionadas con libros de plebiscitarios se va a llevar a cabo en el auditorium de la Facultad de Educación de la Jorge Basadre a las 5:30. Este es parte del programa aniversario por la reincorporación de Tacna para el día de hoy. Y hablando de misas, se ha hecho acuerdo la misa, el Te Deum, que se celebró en la capital de la República por las fiestas patrias, a cargo del arzobispo Carlos Castillo, ¿no? Este cura, Carlos Castillo, resultó una joyita, como algunos dicen, amparado detrás de sus polleras. Es lo que se lee en las redes sociales. Si ustedes escucharon el discurso a cargo de Monseñor el arzobispo Carlos Castillo, parecía que estuviese hablando a Abimael Guzmán, porque se dedicó a defender a los terrucos. Y un valiente ministro como es Mauricio Arnillas, que me parece que es de origen arequipeño, respecto a este cura que se ha amparado en sus polleras, ha manifestado lo siguiente: el peor enemigo del Perú hoy se llama Carlos Castillo. Es el arzobispo que tuvo a cargo el Te Deum en la Catedral de Lima por las fiestas patrias. Es como Abimael Guzmán o Salas Arenas, el que era presidente del Jurado Nacional de Elecciones, en el cual se le hizo trafa a la Keiko. Manifiesta aún Mauricio Arnillas, un adoctrinador que estaría metido en conspiraciones contra la libertad de nuestro país. El comunismo es traición, dice el ministro Mauricio Arnillas. Y no solamente el comunismo es traición, sino miseria, que todos los católicos sepan quién es. Hay un rumor que, por las barbaridades que ha indicado en este Tedeum el arzobispo Carlos Castillo, va a ser cambiado. Y corren apuestas que el nuevo, su reemplazo, sería el obispo de Tacna y Moquegua, por estas conspiraciones que ha desarrollado en el Tedeum, ¿no? Nombrar a los que fueron asesinados, es cierto, fueron asesinados en las protestas, indudablemente fue una metida de pata. Si se la da de comunista amparado en sus polleras, no solamente ha debido nombrar a quienes fueron asesinados cuando quisieron tomar los aeropuertos del Perú, la mayoría jóvenes, alentados, motivados por los que siempre están detrás, los que no aparecen, los que carburan estos hechos delictivos que atentan contra la paz del país. Jóvenes que pusieron el pecho, motivados, digamos así, fueron pues de una u otra manera motivados para que hagan este tipo de cosas, que por supuesto se la jugaban su vida, porque en el país tomar un aeropuerto es un acto terrorífico, es terrorismo. En todo caso, si este cura quería nombrar a estos jóvenes que pusieron el pecho mientras los que los manejan detrás de bambalinas, también ha debido nombrar a aquellos policías y militares que fueron asesinados por Sendero Luminoso, al menos para quedar parches. Pero nada, solamente a los jóvenes que fueron asesinados porque querían tomar el aeropuerto. Hay que escuchar bien. Querían tomar los aeropuertos del Perú, ¿no? En todo caso, no es justo, ¿no? Hay gente que está felicitando a este ministro porque ha puesto las cosas tal como son, sin tapujos, ¿no? Hay felicitaciones en las redes sociales para este ministro. Mauricio Arnillas indican: felicitamos a este obispo por expresar las cosas como son, sin hipocresías. Este cura comunista endemoniado se esconde detrás de sus polleras para hacer daño al Perú. Todo esto pues sucedió en el Tedeum de Fiestas Patrias. Bueno, y aparejado a ello, siempre en estas fiestas patrias, las iglesias evangélicas invitan al presidente de la República para también darles, de parte de sus pastores, algunas ideas de gobierno, ¿no? Ayer hemos tenido la posibilidad de escuchar el discurso del pastor de las iglesias evangélicas, y de verdad algo que nos ha agradado muchísimo. El pastor que tuvo a cargo el homenaje en la iglesia de los evangélicos, con la presencia de los ministros, incluido el presidente de la Cámara de Diputados, en fin, y la propia presidenta, por supuesto, solamente le ha recomendado en un discurso de 40 minutos dos cosas precisas: cómo debe gobernarse el país. El país debe gobernarse con equidad, con justicia y con temor a Dios. Justicia, equidad y con temor a Dios. Un brillante discurso del pastor a cargo de las iglesias evangélicas en la ceremonia de Fiestas Patrias, en la cual siempre se invita a los presidentes. Bien, vamos a ir a los avisos de la emisora.

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1: Exactamente las 10 de la mañana con 26 minutos.
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13: ¿Y qué vamos a hacer nosotros al final? Vamos a poner la primera piedra y seguramente las próximas gestiones estarán poniendo en ejecución este mercado que le va a servir a todo TAN. Entonces, el odio de este señor ya linda, ¿no? Y atenta contra los intereses de TACNA. Yo le invito a que a mí me diga lo que quiera, ¿no? No sé de dónde le envidia. Y no nace de ahora, nace de cuando, recuerdo usted, en la misma campaña decía que yo por mi edad ya me iba a morir, ¿no? Que tenía cáncer, etcétera. Después propició una vacancia, hizo toda una campaña y una vacancia, ¿no? Ahora me culpa de su desgracia porque, lamentablemente, ¿no? Su pareja, que es una excelente, tenía muchas condiciones políticas, por culpa de él. Él es el responsable, ¿no? De que, bueno, de los resultados que ha tenido. Entonces, pero el odio va más allá, ¿no? Yo por eso digo, yo creo que es el cáncer de Tacna. Entonces, aquí estamos demostrando que sobre este tema no hay absolutamente nada, ¿no? Únicamente, queridos amigos, revierte los terrenos cuando se pierde la finalidad. Y la finalidad continúa. Y lo que hemos aprobado son técnicamente los términos de referencia a las bases. No se le ha dado el terreno a nadie. Pero, por el contrario, ese grupo que él estaba patrocinando han ido a la municipalidad y ellos querían y quieren que se les vende ese terreno.
14: Ellos quieren comprar ese
13: terreno. Ellos quieren comprar ese terreno. El municipio, ¿no? Ya. Y ya sabemos lo que ocurre cuando se vende un terreno. Estamos explicando que es la mejor forma, la mejor inversión para los que recién nos escuchan. Y la comparación es: la municipalidad gastó 10 millones en construir el hospital de Solaridad. El hospital de Solaridad ha funcionado, estamos ya con 29 años. A los 30 años va a retornar a la municipalidad. ¿En qué condiciones? Deteriorado. ¿Qué ha ganado la municipalidad? Nada. En este caso, expreso, la municipalidad no debe invertir un sol. Quienes van a invertir es ese consorcio que va a ganar, no sabemos quién va a ganar, porque después que se publiquen esos términos de referencia en el diario oficial peruano a nivel nacional, van a poder postular los consorcios que quieran.

0: Estamos contactados con el ingeniero Aldo. Aldo, muy buenos días. ¿Cómo está usted?
1: Buenos días.
0: Ahí estamos, Aldo. Una opinión sobre el discurso central de la presidenta Fujimori.
1: Bueno, creo que fue un discurso corto. No significa que haya sido malo, sino que nos habíamos acostumbrado a largos discursos de la anterior mandataria, que se tomaba 3 horas, creo, hablando, ¿no? Que no tiene ningún sentido.
0: Sí, pues.
1: Al final no entiendes nada de lo que dice, ¿no?
0: Y la gente se aburre.
1: Yo creo que ha ido, sí, yo creo que ha ido a los puntos importantes. Hay muchas cosas que ha dejado de mencionar, evidentemente, pero en 45 minutos no puedes hacer más.
0: Claro.
1: Y creo que es labor de los ministros ya definir sus políticas en cada sector, ¿no? Así que en general me pareció un discurso concreto, sin mayor relleno, y punto, ¿no?
0: Claro.
1: Acá lo que hay que ver es la gestión de los próximos 2-3 meses para poder opinar, porque los discursos se los lleva el viento, Víctor.
0: Al final. Bueno, hay algunas críticas por la designación de algunos maestros, de algunos ministros. ¿Qué opinas sobre ello? ¿Qué cosa está en la mente de Keiko? ¿Por qué, por ejemplo, a nivel de salud no nombra un médico, a nivel de educación no nombra un destacado profesor? ¿A dónde apunta ella?
1: Yo creo que apunta a la gestión pública, ¿no?
0: Gestión pública.
1: Y relaciona que el aparato del Estado no está funcionando bien porque no hay gestión, y busca gestores que le ayuden a destrabar proyectos o hacer que sea más ágil el Estado.
0: Claro.
1: Habrá que ver, como te dije al inicio, si esa política le funciona o no. Igual hay, por ejemplo, el nombramiento en cultura de
0: Bengolea.
1: De Bengolea. Uy, ahí sí no le entendí, la verdad, ¿no?
0: Claro.
1: No es un ministerio tan importante, digamos, pero ahí sí creo que tienes que buscar algo más afín al sector, ¿no?
0: Claro.
1: Sí, es raro, en realidad es raro. Yo hubiera esperado ministros gestores, pero de los sectores, ¿no? Y no se dio. Bueno, hay que darle tiempo.
0: Claro.
1: Por lo menos, Víctor, si comparamos esto con el gabinete Bellido de hace 5 años, creo claro. Que hay kilómetros de distancia, ¿no?
0: Claro, lógico, pues es lo máximo en comparación del gabinete Bellido, ¿no? Que ahí sí algunos tipos no criticaban. Hablando de críticas, hay una gran ofensiva también de los medios de comunicación ligados a la corrupción. Los medios de la corrupción todo han perdido, para diputados han perdido, para presidente han perdido, no les liga una. Pero pese a esas campañas malévolas, ahora están jugando pues a enfrentar a la presidenta con los ministros, con el pueblo, porque por ejemplo están insistiendo mucho en eso de los feriados, y la presidenta ha dicho que en ningún momento ella ha manifestado que se van a suprimir o se van a aumentar los feriados. Esa ofensiva tiende a incrementarse, me parece, ¿o no?
1: Sí, y tienen ellos que cometer menos errores, ¿ah?
0: También,
1: ayer
0: claro.
1: Escuché al ministro de Trabajo,
0: ¿sí?,
1: decir que ese documento que se ha filtrado, donde están todas esas propuestas,
0: ¿ya?,
1: no era oficial, y que recién el fin de semana van a trabajar uno. Entonces hay que tener mucho cuidado de lo que manejas ahí en tu medio, ¿no? Porque, claro, eso es carne, pues, para
0: los que han perdido en especial, pues.
1: Claro, hablan y hablan del tema, ¿no? Sí, he visto mucho del tema de los feriados. Yo más bien no se habló también del aumento del sueldo mínimo. Yo no lo veía tan descabellado. He visto en Lima que una gran mayoría se opone. Creo que hay un tema técnico y por otro lado un tema político. Y hay que trabajar de los dos lados, ¿no? Uno no puede gobernar solo con la parte técnica, porque hay una presión popular de hace muchos años, y hay que saber cómo hilas, hay que hilar muy fino, ¿no? Entonces, recuperar un poco de poder adquisitivo, no a los niveles que propuso el candidato de Juntos por el Perú, de llegar a 1.500, ella ha propuesto 1.300. Acuérdate que en el gobierno de PPK también se levantó el sueldo mínimo y tampoco hicieron tanto escándalo, ¿no? Así que hay que ir con calma y mover las fichas de la manera más inteligente, ¿no?
0: Ahora, ¿esto tiene que ver con empleos formales, empleos informales? ¿Hay alguna relación?
1: Yo creo que indirectamente sí, porque si bien esto está acotado a un grupo de peruanos muy pequeño, porque tú sabes que no más del 30% está en una planilla formal, yo creo que eso marca cierta tendencia, ¿no? Entonces, en el sector informal, a pesar de que no estás en planilla, no te pagan derechos, vacaciones, claro, te dicen, el sueldo mínimo es 1.300, como que un poco sirve de referencia, ¿no? O sea, igual ayuda, ¿no? Yo no estoy tan de acuerdo que sea pues la catástrofe, como dicen algunos críticos a la medida, ¿no? Que hay que buscar la productividad. Es cierto que hay que buscar la productividad, pero por ahí estuve revisando información, por ejemplo, de a nivel Sudamérica, y estamos muy retrasados en el sueldo mínimo, ¿no? En 300 y pico de dólares. Y mira, nuestros socios comerciales de la Alianza del Pacífico, que son Chile, Colombia y México, los tres están sobre $500, ¿no? Mira. Entonces, ¿qué diferencia hay entre ellos y nosotros? Deberíamos estar más o menos a la par.
0: A la par, claro.
1: No estoy planteando llegar a $500 porque es otra nuestra realidad, pero tampoco decir que no hay que mover ningún aspecto de esto porque hay expectativas creadas, ¿no?
0: Claro, de hecho. Otro aspecto es el prometer el cumplimiento de metas medibles e informar sobre el cumplimiento de ellas. ¿Usted cree que se pueda dar ello?
1: Ojalá, todo depende del equipo que la acompañe, ¿no? Es un tema ambicioso porque los últimos 7, 8 años no se ha hecho nada de eso, ¿no? Estábamos un poco a la deriva. Pero si hay un buen equipo gestor, las cosas deberían funcionar. Vamos a ver, además de los ministros, con quién se apoyan en los sectores, ¿no? Y si llevan técnicos que realmente les pueden ayudar, ¿no?
0: Claro. Finalmente, el grupo que desalojó por motu propio la sala donde estaba hablando la presidenta, nos ha hecho quedar totalmente mal. ¿Podría ser así?
1: Sí, totalmente, ¿no? Eso es una irresponsabilidad completa, ¿no? Yo hasta que haya alguna protesta dentro del hemiciclo, ¿no? Siempre es parte del folclore peruano, que griten, ¿no? Pero retirarse y acusándola de un tema que no le compete, que es la muerte de estos peruanos en las revueltas, que en todo caso se deberían criticar a la que fue presidente en ese momento, ¿no? O sea, la parte política y la parte del ejecutivo, la toma de decisiones para reprimir esas protestas, no tenía que ver con el Congreso. Entonces, al final terminan mezclando cosas para tener un poco de figuración, pues, ¿no? Yo creo que va por ahí el tema.
0: Nada más que ello, indudablemente. Bien, el discurso se ha analizado en facetas, ¿no? En ítems, en 7 ítems que usted de una u otra manera las ha resumido, como son, pues, ¿no?, emergencia, calidad de vida, infraestructura, reforma del Estado, crecimiento económico y fiscal, Estado de Derecho y política exterior. ¿Hay alguna más importante que otra?
1: Bueno, el tema fiscal a mí me parece crítico. Venimos de una fiesta generada por el Congreso anterior que no me queda claro cómo se va a pagar, y espero que ella, porque ella ha sido parte del Congreso y muchas de esas normas se han aprobado con los votos del fujimorismo, deberían comenzar a minimizar todas estas medidas que han sido pues complejas, ¿no? Por ejemplo, esta de la cédula viva, revivir eso que tanto daño le hace al gobierno y a las cuentas fiscales. Es imposible mantener un sueldo de un personal activo ya cuando se jubila. Yo estoy de acuerdo que hay que ir mejorando los montos, pero no llegar a esos extremos, ¿no? Y así como eso, hay una serie de normas que tienen que corregirse, así que yo la parte fiscal creo que es la más delicada en este momento. Y lo otro es el tema del niño, ¿no? Que va a ser bien complicado, eso ya creo que está casi seguro, y espero que también tenga un buen equipo de respuesta, porque las imágenes que van a llegar del norte van a ser bien complejas, ¿no?
0: Bien, Aldo, muchas gracias por su participación.
1: Gracias, Víctor, nos vemos la otra semana.
0: Gracias a don Aldo Fuster Ocaña.
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6: Exactamente las 10 de la mañana con 57 minutos.
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1: ¿Qué tal? ¿Qué tal? ¿Qué tal? Buen día Perú. Buen día Tacna. Ya estamos listos y preparados para iniciar una nueva jornada en la información.
2: El remedio
1: hoy, todo, hoy 4 de agosto, martes 4 de agosto del 2026. Que Dios siempre ilumine nuestro camino. Y también queremos agradecer a nuestro doctor oftalmólogo que el día de hoy nos dio una buena noticia. Gracias, doctorcito, por esa noticia el día de hoy. Bueno, amables oyentes, hoy nos encontramos

0: encontramos en martes 4 de agosto.
1: Señor.
0: Y tenemos que decir

Nacional, que Dios sea nuestra luz y fortaleza hoy y siempre. También el día de hoy queremos pedir al Señor Todopoderoso por los familiares de Charito Mistral, en el mes de agosto, aniversario de la patria chica. Tacna se viste de luto como en las negras noches del cautiverio. La heroica Tacna pierde a su voz de oro, a la embajadora del criollismo Charito Mistral. Luto en el Perú tras dedicar casi 50 años de su vida a la música criolla. Voz emblemática de la patria del criollismo, fue reconocida como personalidad meritoria de la cultura. Se apagó la luz para Rosario Ángela Helfer Valcárcel. También el día de hoy queremos indicar a todos nuestros amables oyentes que el tiempo no se detiene. Qué rápido avanzó el tiempo. Pareciera que ayer fue las exequias de un gran amigo, a un mes de la partida del profesor Manuel Alfredo Yáñez Fernández. La familia está invitando a la misa para el día de hoy. El tiempo no borra lo que el corazón guarda. A un mes de tu partida nos reunimos para recordarte con cariño y pedir por tu eterno descanso en la paz del Señor. Manuel Alfredo Yáñez Fernández. El día de hoy, martes 4 de agosto, tendrá la misa de recuerdo en la parroquia franciscana del Espíritu Santo a las 6 de la tarde. Quedan invitados todos los amigos de Manuel Alfredo Yáñez Fernández, a un mes de su partida, que Dios ya lo tiene en su gloria. Entonces, hoy a las 6 de la tarde, en la parroquia Espíritu Santo, se va a celebrar la misa de recuerdo de un mes de su partida, de Manuel Alfredo Yáñez Fernández. 11:04 y nosotros de inmediato nos vamos siempre pidiendo al Señor para que ilumine las manos de los médicos, para que las operaciones sean muy buenas, tanto en los hospitales Hipólito Unanue y Exalud de Calana. Señor, también te pedimos por todos nuestros hermanitos enfermos que están delicados de salud en sus domicilios y algunos recuperando las energías en los hospitales Hipólito Unanue y Exalud de Calana. Señor, dale fuerza para que pronto retornen a sus hogares. También pedimos al Señor de que el niño no sea tan fuerte en el Perú, especialmente en Tacna, que ya se está notando la sequía. ¿Y todo por culpa de quién? De un inútil que tenemos como gobernador. Ojalá que algún día pague esas culpas. Tacna ya está vislumbrando una sequía, y los primeros en darse cuenta son nuestros hermanos agricultores. Y los del PET, ganapanes, inútiles, incapaces, que debería desaparecer esa institución llamada Proyecto Especial Tacna, que no ha servido para nada y durante 40 años han mamado y mamado los dineros del pueblo. Bien. También nuestro saludo para Coquito Díaz, el Perú, el último Inca, Coquito. Hoy día tenemos una chambita, así que no te olvides, al 12 del día, a Coquito
don Mario.

0: Díaz y Rivera, por supuesto, de New Incalens. 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Un saludo para Najavi, para la voz romántica don Abraham Díaz Alcázar, para Tiwinza el Correcaminos, que según nos indican que ya se ha convertido en una tortuga. Antes era más ágil que una liebre, pero hoy dicen que es una tortuga. También saludo para el doctor Benítez, para el doctor Manuel, para Francisco y para todos los doctores de New Incalens. 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
0: 11 de la mañana, 13 minutos, 11, 13 minutos. ¡Qué rápido avanzó el tiempo! Pareciera que fue ayer, a un mes de la partida del profesor Manuel Alfredo Yáñez Fernández. Hoy la familia está invitando a la misa del recuerdo. El tiempo no borra lo que el corazón guarda. A un mes de tu partida, nos reunimos para recordarte con cariño y pedir por tu eterno descanso en la paz de Dios. Manuel Alfredo Yáñez Fernández, hoy martes 4 de agosto en la parroquia franciscana Espíritu Santo, a las 6 de la tarde se va a realizar la misa de el recuerdo. 11:13, 11:13, la información no se puede detener. Amables oyentes, ¿qué tal Jijuna? ¿Qué tal Jijuna? Por no decir otra cosa. Hace la cochinada electoral 2026 y ahora le tenemos que pagar su defensa. ¿Qué le parece, amable oyente? Hace la puntos suspensivos y ahora la Oficina Nacional de Procesos Electorales, OMPE, aprobó destinar 624 mil soles para financiar la defensa y asesoría legal de su ex jefe Piero Corbeto, quien afrontará investigaciones penales y administrativas relacionadas con presuntas irregularidades registradas durante las elecciones generales 2026. Señores, por eso que nuestras autoridades gobernantes hacen lo que les da su santa gana, porque los dineros del pueblo también no solamente sirve para sus cochinadas, para sus robos, para sus malversaciones, también el dinero del pueblo tiene que servir para defenderlos de la puntos suspensivos, sí es una palabra, pero puntos suspensivos. ¿Qué tal Jijuna? Hace la cochinada electoral 2026 y ahora la Oficina Nacional de Procesos Electorales, OMPE, aprobó destinar 624 mil soles para financiar su defensa. ¿Qué les parece? Qué lindo, ¿no? Qué lindo, ¿no? Ese es el Perú en que estamos viviendo en la actualidad. 11:16, más información, bomberos tacneños siempre listos apoyando en emergencia por incendio en vivienda ubicada en el parque industrial. Tras una alerta recibida a través de los números de emergencia, personal de seguridad ciudadana se constituyó de inmediato al parque industrial, al sector G13, donde registraba un incendio la parte superior de la vivienda. También acudió la compañía de bomberos número 24 y la 110, además de unidades de escala que realizaron las labores para controlar y extinguir el incendio. Siempre listos nuestros bomberos. 11:16 minutos. Más información. Y hoy se viene realizando una conferencia para la prensa. El Teatro Municipal, amables oyentes, ese Teatro Municipal de Tacna, en problemas por descuido, no solamente de este alcalde, sino de los gobiernos municipales, entre ellos el de Luis Torres Robledo, donde hay una cochinada, donde hay una inmoralidad, donde hay un desastre, siempre está la mano del gordo. Teatro Municipal de Tacna en problemas por descuido de gobiernos municipales, entre ellos el de Luis Torres Robledo, o que diga lo contrario. La municipalidad es invitando a una conferencia para la prensa sobre la situación del Teatro Municipal de Tacna. Dicha actividad se desarrollará según el siguiente detalle: el día de hoy, 4 de agosto, a las 10 de la mañana, en el Salón Consistorial de la Municipalidad Provincial de Tacna. Luego de terminar la conferencia, tendrán que servirse unos bocaditos para darle conformidad a la palabra del señor alcalde. 11:18 minutos. Al dueño del partido Alianza para el Progreso, APP, el Poder Judicial condena a Acuña, sentencia a César Acuña a 1 año y 6 meses de prisión suspendida, y le impone el pago más de 97,000 soles. Por ese partido, en Tacna postula para la gobernación el millonario candidato Mario Chino Ruiz. ¿De dónde estará sacando tanto dinero? Es la gran interrogante. Pero se ha olvidado que su partido político es la APP, y ahora solamente está colocando la A. La A. Esto es una mentira que en realidad debe ser castigada. Pero por el partido de Acuña postula para la gobernación de Tacna el millonario Mario Chino Ruiz. ¿De dónde está sacando tanto dinero? Seguramente de las polladas, de las picantadas, de las chanchadas, ¿o de qué será? 11:19 minutos. Más información en la voz de la noticia. Y la junta de portavoces del Senado y diputados para hoy tienen reunión para definir las comisiones parlamentarias que se van a realizar este 4 de agosto. La junta de portavoces de ambas cámaras sesionan este martes para organizar el trabajo parlamentario. Junta de portavoces de ambas cámaras sesionan este martes para ver cómo va a ser el reparto, o mejor dicho, la repartija. 11:20 minutos. ¿Y hasta cuándo la ONP no pagará los dineros adeudados de el FONAPU a todos los servidores del Estado que recibían esa bonificación? Dicen que no hay plata. ¿Cómo que no hay plata en la ONP? ¿Y dónde están los dineros que se recauda para pagar esa bonificación? Dicen que se ha acabado la plata a principios de año y que ahora no hay plata. ¿Qué tal? ¿Qué tal? Amables oyentes, 11:21, una breve pausa y retornamos con más información.
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0: 11 de la mañana, 22 minutos. 11, 22 minutos. Señito, son las 11 con 22 minutos. Ya vaya pelando las papitas, colocando el agüita para hacer el caldito y luego el segundo. Vamos, señora Delia, ya usted debe estar preparando ese rico caldito. 11, 22 minutos y perros callejeros y sin dueño causan zozobra en plazas y calles. En la Junta Vecinal Miguel Grau, en Vigil, Olaya y otras calles de Tacna. Comisaría de Tacna tienen denuncia de transeúntes afectados por mordida de los canes. ¿Qué hacer? Hay que hacer algo contra los perros callejeros sueltos porque sus dueños todo el día los botan a la calle y en la noche los guardan en sus casas, pero en la mañana paran mordiendo a los transeúntes que están caminando tranquilamente por las calles. Y esto ocurrió el día de ayer en la plaza de la Junta Vecinal Vigil y también en la plaza Grau. Al respecto, tenemos esta nota muy especial, como ayer a un ciudadano, un joven ciudadano, fue atacado por una jauría de canes en las inmediaciones de la plaza de la Junta Vecinal Vigil.
7: Tres perros callejeros han atacado a un vecino aquí en la esquina de Plaza Vigil. Señor. Señor. Pura sangre le ha atacado. Señor. ¿Le han atacado los tres perros? Sí. No es la dueña, pero le han atacado los tres perros. Sí. ¿Qué estaba haciendo usted cuando atacaron?
8: Ah, estaba yendo a tomar el bus.
7: Ya. Y le han atacado tres perros callejeros. Tres perros callejeros han atacado a un vecino aquí en la esquina de Plaza Vigil. Señor. Señor. Pura sangre le ha atacado. Señor. ¿Le han atacado los tres perros? Sí. No es la dueña, pero le han atacado los tres perros. Sí. ¿Qué estaba haciendo usted cuando atacaron?
8: Ah, estaba yendo a tomar el bus.
7: Ya. Y le han atacado tres perros.
0: ¿Qué hacer con esos perros callejeros? En realidad es preocupante. No solamente en las plazas de la Junta de Vecinales. En todas las plazas y en todas las calles hay perros callejeros que los dueños los botan en el día y los guardan en la noche. Y en el día hacen la de San Quintín. Señor alcalde, ¿qué se puede hacer con los perros callejeros? Nos vamos a una breve pausa de la Decana, su Radio Tacna, y retornamos.

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1: Exactamente las 11 de la mañana con 26 minutos.
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0: 11:29 minutos, es la voz de la noticia en La Decana, su Radio Tacna. Más información, la información no se puede detener. Bueno, amables oyentes, debemos indicar que no solamente los perros callejeros hacen daño a la población, también algunos centros nocturnos que se dicen llamar karaokes también causan molestias en los vecindarios, especialmente en toda la calle Cela. Esperemos que algún día el alcalde pueda salir a recorrer Tacna los fines de semana para que detecte el tremendo bullón que causan estos karaokes. Sí, está bien que se ganen la plata, pero que no molesten. Tienen que bajar volumen, pero coloca un volumen tremendo que no se puede descansar. Claro, como el alcalde, como el jefe de Seguridad Ciudadana duermen a pierna suelta, ¿qué les interesa, pues, los ciudadanos que pagan sus impuestos, que pagan sus tributos? 11:30 minutos, más información. La información no se puede tener. Las botas a las calles. Sí, las botas a las calles. Keiko Fujimori anuncia despliegue de las Fuerzas Armadas en las calles, en el sistema de transporte y también en su primera sesión del Consejo de Ministros. Keiko Fujimori anunció que tomará medidas de seguridad para que las patrullas puedan vigilar las calles. Ojalá que sea cierto. 11:31 minutos, amables oyentes. Bien, el deporte del fútbol también hace noticia. Las mujeres tacneñas están dándole duro al balón. Las guapas mujeres de Tacna le siguen dando duro al balón. El presidente de la Liga Femenina de Ascenso, José Laura, informó el desarrollo del campeonato correspondiente a la sexta fecha de ascenso. Bien, hablando del deporte, estamos con el hombre fuerte de la CODAR Tacna, el profesor Leonel Pinto Carvajal, quien tiene una importante invitación para nuevos árbitros de fútbol en Tacna. Al respecto, ya estamos con don el profesor Leonel Pinto Carvajal. Profesor, un buen y excelente día.
1: Buenos días, Lucho. Gracias por tu llamado, gracias por tu invitación, en todo caso, para poderles informar a toda la juventud de Tacna, a todos tus oyentes también, por supuesto, y los amantes del fútbol. Nosotros, como todos los años, siempre en estos meses de agosto iniciamos un curso de preparación para árbitros. En todo caso, queremos hacer la invitación a todos los jóvenes a partir de los 16 años, tanto damas como varones, que deseen incorporarse progresivamente a esta actividad tan importante que es el arbitraje a nivel local como también a nivel nacional. Nosotros iniciamos este curso todos los años, que tiene una duración de 2 meses y medio aproximadamente. Son 10 semanas, los días martes, miércoles y viernes, desde las 6:00 p.m. a 8:30 p.m. en el auditorio de La Videna. Pues en este sentido, invitamos a todos los jóvenes de 16 hasta los 45 años que quieran participar de esta actividad, incorporarse al sistema deportivo nacional a través del arbitraje, para que puedan capacitarse en este campo, tanto en los aspectos teóricos como en los aspectos prácticos, y luego pues incorporarse al sistema, ¿no?, de arbitraje a nivel nacional, con grandes posibilidades, con grandes alternativas, ¿no? Recordarte, Lucho, que aquí en Tacna nosotros tenemos 3 árbitros FIFA, 2 varones, ¿no?, y una damita. En el caso de los varones, ya los conocen, mucha gente aquí en Tacna, hay un Ordóñez, es árbitro FIFA, él trabaja prácticamente en los eventos internacionales, en la Liga número uno, en la Copa Libertadores, en la Copa Sudamericana, igual Richard Pinto es asistente, ¿no? Y en este último año ya contamos con la presencia en ese rubro nacional, ¿no? Que es el rango más alto que tiene el arbitraje nacional y mundial, que son árbitros FIFA, el caso de la señorita Pamela, ¿no? Pamela, ella ya está trabajando en este año, está recorriendo en estos últimos 6 meses que ha estado participando, ha estado en Panamá, ha estado en Uruguay, ha estado en Paraguay, una parte de Argentina, en diferentes eventos de este tipo. Ella trabaja como asistente y le deseamos las mejores de las suertes. Bastante trabajo, bastante compromiso, responsabilidad, se puede llegar a muy alto en este campo, lo que permite pues que también logren una excelente remuneración, ¿no? Ese es Lucho, lo yo pedí agregarte, ¿no? Y para que nos ayudes un poco a la difusión de estas posibilidades que hay este curso, ¿no?
0: Profesor Leonel Pinto Carvajal, presidente del COAR Tacna, pero hay unos requisitos. Hay que tener un biotipo, hay que cumplir ciertas reglas para inscribirse en el curso, o ¿cómo es?
1: El requisito fundamental es a partir de los 16 años, Lucho, ¿no? Lógicamente que ya la parte física es importantísima, pero lamentablemente los peruanos somos un poco, no somos muy grandes que digamos, pero si pasamos los 70, ¿no? Suficientemente, ¿no? Igual las damitas, unos 60, ¿no? Encantado de aceptarlas. En todo caso, pero lo más importante para nosotros, Lucho, es el compromiso que puedan ellos asumir a través del curso, ¿no? Que entiendan un poco la situación de las reglas de arbitraje y su práctica, y deseen incorporarse ya al sistema, ¿no? Y para eso ya requeremos, pues, en todo caso, de una responsabilidad muy seria en este campo, ¿no? Responsabilidad principalmente en el trabajo, somos puntuales en las horas que se nos indica, ¿no? Y lógicamente permanentemente deseo de superación, ¿no? ¿Por qué? Porque hay que estudiar, hay que estudiar mucho lo que son las reglas del trabajo arbitral y la permanente preparación física, teniendo en cuenta que como mínimo un árbitro tiene que recorrer 9 kilómetros durante un encuentro, ¿no? Entonces debe estar preparado físicamente permanentemente para estar asumiendo esa responsabilidad, y su responsabilidad, como te vuelvo a reiterar, que es lo más importante para que haya seriedad en el trabajo respectivo, ¿no? Y bienvenidos todos los que puedan venir, pueden estar llamando a los teléfonos que se les voy a indicar en estos momentos, ¿no? O si no, visitándonos en la Videna, en horas de la noche, estamos ahí, porque el día martes 11 empezamos este curso de capacitación.
0: Así es, profesor Leonel Vito Carvajal, pero los futuros árbitros tienen que tener una excelente vista, 100% como aviadores, un biotipo que pase el 1.60 hacia arriba, no un árbitro de baja estatura como yo, en realidad tendría muchos problemas. Aparte de ello, tiene que tener un buen biotipo y resistencia. Creemos también, profesor, de que no solamente son 2 meses y medio la preparación, será la preparación teórica, pero la práctica para salir con su título debe seguramente 1 o 2 temporadas arbitrando, ¿o no?
1: Sí, es cierto, Lucho. Nosotros, por ejemplo, cuando los al inscribirse y participar en el curso, prácticamente ya estarían aptos como aspirantes a ser árbitros, ¿no? Porque nosotros, después de eso, continúan los que realmente se deseen quedarse con el grupo, en todo caso, en el caso de Tacna, con la COAR Tacna, ¿no? Y ya dedicarse específicamente a la actividad arbitral, porque mucha gente también a veces va, profesor de educación física, gente particular que quiere interesarse en las reglas del arbitraje, ¿no? Conocer un poco este campo, ¿no? Pero hay otros que ya definen más cercanía quedarse como árbitros, y para ellos pues se requiere mayor preparación específica, ¿no? Entonces se quedarían después del curso los que deseen, se quedarían con nosotros, como se dice en la COAR Tacna, entrenando, trabajando, iniciándose ya en el arbitraje desde las categorías menores, porque esto es lo más importante también, Lucho, porque a partir del mes de noviembre y diciembre vienen los instructores nacionales a nivel nacional, se distribuye, se reparte para hacer la evaluación de cada año, ¿no? Correspondiente a tanto los aspirantes como también a los que están en primera, segunda, tercera división o tercera categoría, como también los que están en el grupo nacional. Explicarte, Lucho, si permite el tiempo, en la cuarta tanda tenemos árbitros de primera categoría, de segunda categoría, de tercera categoría, y también tenemos un grupo que le denominamos grupo nacional. Ellos, por ejemplo, ya trabajan en lo que se refiere a la Liga 1, la Liga 2 y la Liga 3, y ahora ya empiezan a trabajar también con relación a la etapa nacional de la Copa Perú. Ellos toman a cargo prácticamente todas esas tres áreas, ¿no? Para que puedan, digamos, ya son gente con más experiencia, que a través de los años han ido ganando espacio, han ingresado como aspirantes, han estado en tercera división, han pasado a segunda, han pasado a primera división, y luego ya pues, frente a una evaluación ya pasan a ser del grupo nacional. Y te digo que ya vienen los evaluadores a nivel nacional fines de noviembre a los primeros días de diciembre, y para los aspirantes es importante porque de esa evaluación sale su titulación. Todos los que aprueben, digamos, en lo que se refiere a esa evaluación, los que aprueben, ¿no?, son titulados como árbitros, porque la Federación Peruana de Fútbol otorga un diploma, otorga un título de arbitraje. Entonces ya están facultados para poder iniciar toda esta carrera en lo que se refiere al arbitraje nacional, ¿no?
0: Así es, profesor Leonel Pinto Carvajal. ¿Y qué falta va a ser el instructor FIFA, el profesor Enrique Puma Ramos, para esta promoción 2026 de los nuevos árbitros que se van a formar? ¿Y quiénes van a ser los profesores, los instructores?
1: Ya, nosotros tenemos, por ejemplo, a los que siempre han trabajado con nosotros y siguen permanentemente. El caso es del árbitro ya conocido, Wilber Sotomayor, Edwin Sueros, Pablo Espinosa, y así sucesivamente son los instructores que en lo que se refiere a los aspectos específicos de las reglas de juego, ¿no? Lógicamente que, Lucho, es algo que tú acabas de mencionar, es cierto, extrañar un poco la presencia del señor Enrique Puma, que era nuestro instructor oficial, digamos así, con mayor experiencia, ¿no?, y también jefe de la unidad técnica de lo que es arbitraje aquí en Tacna, ¿no? Entonces extrañamos su presencia, como ya tú seguramente conoces, sabes, y muchos de sus amistades saben también que por motivos de índole familiar, ¿no?, él ya radica en la ciudad de Ica, ¿no? Entonces, él sigue trabajando allá, está trabajando en el arbitraje en Ica, y lógicamente nosotros lo extrañamos mucho porque era el hombre que siempre ponía la pauta esencial en el trabajo arbitral de Argentina, ¿no?
0: Bueno, también, profesor, hay que indicar de que un árbitro tiene un incentivo económico, y ese incentivo económico va aumentando de acuerdo a la categoría que se desempeña, ¿no? Si es en la segunda división, cobran tanto, en primera división, fútbol nacional y fútbol profesional. Entonces, los estímulos financieros o económicos son muy buenos.
1: Sí, Lucho, es cierto eso. Todo depende de la responsabilidad y seriedad y cómo va avanzando en su incorporación, pues, el nuevo aspirante, ¿no? Si se quiere dedicar a esto, le tiene que poner mayor responsabilidad, mayor empeño, estudiar más, porque aquí la bonificación que se recibe es por el servicio arbitral que se brinda a todos los campeonatos oficiales, ¿no? A todos los campeonatos oficiales que tiene la Federación Peruana de Fútbol, empezando lógicamente desde las categorías menores, los campeonatos menores, ¿no? Tanto trabajando como árbitro, como asistente de árbitro, ¿no? Y puede ir ampliando su cobertura tanto deportivamente como económicamente a través del ascenso, ¿no? Trabajar ya en lo que es el sistema Copa Perú, lo que es la segunda división, la primera división, luego pasamos a los eventos de la Copa Perú, como se está desarrollando en estos momentos, como también pues tenemos la Liga 3, que ya van mejorando en cada uno de estos momentos, la remuneración va mejorando sustantivamente en la Liga 3, en la Liga 2, en la Liga 1, que lógicamente ya prácticamente tiene un excelente motivo remunerador para que sea pues el elemento motivante, ¿no? Y luego pues buscar siempre su posibilidad de llegar al rango más alto que pueda tener el arbitraje nacional, como es FIFA. Como ya les expliqué hace un momento, tenemos tres FIFAs y les permite solamente trabajar en muchos casos en los campeonatos de la Copa Libertadores, la Copa Sudamericana, o en cualquier evento de tipo nacional, como les estaba explicando, y viajan constantemente a diferentes países del continente americano, ¿no?
0: Así es, profesor. ¿Y cuánto es lo que recibe un árbitro que recién se inicia? ¿Y cuánto también recibe un árbitro de élite en lo que refiere en lo económico?
1: Bueno, te voy a tratar de resumir un poquito rápido esto. Por ejemplo, en lo que se refiere, mayormente un aspirante nuevo empieza con las categorías menores, digamos así, ¿no? Digo menores, por ejemplo, cuando se trabaja en cancha chica, que ustedes de repente pueden observar, vas a un escenario deportivo donde hay un campeonato de fútbol de menor.
0: ¿Un árbitro de segunda división, profesor?
1: No, ahorita debe estar ganando más o menos 100 soles.
0: ¿De primera división?
1: De primera división ya está ganando 200 soles.
0: Es por partido, ¿no?
1: Por partido. Solamente
0: el árbitro. Cuatro partidos ya son, claro, 800 soles. Claro.
1: Por ejemplo, un árbitro de la Liga 3 que está jugándose acá en Tacna, por ejemplo, un árbitro de la Liga 3 donde está Patriotas, el monto de un árbitro son 600 soles por partido, ¿no? 600 soles por partido. En la Liga 2 ya son 900 soles un partido, ¿no? Un partido de 45 minutos. Y en la Liga 1 ahorita un árbitro está ganando más o menos 3.000 soles, ¿no? 3.000 soles y un asistente 1.200 soles, ¿no? Entonces, y así sucesivamente. Hoy seguramente habrás escuchado, Lucho, por ejemplo, en el campeonato mundial, un partido en Estados Unidos que ha sido la última campeonato, estaba ganando en la primera etapa, ha ganado $5,000, ¿no? $5,000, en la segunda etapa ha ganado $10,000 por partido y así sucesivamente, ¿no? Y en la Copa Libertadores también tienes ese promedio de $4,000, ¿no? Por partido, solamente el árbitro, porque tienen diferente tarifa el árbitro, diferente tarifa tiene el asistente o el juez de línea que se le llama, y también pues los asistentes, el cuarto hombre o el VAR, cada una tiene una escala valorativa con relación a los aspectos económicos. Eso mucho, mucho depende de la propia responsabilidad, interés que pueda tener el aspirante o el árbitro, ¿no? De trabajar.
0: Correcto. Antes de culminar esta entrevista, profesor Leonel Pinto Carvajal, hay quejas de algunos árbitros indican de que hay argollas en el Cuartagna y que hay mucho amiguismo para los nombramientos. Y hay ellos que no se portan bien, amigablemente, bueno, los marginan. Y esto deja mucho que desear. La falta de presencia de don Enrique Puma, que había bastante disciplina, hoy en día parece que esto no ocurre. No sé qué nos puede indicar usted.
1: Mira, los nombramientos se hacen en función al cumplimiento del trabajo de entrenamiento. Eso es una rutina. Nosotros tenemos reglamentos, nosotros tenemos normas que ya establecidas, y cada uno conoce. El que no trabaja adecuadamente no va.
0: No,
1: ¿no? O no está preparado físicamente y no va tampoco, ¿no? Nosotros no nos podemos arriesgar a colocar gente que no está preparada físicamente, no va a entrenar, no asume su responsabilidad y jamás va a poder salir en lo que nosotros se refiere al trabajo. El trabajo diario que nosotros tenemos es de 4 días a la semana. El día lunes se hace la preparación técnica, se hace una revisión con puros videos, no tiene que asistir a las reuniones para revisar conjuntamente todo el trabajo de la semana, todo el trabajo del fin de semana, cada partido por partido, y ver las virtudes o defectos que se han cometido. Tiene que asistir, observar, trabajar ahí. El día martes, a partir de las 5:30 de la mañana, ya debe estar en el estadio Tacna, ¿no? Para trabajar con un profesor especialmente contratado en la parte física, martes, miércoles y jueves, ¿no? Son 4 sesiones de trabajo que debe tener cada árbitro para tener derecho de poder trabajar el fin de semana. si no tiene las cuatro posibilidades, las cuatro entrenamientos, jamás va a poder salir permanentemente a hacer su trabajo arbitral. Por eso te decía hace un momento, ¿no? El árbitro debe estar preparado para trabajar, para correr 9 kilómetros por partido, ¿no? Entonces, y para correr 9 kilómetros por partido tiene que estar preparado bien físicamente, técnicamente, ¿no? Y dando lectura permanentemente, preparándose. Si no reúne esos requisitos en ese momento, nosotros no los podemos estar enviando a un campo deportivo, ¿no?
0: Así
1: porque
0: es.
1: estaremos incurriendo con muchos riesgos de no estar brindando el servicio adecuado. ¿Cómo se debe tratar?
0: Bueno, ¿y los inspectores cuántos kilómetros corren?
1: ¿Perdón?
0: ¿Cuántos kilómetros corren?
1: Ah, no, los inspectores no son inspectores, son asesores que simplemente van a observar, participan desde el comienzo con la charla técnica para ver cómo va a plantear el partido con los árbitros y los asistentes, ¿no? Se reúne con ellos para plantear cómo va a trabajarse el partido, porque cada árbitro, nosotros tenemos por hábito conocer un poco los equipos, conocer mucho a los jugadores de cada uno de los partidos por la frecuencia tanto de las actividades propias, ¿no? Entonces eso nos permite conocer a los jugadores que son más hábiles, a los jugadores que chancan mucho, que golpean mucho, ¿no? A los malcriaditos también, los que son más hábiles, ¿no? Hay que cuidarlos como dicta el reglamento en todo caso, ¿no?
0: Así
1: y luego durante el partido permanece en un plan de observación para que al entretiempo hacer algunas correcciones, levantar algunas observaciones que se puedan presentar, y a la finalización del mismo también hacer una revisión de recuento del encuentro, ¿no? Cómo se ha podido llevar a cabo y presentar su evaluación correspondiente del partido, ¿no? Su evaluación correspondiente del árbitro como también de los asistentes para saber exactamente si han cumplido con el objetivo o no lo han cumplido.
0: Así es.
1: Y eso también determina, perdóname que termine con esto, y eso también determina que las malas actuaciones, ¿no? También tengan motivo de algunas suspensiones, ¿no? Que mayormente se trabaja a la interna, ¿no? Y las suspensiones se da pues a través de la no programación de los encuentros, ¿no?
0: Profesor,
1: de no programarlos en los encuentros.
0: Profesor, ¿sí, el árbitro sanciona o cobra?
1: Cobra cuando le pagan su servicio, ¿no? Y sanciona cuando tiene que aplicar las normas que están establecidas en el arbitraje.
0: Así es, sanciona. Sí. Cuando esté arbitrando y cuando ha terminado el servicio recién cobra. Porque algunos también locutores, periodistas dicen, el árbitro ha cobrado. El árbitro no ha cobrado, el árbitro ha sancionado. Sanciona cualquier falta en el campo de juego y cobra después de terminar el trabajo en la ventanilla. Bueno, profesor, la invitación
1: de servicio arbitral.
0: La invitación.
1: Gracias Lucho. Y la invitación es que invitar a todos los jóvenes a partir de los 16 años, tanto damas y varoncitos, para que puedan acercarse a la Videna a partir del día martes, que iniciamos el curso para todos los que deseen participar e incorporarse al sistema del arbitraje nacional. Están invitados todos, ¿no? Los que deseen hacerlo, para que nosotros con mucho gusto los vamos a atender. En horas de la noche estamos en la Videna, o si no, el martes, que empezamos el día martes 11 de agosto, empezamos este curso desde las 6:30 de la tarde a 8:30 de la noche. Gracias, Lucho, muy amable.
0: Gracias, profesor. 11:50, nos vamos a una breve pausa y retornamos luego de pasarle la factura a don Leonel Pinto Carvajal.
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0: 11:53, amables oyentes, y el tsunami tacneño comienza a crecer. Fidel Carita Monroy avanza silenciosamente, sin muchos aspavientos, sin muchos millones, y su lema: ganar sin mentir, gobernar sin robar. 11:53 minutos, más información. Bien, indican que están mejorando las calles en Tacna, pero pregunto, ¿ya habrán mejorado las pistas del parque industrial? Porque allí, en el parque industrial, parece un campo de batalla. Parece que hubieran lanzado bombas, han bombardeado el parque industrial. Esperemos que no solamente sea la callecita Cajamarca, la callecita Leguía, sino la del parque industrial, donde las calles dan vergüenza. 11:54 minutos, bien, nos vamos despidiendo hasta el día de mañana, Dios mediante, por supuesto, con la voz de la noticia, y esperemos que el día de hoy la repartija de las comisiones que van a disputarse en Senado y diputados sea la correcta. Nos vamos, buen día.

0: 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Buenos días.
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4: Exactamente las 11 de la mañana con 55 minutos.
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Hola, hola, hola, ¿qué tal amigos? ¿Cómo están ustedes? Muy buenas tardes, un saludo muy especial. Gracias como siempre por premiarnos con su sintonía a través de Radio Tacna La Decana, siempre en el horario estelar. Y gracias por escucharnos, seguirnos a través también, a través de la fanpage de la radio, en el mismo horario, de 12 a 2 de la tarde. ¿Qué tal? Bienvenidos. Aquí comienza el

0: Pablo Pina a través de este importante medio de comunicación y para llevarles información y nuestra opinión hasta sus hogares. Está haciendo bastante calor, ¿no? A esta hora se siente. ¿Cuánto estaremos de temperatura, Alcides, aproximadamente? A ver, por acá dice 22 grados. 22 grados aproximadamente. Bien. En breve vamos a hablar acerca de la denuncia, entre comillas denuncia, que ha realizado la el INC, ¿no? Así es, la oficina de la ODE Cultura, Oficina Desconcentrada de Cultura. ¿Cierto? A ver. En breve vamos a hablar acerca de este tema. En un momento más. Ok. Y vamos a hablar con documentos, porque lo que de alguna u otra forma se ha dado a entender a través de la radio de la corrupción es que la municipalidad de Tacna pues no habría realizado nada, ¿no? Ninguna acción, y como no ha realizado nada, hay que ponerle la denuncia. Hay que denunciar al alcalde, denunciar a los funcionarios porque no han hecho nada y nuestro teatro municipal se cae a pedazos. O sea, de por sí ya parece trágico, ¿no? O tragicómico, ¿cómo podríamos llamarle? Yo lo que percibo es que hay una pretensión o hay una intención de enlodar la gestión del alcalde Huiza. De la radio de la corrupción, honestamente nada nos sorprende, pero que se presten al juego algunas personas o algunos personajes, entonces eso como que ya viene aquí una mala intención. Pero papelito manda, como alguien diría, ¿no? Papelito manda. Y vamos a ver si los papelitos han mandado, o sea, mandan en este asunto. Es decir, si los papelitos, los documentos, los informes que se han presentado, finalmente, pues, resultan o no aclaratorios. Esta conferencia ha estado presidida por el gerente municipal Jonathan Ríos. Sí, ha estado presidida por el gerente municipal. Y en breve vamos a compartir con ustedes esta conferencia de prensa. Mientras tanto, nuestro operador Alcides, que ya tiene el enlace, va descargando el video de la conferencia de prensa, repito, que desarrolló esta mañana la municipalidad. A ver, permítame un segundito. Y aquí tengo todas las pruebas. Vamos a hablar con documentos. ¿Sí? Con documentos. 12 con 11 minutos en todo el país. Bien, pero antes de a la lista de Fuerza Tacna le han presentado creo que dos tachas. Las dos tachas han sido declaradas infundadas. La que me llama más la atención es la resolución que resuelve la tacha de una ciudadana respecto de observar el órgano, ¿sí?, directivo, que no tenían vigencia. Y esto me sorprende porque la resolución es como esto. Es así. No en blanco, obviamente, pero algo así, ¿no? O algo así chiquito, ¿no? Cero motivación. Se supone que las decisiones que toma el jurado electoral, ¿no?, se supone tienen que estar debidamente motivadas. La pregunta es, ¿qué pasó? ¿Por qué no se motivó, no se argumentó el por qué se está desestimando o por qué se está declarando infundado esta tacha presentada contra Fuerza TAN. Ahí estamos observando, vuelvo a decir, que algo está ocurriendo, algo pasa, y hay que estar ojo, pestaña y ceja, ¿cierto? Ojo, pestaña y ceja a este tema. Vamos a estar muy atentos a ello, definitivamente, porque lo justo es justo, y lo que si la tacha presentada no tiene los argumentos de prueba respectivamente, bueno, tiene que ser desestimada, pues. Pero si hay elementos de prueba, la pregunta es ¿por qué no se valoran los elementos de prueba? ¿Y por qué esperan que el jurado nacional tenga que hacer la chamba del jurado electoral? Porque, pregunto, ¿será acaso que el presidente del jurado es amigo del señor Torres? Pregunta. ¿Ustedes qué creen? No lo sé. Pero me llama la atención cómo resuelven las tachas el jurado electoral especial de Tacna. A propósito de este tema de las elecciones regionales, que se va calentando poco a poco, va calentando. Y vamos a ver finalmente qué es lo que va a pasar. 12:13. Tengo que hacer una breve pausa del programa. Hoy estamos 4 de agosto. ¿Cómo avanza el tiempo? Perdón. 4 de agosto. Pausa del programa. Luego retorno aquí en El Pueblo Opina.
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19 minutos, continuamos aquí en el Pueblo Pina. Hoy estamos 4 de agosto, 12:19. El Ministerio de Cultura, mediante el procurador, su procurador, denunció penalmente ante el Ministerio Público al alcalde de la Municipalidad de Tacna, Pascual Huiza, y a los que resulten responsables por la comisión de delitos contra el patrimonio cultural en la modalidad de destrucción, alteración o extracción de bienes culturales, debido al grave deterioro del Teatro Municipal de Tacna. La acción legal se sustenta en los informes técnicos elaborados 2023-2025, los cuales concluyen que el inmueble declarado monumento histórico presenta un nivel de afectación cercano al 95%, situación que comprometería su integridad correspondiente. Los daños son diversos, son diversos en ambientes del teatro, las condiciones actuales, peritaje y... confirmaría que la comuna tenía conocimiento del estado crítico. La procuraduría sostiene que la municipalidad, en su calidad de titular del inmueble, no adoptó las acciones necesarias para garantizar su conservación, pese a las observaciones formuladas por el... vamos por parte y cucharadas, como alguien diría. Dice que la procuraduría sostiene que la municipalidad, o sea, el procurador del Ministerio de Cultura, ¿no?, que es un tipo que obviamente puede decir muchas cosas. Pueden decir N de cosas, ¿cierto? Pero esas las tiene que adecuar con medios probatorios. En calidad, dice, sostiene que la MPT, en calidad de titular del inmueble, no adoptó las acciones necesarias para garantizar su conservación. Esta noticia es de qué fecha, 31 de julio de este año. Perfecto. Que la MUNI no adoptó las medidas, las acciones necesarias para garantizar su conservación. ¿Esto es cierto? ¿Esto es cierto o no es cierto? De la conferencia de prensa hemos podido aterrizar en algunas cosas muy concretas. En principio, de que sí han habido acciones. Y miren, nos han alcanzado esta nota de prensa y aquí hay un QR. En este QR está toda la documentación. Y al yo leer toda la documentación, me doy cuenta dos cosas muy puntuales, 12:22. Que la denuncia presentada por el procurador del Ministerio de Cultura se va a caer, se va a archivar. Esa es mi primera deducción. ¿Por qué? Porque la Municipalidad de Tacna sí adoptó las acciones correspondientes. Lo que ocurre es que el señor, ¿cómo se llama el director de la OD Cultura? Segarra, creo que es, ¿no? Me parece. Segarra, algo así. Daniel Segarra, creo que es, ¿no? Lo que ocurre es que este señor piensa de que las cosas tienen que ser al día siguiente o al mes siguiente. Y él no sabe que la administración pública lamentablemente existe, pues, plazos, hay que seguir procedimientos, hay que seguir, por ejemplo, si quiero contratar a una empresa para que se dedique, porque es un caso, digamos, especializado, tengo que contratar a una empresa especializada. Y para contratar a una empresa especializada tengo que hacer un procedimiento. Y ese procedimiento tiene plazos, pues, convocatoria, adjudicación, plazo para la para el perfeccionamiento del contrato, plazo para la firma del contrato, plazos para poder esperar que el contrato esté consentido, etcétera, etcétera. Esa es la administración pública. Pero al decir que no se adoptó ninguna, es como que una vez que se remitieron los informes, la municipalidad no hubiese hecho nada al respecto, ¿cierto? Eso es lo que más o menos uno entiende. El común del poblador entiende que no hicieron nada. Y eso es absolutamente falso. Falso. El procurador de Cultura,
creo que no vive acá, ¿no? Me parece sus procuradores de Lima, porque están adscritos al Ministerio de Cultura. Perfecto. Entonces no tiene la menor idea de lo que pasa. O no le han informado quizás al procurador, oye, no, sí, mira, la municipalidad ha presentado este documento y este, y este, y este, que es un procedimiento. Entonces, de repente no le han informado al procurador, por eso es que se ha mandado a hablar lo que dijo. Y han sido el día de hoy expuestos públicamente por el gerente municipal de la Municipalidad Provincial de Tacna. Y en breve voy a pasar el video. Y ahí toman como versión la declaración de este señor Segarra. ¿Quién es Segarra? ¿Alguien lo conoce? ¿Qué cosa ha hecho por la cultura en Tacna? La pregunta es, también eso es válido, ¿no? Es válido. Pero vamos a hacerle seguimiento. Luego de la pausa venimos con más fuerzas para hablar de este tema. Vamos, venimos con las declaraciones de Jonathan Ríos, que es lo que expone en la conferencia de prensa. Ha sido una exposición con manzanitas, así, como para que el dueño de la red de la corrupción entienda, ¿no? Porque a él hay que explicarle con manzanitas, ¿cierto? Y ha puesto al descubierto la patraña relacionada al tema del teatro municipal. 12:25, retorno luego de la pausa de la radio.

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1: Exactamente las 12 del mediodía con 26 minutos.
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13: Muy bien, son las 12 con 30 minutos. Continuamos aquí en El Pueblo Opina a través de Radio Tacna, la decana. Estamos en el horario estelar. Mire, esto fue lo que declaró Jonathan Ríos en la conferencia de prensa esta mañana en el Salón Consistorial a propósito de este tema de la denuncia, que repito, se cae, ¿no? Se cae la denuncia, porque yo pensé honestamente que no habían hecho nada. Pero Jonathan Ríos explica con manzanitas para el alumno ahí de la radio La Corrupción, ¿no? Explica y le dice miren, hemos hecho esto, acá están los documentos y todo. A ver, veamos, veamos primero, veamos. 12:31.
14: Vamos a hacer algunas aclaraciones respecto a unas versiones emitidas por el señor director de la Dirección Desconcentrada de Cultura. ¿Podemos escuchar, por favor, el audio?
15: Tomó conocimiento de que había un informe solicitado por la propia municipalidad y que en el mes de agosto del año 2025 les indicó que el teatro no podía mantenerse abierto y que además les hizo ver todas las decisiones que tenían que se correlacionaban con lo que en la oficina de la subdirección de la DLC había visto. Es decir, ellos ya tenían información de la condición del teatro. Entonces, si ya la tenían, si en agosto del 25 ya sabían cómo estaba, es todavía más grave que habiendo transcurrido un año casi hasta la fecha y teniendo el convenio vigente y teniendo el teatro cerrado y teniendo un PAS iniciado y una multa interpuesta, no hayan hecho nada. Nosotros como Dirección de Cultura estamos cautelando el teatro porque es obligación de la municipalidad provincial de Tacna intervenir y poner en valor el teatro municipal. No se trata de un mantenimiento porque es lo que han querido hacer ahora último. No va a pasar eso porque nosotros no podemos autorizar ello. Un mantenimiento sería agravar más el contexto del teatro, una puesta en valor lo que hay que hacer, pero sobre todo que existen esas dos condiciones: el vencimiento del convenio y un informe previo que son los que han ameritado, según la evaluación legal del Ministerio, la interposición de la denuncia penal que ya ha sido.
14: Muchas gracias, señores de la prensa. Para nosotros, las declaraciones del señor director son no solamente avesadas, sino también temerarias, porque nosotros, como funcionarios públicos, debemos tener mucho cuidado en mentir. El primero de agosto de 2025, el señor director envía un oficio 1072 al señor coronel Pascual Huiza y en el asunto especifica: acciones de emergencia a ejecutar en el monumento denominado Teatro Municipal para evitar situaciones de riesgo que pongan en peligro la integridad física de los ocupantes, implementar de manera inmediata coloque material impermeable, geomembrana o manga plástica para evitar el ingreso de lluvia, restringir circulación con cintas, apuntalar refuerzo de columnas, estructura de madera del puente elevado. Inmediatamente tomamos acción y como medidas de corto plazo tenemos el plan de emergencia con contrato firmado. El contrato con el consorcio Tacna es el 08, la carta de fiel cumplimiento tiene su con la caja Piura, el plazo de ejecución es 30 días. ¿Qué es lo que necesita el contratista para ejecutar? Necesita la autorización de la dirección desconcentrada. Pasan 12 días, el 13 de agosto de 2025, el propio señor Daniel Arnaldo Segarra Rivera, director desconcentrada de Cultura, dice en el asunto: acciones preventivas complementarias para el denominado teatro. ¿Qué hace el ingeniero Corrales, gerente de ingeniería y obras? Inmediatamente hace la gestión para contratar un peritaje independiente y se contrata al ingeniero Pedro Vázquez Heredia con registro CIP, Colegio de Ingenieros del Perú 29408, y que es perito del Centro de Peritaje del Colegio de Ingenieros y del Ministerio Público. Y el señor nos dice, el perito nos dice: evalúe la estructura integral del teatro, valide procedentes observaciones, identifico riesgos en el tercer nivel, columnas inestables con cable tensor y peligro de desplome de la cobertura sobre la platea. Y en el sótano del escenario recomiendo la secuencia técnica de intervención bajo las normas E30, E20, E10, E70. Nosotros como municipalidad no discutimos el diagnóstico del perito e iniciamos a implementar la medida de mediano plazo, que es el mantenimiento integral. Hemos enviado a Cultura para pagar el derecho y que nos puedan dar la opinión técnica y nos han rechazado. ya tenemos el plan de mantenimiento integral, que en el oficio 1139 la propia Dirección de Cultura nos dice complementariamente: ataque, señor, con carácter temporal reversible, lo que le he señalado en el oficio 1072, pero además de eso, apuntarle los elementos de peligro de colapso, realice criterio de supervisión de un especialista, el perito, revise el sistema de cableado eléctrico, repare cables expuestos, revise el funcionamiento del sistema agua y desagüe, y asimismo tenga en consideración el estado actual del bien e inmueble. Ustedes han escuchado el audio, el señor dice no han hecho nada. Tenemos el plan de trabajo de mantenimiento integral. Hemos solicitado también la procedencia de evaluar este plan por parte de la Dirección de Cultura, porque son trabajos muy especializados, pero necesitamos pagar el derecho, y para pagar el derecho nos tiene que aceptar. No lo ha aceptado. Vamos a insistir. Respecto al convenio al que hace referencia, es un convenio no vinculante, es un convenio de asistencia técnica. Nosotros entendemos que estos dos oficios que nos ha mandado son parte de la asistencia técnica que nos ha dado, porque no existe otra acta donde los especialistas se hayan juntado con nuestra unidad formuladora, nuestra unidad de estudios, y nos hayan explicado cuál es el procedimiento para abordar temas tan complicados como es el patrimonio histórico. Los profesionales que se dedican a este tema son profesionales acreditados, especializados. Sin perjuicio de lo indicado, señores periodistas, tenemos un plan de largo plazo. ¿Por qué largo plazo? Porque el INVIERTEP nos denomina dos fases: la fase de perfil y la fase de ejecución, donde está el expediente técnico. En estos momentos estamos elaborando el perfil. Hemos tenido algunos inconvenientes, efectivamente, cuando nuestro valor referencial que hemos lanzado al mercado es de 120 mil soles, pero los profesionales han ofertado entre 220, 230 y 270 para ese tipo de trabajos, porque son especialistas en la materia. Entendemos que en un mes y medio vamos a tener ya la aprobación de la viabilidad del perfil, y luego sacaremos por contrata el expediente técnico. En ese sentido, queremos aclarar que sí, la municipalidad ha tomado acciones desde 2023. En 2023 hemos ejecutado un mantenimiento autorizado por la propia dirección, desconcentrada, por un monto de 456 mil soles. En el 2024 hemos suscrito un convenio, el convenio 49, con el ministerio para tener asistencia técnica. Sugerimos que debemos tener otro convenio ya para la etapa de ejecución del proyecto. En el 2025 hemos hecho un peritaje estructural independiente y un plan de emergencia, no solamente para atender lo que nos indican en el primer oficio, sino complementariamente ampliar el plan de mantenimiento, porque es un tema muy complicado. Tenemos un servicio contratado, el servicio 08, por 485 mil soles, y que está ya firmado en un contrato para que el contratista Consorcio Teatro Tacna pueda iniciar las labores de mantenimiento de emergencia. Y finalmente hemos avanzado con el mantenimiento integral, donde ya están todos los estudios especializados en curso y el equipo formulador designado. En ese sentido, señores de la prensa, queremos aclarar que la municipalidad y sobre todo el titular del pliego, don Pascual Huiza, está muy preocupado por la infraestructura, que también es bueno decirlo, no se ha dañado en la gestión 2023-2026. Es un tema que hemos heredado, es un pasivo que hemos heredado, que no es tan, digamos, fácil abordarlo por las especialidades a las que he hecho referencia, pero que en sí nos han permitido, digamos, tomar acciones inmediatas. Si ustedes me permiten, le voy a ceder la palabra al gerente de Ingeniería y Obras para que desde su ámbito nos pueda explicar concretamente qué acciones ha tomado.
16: Sí, ingeniero, con su permiso, doctor, señores periodistas. Al respecto, como ha explicado nuestro gerente municipal, se han tomado tres acciones en paralelo. Y esas tres acciones en paralelo han sido en base a la documentación y observaciones que anteriormente envió la DDC. Y esas observaciones no fueron las únicas que motivaron la intervención, sino también el peritaje practicado por la misma entidad. Son el criterio de cultura, en base a su marco normativo y en base a lo que nos han indicado a nosotros, es que sí se tiene que llegar a una restauración del teatro, que es lo que dijo el doctor en su entrevista. Sin embargo, hasta que se llegue a la restauración del teatro, la infraestructura debe sostenerse y mantenerse en el tiempo. Para que eso se concrete, hay que ejecutar actividades de mantenimiento. Caso contrario a lo que en la entrevista se menciona, de que no se va a autorizar. Los oficios que ha expuesto nuestro gerente municipal han sido emitidos por la misma DDC, donde ellos nos dicen de emergencia hay que intervenir esto, complementariamente hay que intervenir aquello. ¿Por qué? Porque esas acciones de intervención que se denominan como actividades de mantenimiento de nuestra parte son para sostener y mantener hasta que en paralelo lleguemos a la restauración del teatro, la cual es mediante un proyecto de inversión. Y es un proyecto de inversión que no es como armar una plaza, construir algo nuevo. Hay que mantener la infraestructura existente, hay que intervenirla especializadamente en ciertos frentes, porque más sencillo sería la construcción de un teatro nuevo. Ese es otro procedimiento. Sin embargo, en este caso, como es patrimonio cultural, la intervención es delicada, es especializada. Nosotros actualmente, lo que es la medida de corto plazo, porque son tres: corto, mediano y largo plazo, ya tenemos un contrato suscrito, que es el que se ha mencionado, el contrato número 8. Este contrato número 8 de nuestra parte, por 480 mil soles, 85 mil, de parte del ejecutor, va a presentar su plan hacia, también hacia cultura, la DDC. Entendemos que es por ese motivo que él menciona, de que no va a autorizar hasta que se dé la puesta en valor. Entendemos también su preocupación que también es nuestra. Y nosotros la demostramos. ¿Cómo la demostramos? Con todos los antecedentes expuestos, con toda la documentación que ustedes ahora van a tener acceso para poder verificar. Todo lo que se les ha expuesto se está sintetizando todo en un solo QR, en el cual está la ayuda de memoria. En la ayuda de memoria está descripción por descripción de cada actuado. Y cada actuado van a poder ver la temporalidad y la trazabilidad de los mismos. Esta primera intervención del contrato número 8 que ya tenemos nosotros suscrito recientemente, en fecha 16 de julio, actualmente se viene en el desarrollo de la presentación de su plan para ser notificado a la DDC. Va a abarcar la intervención del oficio 1072, incluidos ciertos frentes, no todos, del siguiente oficio complementario. Aquí se va a abarcar lo que se consideró como emergencia en ese momento, que a la fecha sigue siendo lo mismo, que es la colocación del material impermeabilizante, que se trabaja con una geomembrana. Lo que es la restricción de la circulación ya se ejecutó. Lo que es apuntalamiento, refuerzo de columnas, estructura de madera, es lo que abarca dentro de este contrato, así como otras actividades complementarias en lo que es la red sanitaria y lo que es la red eléctrica, porque se percibía humedad y también se percibía indicios de ciertas fugas, lo cual se va a mitigar con este contrato. La segunda intervención, que es la de mediano plazo, queda aún en espera, porque así como se explicó anteriormente, este plan integral va a coincidir en ciertos puntos con el plan de emergencia que ya tiene contrato. Entonces, lo que se quería era de que este primer contrato, una vez ejecutado, nos permita ajustar el integral, nos lo reciban ahora sí y se ejecute. Esas dos medidas son complementarias para sostener y mantener la infraestructura hasta que paralelamente se llegue a la restauración. Ahora, nosotros cuando vimos que las consultorías superaban el valor referencial por mucho más de 120 mil soles, tomamos la acción de mandar servicios especializados por mucho menos de ese costo. El estudio de mercado con esos profesionales no presentes en Tacna, la mayoría los rechazaron, así que hemos mandado un segundo grupo de servicios. Ese segundo grupo actualmente se encuentra en atención, y con la atención de esos documentos nosotros vamos a concluir la formulación. ¿Qué estamos logrando con esto como entidad? Uno es de que cuidamos los recursos del Estado. Reducimos la intervención y el costo a nivel de formulación para obtener el producto viable, y ese producto viable nos va a permitir poder mandar un proceso de consultoría de elaboración del expediente técnico. El expediente técnico es un estudio definitivo que profundiza todos los estudios a detalle, y es ahí donde realmente amerita realizar una inversión mucho más alta, ya que esa consultoría no solamente va a desarrollar el expediente técnico con ese nivel de detalle, sino que también abarca el trámite con la opinión del ente rector, que es el Ministerio de Cultura. Una vez que tengamos la opinión favorable del ente rector, que es Ministerio de Cultura, en su marco normativo indica que se tiene 18 meses para ejecutar lo autorizado. Así que el objetivo ahora es ejecutar nuestro contrato en cumplimiento de las acciones que se han venido tomando como medidas a corto plazo. Posterior a eso, que nos reciban el plan integral que ya hemos realizado y que no lo hemos hecho de un día para otro, que lo hemos venido trabajando desde el año pasado, incluso mucho antes, para que ahora sí sea revisado, sea aprobado y nos permitan intervenir. Y la tercera acción que también hemos venido trabajando y que lo tenemos demostrado con acciones evidenciadas, con documentos que ellos también nos han enviado y nos han respondido respecto al proyecto de inversión, que es el principal, el cual se viene en camino. Nuestra meta es en un mes y medio, dos, cerrar por fin ya esta formulación, que es compleja, que demanda opiniones e intervenciones de diferentes especialistas, para que con eso podamos invertir fuertemente en lo que corresponde en un estudio definitivo y detallado que incluye la gestión con la autorización del ente rector de cultura, y con eso ya poder enfocarnos en lo que es la ejecución. Y con eso nosotros, resumidas cuentas, tres frentes: corto, mediano, largo plazo, los tres con acciones, todo sustentado, todo evidenciado. No hemos quedado en inacción, no nos hemos quedado de brazos cruzados respecto a las observaciones. Hemos tomado acciones en tres frentes distintos. Ya tenemos concretado uno, tenemos en camino el segundo, pendiente de que se concrete el primero, y el tercero es el más complejo, que es la formulación de la inversión para la puesta en valor. Esto en cuanto a eso.
17: Quisiera usted complementar, nuestro ingeniero Rafa Lindo, presentarlo también, es el nuevo asesor de...
13: 12:47, yo creo que suficiente lo que, tanto lo que ha dicho Jonathan Ríos, como lo que ha dicho el gerente de obras de la Municipalidad de Tacna. Esto es una explicación con manzanitas, ¿cierto? Esto que me, y vuelvo a decir, todo lo que usted ha escuchado en esta transmisión, está aquí, en este QR, con información. Toda la documentación está ahí. Y nosotros hemos descargado la documentación y efectivamente estamos corroborando que están ahí los documentos, están los oficios, están las acciones que se han desarrollado a corto plazo, a mediano plazo y a largo plazo. Entonces, ¿cómo el procurador de cultura puede decir que la municipalidad, en su calidad de titular del inmueble, no adoptó las acciones necesarias para garantizar su conservación? Si están todos los documentos, están los informes, están los oficios, están los procesos de contratación, están los contratos, ya hay un proveedor. Eso es no hacer nada. Eso es no adoptar acciones. ¿Qué va a ocurrir? La municipalidad, según lo que en pregunta se le realizó al gerente, no ha sido notificada formalmente con la denuncia. Lo que va a ocurrir es que una vez que la municipalidad sea, o el alcalde y los funcionarios sean notificados con la denuncia, ¿cierto? Lo que va a ocurrir es que se van a personar al proceso, van a presentar todos los medios de prueba que les han mostrado aquí y le van a decir a la fiscal: señora fiscal, nosotros sí hemos adoptado acciones y aquí están. Listo. Se acabó la denuncia. Pero ¿cuál era la finalidad? ¿Cuál es el golpe político del titular? Cultura denuncia penalmente al alcalde Huiza por abandono de histórico teatro municipal. Eso quieren que eso quede, ¿no? Quieren que eso venda, ¿cierto? En la mente de los tacneños. Y lo que estamos aquí evidenciando, con lo que usted acaba de escuchar, y lo estamos corroborando con los documentos que nos han adjuntado a través del QR, que es cierto. La municipalidad sí tomó las acciones correspondientes desde el primer momento. Tal es así que adoptaron medidas a corto plazo, a mediano plazo y a largo plazo. ¿Quién miente acá? Cultura. Y la pregunta sería, ¿por qué? ¿Cuál sería la pretensión de este tal Segarra en hacer este show, en lodar la gestión de Pascual Huiza, perjudicar la gestión de Pascual Huiza? No entiendo por qué, si Pascual Huiza no es candidato, no es candidato. Y como no es candidato, entonces, la pregunta es por qué requieren o por qué continúan, ¿cierto?, haciendo este cargamontón. No es candidato Pascual Huiza, pero tiene una gestión más o menos buena. no es que sea mala al 100%. Tiene sus errores por ahí, pero está terminando bien. Y creo que la ciudadanía está aprobando con mayor número, en mayor porcentaje, la gestión de Pascual Huiza. Y eso es positivo. Entonces quieren enlodar, quieren que Pascual Huiza termine, ¿no? Ante la opinión pública, se ha visto mal. Mala gestión. Mala gestión. Y le quieren achacar la culpa de lo que otros no hicieron respecto al tema del teatro municipal, porque como muy bien lo dice el gerente, este es un pasivo, esto no es un tema que se haya originado en esta gestión, según lo que ha manifestado, y esto se ha originado ya anteriormente, es un pasivo que se está llevando, se está asumiendo y se están tomando acciones. Vuelvo a repetir, van a ser notificados con la denuncia. Una vez como ya notificados, la denuncia se archiva y se acabó la historia. Así de simple, ¿no? Así de simple. Pero repito, lo que quedó fue el titular. Eso fue lo que vendió, ¿no? Esa fue la intención, vender el titular para que la gente crea justamente que es así. Que es así. Muy bien. Pero así está el panorama respecto a este tema, repito, de que tiene que ver justamente con las mentiras que se dicen y se hacen a veces o se fabrican con la intención de perjudicar gestiones. Vamos a ver finalmente qué es lo que va a pasar. La municipalidad seguramente tomarán sus acciones también, seguramente, pero lo primero es atender lo que ya se está trabajando y lo que se espera de cultura, ¿no? Que acepte los informes y todo ello, lo que está pendiente, para que sea atendido el teatro municipal y muy pronto pueda ser puesta finalmente al público nuestro teatro, ¿no? Esperemos que así sea. Considerando de que los 28 de agosto ahí en el Teatro Municipal se celebra, o se lleva a cabo, más que se celebra, se lleva a cabo, ¿no?, la sesión solemne, ¿no?, la sesión solemne de las actividades conmemorativas de Tacna a la Heredad Nacional, el retorno de Tacna a la Heredad Nacional. Entonces el Teatro Municipal es un punto clave, es un punto muy estratégico y muy importante. Ojalá que para el 28 pueda estar en buenas, digamos, en buenas condiciones, y en todo caso buscar otro ambiente para llevar a cabo esta actividad que año tras año siempre se ha llevado a cabo. Más aún cuando se ha dado a entender que ya se ha cursado invitación a la presidenta Keiko Fujimori para que llegue a nuestra localidad. Bien, amigos, de mi parte ha sido todo por hoy. Tengo cumplir con algunas diligencias. Retorno mañana desde las 12 aquí en el Pueblo Pina. Sí, mañana desde las 12 estamos con ustedes. Mantenga la sintonía en la radio. Venimos con algunas informaciones todavía nacionales. Y continúe usted con la programación de Radio Tacna, La Decana.

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2: Exactamente las 12 del mediodía con 55 minutos.
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0: sido severo a la hora de referirse al caso del diputado Julián Pérez Malqui, diciendo, entre otras cosas, que le hace un flaco favor a la imagen del Congreso y un peor favor a las mujeres del Perú.
1: Flaco favor se le hace a la imagen de del Congreso de la República. Creo que este es un tema en el cual todos debemos cerrar filos, políticos, periodistas, la sociedad civil en general, y pedir que se proceda con todo el rigor de la ley. Para esto, entiendo que la policía, la fiscalía están haciendo sus labores, las labores que corresponden. Este no es un delito de función, es un delito común, y por lo tanto debe ejercitarse todas las medidas que corresponden. Respecto al ámbito político, sí hago un llamado tanto a la bancada como al partido político que acoge a este diputado para que inicien todas las labores de investigación y de sanción.
0: Bueno, me gustaría escuchar el pronunciamiento de la flamante ministra de la Mujer, Mara Seminario, seguramente que vendrá más adelante en la pauta. No me he fijado, ¿estará? Keiko Fujimori también declaró sobre este caso y dijo que era lamentable que este señor haya sido elegido diputado. Veamos.
2: ¿Cómo ha tomado en este caso el comportamiento del diputado de Juntos por el Perú, Pérez Malqui?
3: Es muy lamentable que una persona como él ocupe un cargo como diputado, ¿no? Sería muy lamentable, sobre todo de cara al mensaje que se le da a las mujeres. Yo, por supuesto, que rechazo cualquier forma de violencia contra la mujer.
0: Bueno, sí, pero yo creo que habría que establecer una condena que no tenga que ver con el cargo de este sujeto. La violencia contra la mujer debe ser condenada sin ningún tipo de titubeos y sin importar tampoco qué cargo tiene el energúmeno en cuestión. Acá parece que, a pesar de que Miguel Torres dice no es un delito de función, pareciera que nos estamos preocupando porque se trata de un congresista.

0: en la persona de este mequetrefe. No, yo quiero escuchar a una autoridad que sea firme y que sea categórica a la hora de condenar la violencia contra las mujeres. Y el diputado Ernesto Zunini, que era el vocero de Juntos por el Perú, ha tenido unas frases de verdad vergonzosas. Está bien que trate de defender lo indefendible, está bien que tenga que hacer causa común con este sujeto que le ha tocado como compañero de bancada, pero tratar de decir, después de todo lo que conocemos, que no hubo flagrancia, que la denuncia tiene irregularidades, o incluso intentar culpar a la víctima, que es algo que Zunini hace dentro de su declaración, diciendo que la autoridad policial se descuidó, y como la policía se descuidó, entonces la mujer agredió al congresista. Y que esto fue lo que causó el incidente doble de violencia, pues no contento con agredirla en su casa, cuando fueron llevados a la comisaría, la volvió a agredir delante de los policías. Vamos a escuchar estas declaraciones de Zunini, que de verdad dan vergüenza ajena.
1: Y dice que ellos han acudido a su domicilio ante un llamado de su expareja. Entonces, no hay flagrancia, porque ellos no lo han encontrado en el acto cometiendo el presunto acto de violencia. Permíteme concluir, ¿no? Entonces, flagrancia es cuando yo te detengo en el acto, violentando, robando, cometiendo un homicidio. Eso es flagrancia. A la policía le han llamado y ellos han señalado que han ido a hacer un acto de constatación y ahí han intervenido a Julián, que en principio no ha dicho que era diputado, y se ha aceptado ser trasladado a la comisaría. Este presunto acto de violación, de violencia psicológica, ¿cierto? Después resulta que cuando estaba en la comisaría se ha convertido en un acto de violencia física. Es decir, nosotros vemos de que hay irregularidades, porque desde que una persona está intervenido y está bajo custodia policial, hay una responsabilidad de la seguridad de los intervenidos por parte de la policía. Decía que tenía náuseas, etcétera, porque estaba muy ofuscada, pero que después la han dejado sola, y cuando han regresado le han encontrado que ella le estaba propinando bofetadas a él, y que ha declarado que le habría propinado estas bofetadas porque estaba reclamándole porque le había hecho este presunto acto de violencia psicológica, y él le había tomado la mano y le había puesto el pie.
0: Me encantaría que desarrolle esa idea de violencia. No te pateo, te pongo el pie, ¿no? No te golpeo, te tomo la mano. ¿Qué le pasa a este sujeto? De verdad, su definición de flagrancia es solamente una artimaña para tratar de decir que la policía llegó tarde o que a la policía no le consta que hubo violencia física. No es que el presunto acto de violencia psicológica se haya convertido después en violencia física en la comisaría. No es así. Hubo una agresión física en la casa y hubo otra agresión física en la comisaría delante de la policía. Entonces, cuando este sujeto dice, y cuando digo sujeto me refiero al sujeto Zunini, ¿no? Es despectivo decirle sujeto, sujeto y predicado, sujeto. Dice que no hubo flagrancia, está tratando de decirnos que la policía no vio en el momento en que entraba al departamento que efectivamente la estaban pateando, que a la policía no le consta, ¿no? Entonces no hay flagrancia, dice él. Bueno, hay que tratar de hacer un poquito de docencia. La flagrancia en el Perú es la situación en la que una persona es descubierta en el momento de que comete un delito, o cuando se le encuentra con indicios claros e inmediatos después de haberlo perpetrado, permitiendo a la policía detenerla sin orden judicial previa. Entonces, sí, hubo flagrancia, porque eso es una detención. Eso que estamos viendo no es una constatación. Cuando hay un sujeto esposado que tiene tanta vergüenza de que lo vean enmarrocado, que se tapa con una casaca la cabeza, no están constatando. Ahí la policía no está constatando nada. Lo está llevando preso, lo está deteniendo. Y al detenido se le ha encontrado en flagrancia, es decir, inmediatamente después de haber agredido a la mujer, en el lugar de los hechos, en el lugar del crimen. Entonces, de verdad, las acrobacias que hace este sujeto, su nini, para defender a su

0: compañero de bancada no solamente son patéticas, sino que son infructuosas, son totalmente inútiles, porque, vuelvo y repito, la violencia psicológica en ese caso no existió. Fue física siempre, fue física en la vivienda y fue física en la comisaría. Entonces, sí, fue detenido en flagrancia. La pregunta es, ¿por qué lo dejaron en libertad? ¿Por qué este sujeto está en libertad? Y no solamente en libertad después de haber agredido a su pareja, sino que en libertad después de haber dejado a una niña en silla de ruedas tras haberla atropellado con una camioneta que que Julián Pérez sigue manejando. Entonces, ¿cómo es que Julián Pérez Malqui, después de haber atropellado a una niña y haberla dejado en silla de ruedas, una niña de 7 años, y después de no haberse hecho responsable de las lesiones y de haber sido a la cárcel por ello, sale y sigue manejando la misma camioneta, es decir, la misma arma con la que cometió esta agresión? Eso tendríamos que pedirle a las autoridades que nos expliquen. ¿Cómo es posible que este individuo siga, primero, manejando y, segundo, manejando el mismo auto? La madre de la niña atropellada por Pérez Malqui, Vilma Palomino, ha sido muy enfática en decirnos que no la apoyó en ningún momento porque no aceptó llegar a un acuerdo extrajudicial. Escuchemos a la señora Palomino. Ahí están pues los defensores de los pobres, de las grandes mayorías oprimidas, ¿no? Ahí están, esos son. Miren ustedes el daño que causan y miren ustedes la manera como tratan de zafar el bulto y de deshacerse rápidamente de las responsabilidades. Aquí hay algo increíble. La mujer que ha sido agredida por Julián Pérez Malqui se llama Laura Bonilla. Y ella era su abogada. Era la abogada que le garantizó la impunidad en el caso del atropello a esta niña, a la hija de Vilma Palomino, que ahora nos acaba de decir que, como no aceptó el acuerdo extrajudicial, no la ayudó y le dijo, bueno, si quieres te damos un trabajo. O sea, atropello a tu niña de 7 años, la dejo en silla de ruedas y si quieres te doy un trabajo. Si quieres también, ¿ah? Y si no, nada. Y no le dio nada. No le dio absolutamente nada. Y por este sujeto han votado los cusqueños. Porque esto no es nuevo. Este caso no ha pasado ayer. El caso del atropello de la niña es del 2024. Entonces, primero tratemos de entender por qué el votante cusqueño va y vota por este energúmeno. Y luego, que golpea a la abogada que lo salvó en este caso. La abogada que hizo, sepa Dios, qué tipo de arreglos para conseguir la impunidad de Pérez Malqui. Que saliera libre de polvo y paja después de atropellar a una niña en estado de ebriedad. Que eso es cana, pero por años. Y que ahora siga manejando su misma camioneta hasta el día de hoy y no le haya pasado nada. Bueno, esa abogada, Laura Bonilla, ha sido la agredida, la pateada, la gomeada por este sujeto. Imagínense ustedes lo que tiene que haber en la cabeza de este individuo. Esa es la gratitud que tiene con la abogada que lo sacó de este problema horroroso en el cual él hubiera pasado muchos años preso. Porque como usted sabe, si usted es un conductor responsable, sabe que si maneja en estado de ebriedad se va a la cárcel inmediatamente, sin atropellar a una niña, solamente por manejar en estado de ebriedad. Y este sujeto atropelló a la niña, la dejó en silla de ruedas, en el estado en que hemos visto, y no le pasó nada. Y ahora va y a la abogada que lo salvó, la masacra. Maravilloso. Este es el defensor de los pobres, Pérez Malqui. Vamos a conocer su historia en este informe de Diego Pachas.
1: Hoy en Veto a Saber, más actos delictivos del diputado de Juntos por el Perú, Julián Pérez Malqui, el parlamentario que fue detenido en flagrancia por golpear a su pareja.
2: Diputado, ¿por qué le agredió, diputado? Diputado, diputado, ¿por qué le agredió, diputado? Diputado, ¿por qué le agredió?
1: Y es que además de agresor y abusivo, este padre de la patria ya tenía antecedentes de violentar físicamente a otra de sus parejas. Esta denuncia, hecha en el 2020, ya iba pintando de cuerpo entero a Pérez Malqui.
3: El día 25 de abril del 2020, aproximadamente en horas de las 6:30, al costado del local de Vida, en el distrito de Pichari, sostuvo una discusión con su entonces pareja, Julián Pérez Malqui, quien le reclamó por haberse quedado a pernoctar en la casa de una amiga, insultándola y empujándola al suelo.
1: Desde la pandemia, la Policía Nacional ya conocía las conductas criminales de Julián Pérez. Lo indignante es que su entonces pareja, por miedo a las represalias, desistió de seguir con la denuncia. 6 años después, el diputado de Juntos por el Perú volvió a atacar a otra mujer. Y en el 2024, el violento Julián Pérez atropelló en estado de ebriedad a Vilma Palomino y a su pequeña hija de tan solo 7 años, a quien el diputado de Juntos por el Perú le ha destruido la vida.
4: Diputado está en una situación privilegiada porque a la fiscalía no le queda otra alternativa que ponerlo en libertad, y ahora resulta que para que la Fiscalía Suprema pueda continuar en la investigación y formalizar una investigación preparatoria, porque esta es una etapa solamente de indagaciones, va a tener que recibir la autorización de la Cámara de Diputados.
1: Lo curioso de este caso es que la entonces abogada de Pérez Malqui y quien martirizaba a la familia para que desistan de la denuncia es la que hoy lo denuncia por agresión.
5: Si hacen ese cálculo político, definitivamente les va a restar un voto a esta agrupación política, pero creo que se llamaría acá un poco a la reflexión y al razonamiento de que no se puede apoyar a un colega diputado frente a una denuncia grave hecha por su pareja sentimental, que lo ha denunciado por agresión en su agravio, que ha habido no solamente agresión verbal, sino también ha sido agresión física.
1: Y es que ellos fueron pareja, incluso lo ayudó en su caso penal cuando atropelló a una madre de familia y a su hija, logrando, a través de la impunidad, que Pérez Malqui evite la prisión.
3: Argumentando que su expareja le refirió en voz baja de manera burlona, te vas a arrepentir de lo que estás haciendo, donde posteriormente puso el pie y le jaló del brazo, motivo por lo que reaccionó de tal manera, siendo que Julián Pérez Malqui expresaba: hay que solucionar, hay que dejar esto acá, hay que hacerlo como una constancia de retiro de hogar, la prensa me va a hacer mierda.
1: Este padre de la patria incluso tiene una papeleta por manejar en estado de ebriedad. Por eso, su licencia de conducir fue suspendida. Además, en las recientes imágenes de Cuarto Poder se le ve a Pérez Malqui conduciendo su camioneta Toyota. Aquella camioneta con la que atropelló a una niña inocente, y hoy lo vemos manejando cuando está impedido de hacerlo. Y es que Pérez Malqui, este diputado que hoy tiene las facultades para aprobar y crear leyes, se zurra en la ley.
5: Tenemos la evidencia, la prueba del video conduciendo un vehículo que no podía hacerlo porque tiene la licencia suspendida. Naturalmente se le puede solicitar la revocatoria de la condena para una de carácter efectiva. Y obviamente, en ese caso, pues previamente el desafuero, ¿no?, en el Parlamento Nacional, en la Cámara de Diputados, para que el Poder Judicial pueda, en este caso, realizar el trabajo que corresponde.
1: Sin embargo, para Roberto Sánchez, los que traicionan políticamente merecen la expulsión, mientras que los agresores de mujeres apenas una suspensión. Antes de ser elegido como diputado de la región Cusco, Julián Pérez Malqui ha estado ligado a los sectores cocaleros en el Brain, siendo muy cercano al excongresista y hoy condenado por terrorismo, Guillermo Bermejo. Incluso Pérez Malqui se codiaba con los ministros de Energía y Minas del gobierno de Pedro Castillo.
4: Que si la Cámara de Diputados no autoriza, la Fiscalía no puede formalizar la investigación preparatoria. Y ese proceso se paraliza hasta que termine el actual Congreso. Entonces se han conjugado una serie de factores. Uno de ellos es evidentemente el rol de la Cámara de Diputados, en el sentido de que posiblemente son los más interesados en que se dilate, ¿no?, esta indagación.
1: También, el parlamentario ha cobrado jugosos contratos con el Estado, órdenes de servicio para la Municipalidad Provincial de la Convención, que dan una suma de 1,5 millones de soles, del dinero de todos los peruanos. Desde su partido, Juntos por el Perú, la respuesta ha sido decepcionante, mientras a la senadora Silvana Robles la suspendieron en cuestión de minutos y pidieron su expulsión por cuestiones políticas a Pérez Malqui, el diputado que atropelló a una menor de edad y es un agresor de mujeres, se demoraron más de 3 días en recién deslizar la posibilidad de una suspensión temporal.
2: Diputado, ¿por qué la agredió, diputado?
1: Un diputado que golpea a sus parejas, quien no tuvo reparos en seguir haciendo su vida, mientras la niña que él atropelló pasó varios días en estado de coma, hoy impedida de caminar. Ese funcionario violento y abusivo, hoy impunemente, seguirá viviendo de los privilegios del Congreso de la República.
6: Hace un momento me preguntaba cómo es posible que los votantes cusqueños hayan elegido a este energúmeno, pero la verdadera pregunta es cómo es posible que el partido Juntos por el Perú lo haya propuesto como candidato, como si estas denuncias no fueran públicas, como si no supiéramos cuáles son sus antecedentes. Bueno, los peruanos recién lo estamos conociendo, pero el partido sabía perfectamente quién era. Lo sabía perfectamente y Roberto Sánchez también lo sabía, porque a la hora de revisar las hojas de vida de los candidatos, todo esto salta, todos estos anticuchos están sobre la mesa. Y sabiendo eso, sabiendo que es un agresor de mujeres, sabiendo que es un individuo que ha mandado a una silla de ruedas a una niña de 7 años y por lo tanto no es un desalmado, porque vamos a ver, un accidente le pasa a cualquiera, pero un sujeto que habiendo mandado a una niña indefensa al hospital, atropellándola, no hace nada por ella y encima le dice a la madre que bueno, como no quiere firmar el acuerdo extrajudicial, pues no voy a hacer nada, si quieres te doy trabajo. No quieres trabajo ya, ok, adiós. Y la deja en este estado. Y Juntos por el Perú no sabía qué clase de persona estaba poniendo en la lista. Aparte de ser amigo de Bermejo y Caserito de Braem y de los cocaleros, ¿tenía alguna virtud este sujeto? Es algo que habría que preguntarles, ¿no es verdad? 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

0: aceptar el reto. Gracias. Gracias por la invitación.
1: Primero, felicitaciones por la elección.
0: Gracias.
1: Me estaba recordando que no vino en la campaña porque no necesitaba la publicidad.
0: No me invitaron. Yo creo que ustedes no creían que no necesitaba, pero no me invitaron. Pero bueno.
1: Soy caserita en este programa. Lo seguirá haciendo, sin duda.
0: Gracias, Beto.
1: Bien, este tema nos tiene a todos, la verdad, aturdidos, porque no se puede entender este nivel de salvajismo. Ya estamos. Mire usted, este señor que sale enmarroscado de la comisaría, no puede ser un diputado que acaba de juramentar la semana pasada. ¿Dónde estamos?
0: Y lamentablemente eso empaña decididamente la imagen del Congreso. Y son personas, y es que así sucede. Las personas que recién ingresan muchas veces son las que más problemas traen. A propósito de aquellos que se quejan como Vizcarra de la reelección de congresistas, los congresistas reelegidos, entre ellos yo soy una de las más veteranas, no estamos en estos juegos y en estos episodios, en estos escándalos. La mayoría de estos escándalos ocurren con personas que se sienten pues empoderados, llegan al Congreso, no tienen claro quiénes son, sino qué es lo que tienen, qué poder ostentan, y se exceden y cometen estos atropellos. Pero en el caso concreto, además, hay antecedentes, Beto, ¿no? Que bien han señalado, y el hecho de que a una niña se la deje postrada, que se le ha pagado, según leí en los medios, solo 1,000 soles de la reparación, ni siquiera para sus curaciones.
1: No, evidentemente el daño, sí. Solamente viendo esa foto, sí. ¿No? El daño ha sido considerable.
0: Y sigue manejando la camioneta con la cual cometió esa agresión.
1: La misma camioneta.
0: ¿No? Que debía haber sido incautada ya, no sé cómo.
1: No, debería volver a manejar, ¿no?
0: Aparte de eso, pero esa camioneta debería haber sido incautada y rematada para pagar siquiera parte de las necesidades médicas de la criatura, ¿no?
1: ¿Está en lo cierto el doctor Lamas Puccio cuando dice que el Congreso tiene que autorizar a la Fiscalía para que investigue?
0: Yo discrepo de esa opinión porque esto no es un delito de función, es un delito común. Es un delito común el que ha cometido este señor respecto de la agresión, en caso que va a ser objeto incluso de un proceso penal, ¿no? Y yo creo que ahí, cuando se produzca la decisión del juez respecto a la detención preventiva o preliminar, entonces va a tener que ser reemplazado por el accesitario. Aquí yo no pienso que deba haber ningún levantamiento de fuero. El fuero no protege estas circunstancias.
1: Ni siquiera es necesario.
0: Ni siquiera es necesario, así es. Más bien, lo que llama la atención es que no haya sido suspendido de inmediato, ¿no? Inclusive pretendieron salir algunos voceros, el señor Zunini y no sé qué otras.
1: A decir que fue violencia psicológica.
0: ¿Por qué los dejaron solos? Es culpa de la policía.
1: Porque,
0: sí. O sea, la policía se convierte en tutor de estas personas, ¿no? O sea, si no los están mirando, este señor puede convertirse en agresor. Creo que es una situación que, desde mi punto de vista y el de mi bancada, es insostenible, ¿no?
1: Y habría que decirle a la abogada y pareja de Pérez Malqui, la doctora Laura Bonilla,
0: que ahora es la víctima, ¿no?
1: Que ahora es la víctima, pero que ostenta el dudoso mérito de haber sacado del problema, entre comillas, es decir, eximido de la responsabilidad de

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1: Exactamente las 13 horas con 26 minutos.
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Soy parte de Prime Institute. Lo que vas a ver en los próximos 6 minutos no es opinión política, es la descripción técnica de un sistema. Un sistema construido durante 20 años a partir de cifras públicas de la propia OMPE, RENIEC e INEI. Cada cifra es verificable. Cada gráfico es replicable. Y lo que muestran es algo que ningún medio mayor del Perú ha publicado. En 2021, Pedro Castillo le ganó a Keiko Fujimori la presidencia del Perú por 44.240 votos. Ese fue el margen oficial. Pero la verdad detrás de esa cifra es esta. En las mesas regulares del país, las que están en colegios urbanos y capitales distritales, Castillo perdió por 169.383 votos. Repito, Castillo perdió las mesas regulares. Ganó la presidencia gracias a un grupo específico de mesas que le dieron 213.623 votos netos. Sin esas mesas, Keiko Fujimori habría sido presidenta del Perú. Esas mesas que cambiaron la elección se llaman mesas 900K, porque su numeración empieza en 900.001. Fueron creadas por la ley 2885-81, promulgada el 20 de julio de 2005, durante el gobierno de Alejandro Toledo. La justificación oficial fue legítima, que el elector rural no tenga que viajar 8 horas para votar. Pero observa el crecimiento. En 2006 fueron 449 mesas, en 2011, 1974, en 2021, 3.108, y en 2026 ya son 4.703, multiplicadas por más de 10 en 20 años. La población rural del Perú, en ese mismo periodo, no se multiplicó por 10, bajó. Y aquí viene el dato crítico que nadie está mirando. ¿Dónde se ubicaron esas mesas? En 2011, Lima concentraba el 23% de las mesas 900K del país. En 2026, solo el 5%. ¿A dónde se mudaron? A los departamentos donde la izquierda andina arrasa. Cajamarca pasó de 181 mesas 900K en 2011 a 614 en 2026. Hoy es el departamento con más mesas especiales del Perú. Más que Lima. Más que cualquier otro. En las mesas 900K de Cajamarca, Castillo obtuvo 54% en 2021. Sánchez Palomino, en 2026, 61%. El mismo patrón se repite en Puno, en Piurasierra, en San Martín, en Apurímac. Las mesas 900K se mudaron, una a una, a las zonas donde un solo bloque político gana abrumadoramente. Antes de seguir con las cifras, necesitas entender algo. Porque la pregunta natural es, ¿y qué tiene de raro que el campo vote distinto al resto del país? Eso siempre fue así. El problema no es cómo vota el campo. El problema es cómo se construye una mesa 900K. Son 4 pasos. Préstame 90 segundos. Paso 1. El padrón. ¿Quién vota en una mesa 900K? No lo decide un censo independiente. Lo decide RENIEC, basándose en una solicitud presentada por una autoridad local del centro poblado. RENIEC verifica los DNI registrados con domicilio en esa localidad. RENIEC los vincula al padrón de esa mesa, sin auditoría externa. Paso 2. La ubicación. ¿Dónde se instala la mesa? Lo decide ONPE. Si una autoridad local pide que se cree una nueva mesa, ONPE verifica las condiciones del centro poblado y aprueba. La verificación la hace la propia ONPE. No hay un tercero independiente que confirme si ese centro poblado realmente tiene los electores que declara. Paso 3. La observación. En una mesa de Lima hay personeros de partidos, observadores de la OEA, prensa y cámaras. En una mesa 900K en un centro poblado a 8 horas de la capital distrital, normalmente no hay personeros de partidos urbanos. La OEA cubre solo una muestra de centros de votación. La prensa no llega, cámaras no hay. La votación se desarrolla con fiscalización externa mínima o nula. Paso 4. La digitalización. Y aquí cambia el manual. Durante años se dijo que las actas 900K llegan tarde porque están lejos, que la distancia geográfica es la causa. Pero los datos de 2026 demuelen ese argumento. En esta elección, las mesas 900K se procesaron rápido. Igual de rápido que muchas mesas urbanas. Es decir, la distancia, cuando hay voluntad, deja de ser un problema.
¿Y qué muestra esto? Que el momento en que se procesan las actas 900K no depende de la geografía, depende de OMPE. Es OMPE quien decide cuándo entran al cómputo. Y por eso, históricamente, en cada elección cerrada, han entrado justo cuando convenían. Tarde, cuando había que invertir el resultado en 2021. Rápido, cuando no era necesario. Ahora unamos los cuatro pasos. RENIEC decide quién está en el padrón. OMPE decide dónde se ubican las mesas. No hay observación externa el día de la votación. Y el orden de procesamiento de las actas es discrecional. Si las cuatro palancas estuvieran en manos independientes, el sistema funcionaría con redundancia. Pero las cuatro convergen en las mismas dos instituciones. Ahora sí. Con las palancas entendidas, las cifras tienen sentido. Año 2011. Humala le gana a Keiko. En mesas 900K, obtiene 59%. Hasta ahí todo normal. Pero observa, Humala también gana en mesas normales, con 51%. El aporte de las 900K a su margen final fue del 13%. Importante, sí, pero no decisivo. Humala habría ganado igual. Año 2021. Castillo le gana a Keiko. En mesas 900K obtiene 69%, 10 puntos más que Humala. Y esta vez, en las mesas normales del país, Castillo pierde por casi un punto. ¿Aporte de las 900K al margen ganador? 482%. Sin esas mesas, Keiko era presidenta. Pero hay algo más, y es lo que nadie está viendo. En 10 años, las mesas 900K se polarizaron 10 puntos contra una candidatura específica, y se duplicaron en cantidad, de 1974 a 3108. Y para 2026, ya son 4000 a 703. Pregúntate, ¿en qué elección de los últimos 20 años las mesas 900K beneficiaron a Keiko, o a la derecha, o a un partido distinto a la izquierda andina? Ninguna. Ni una sola vez. Siempre, sin excepción, en cada elección cerrada, las 900K dieron ventaja al mismo bloque político. Volvamos a las cuatro palancas: padrón, ubicación, observación, procesamiento. Las cuatro convergen en dos instituciones, RENIEC y OMPE. Veamos quién las dirigió en estos 20 años. OMPE: Magdalena Chu, desde 2005 hasta 2013. Mariano Cucho, de 2013 a 2017. Y Cucho venía de RENIEC. Adolfo Castillo Mesa, Manuel Cox, Piero Corbeto, de 2020 hasta abril de 2026. Y Corbeto también venía de RENIEC. Hoy, Bernardo Pachas, jefe interino, RENIEC. Eduardo Ruiz Boto hasta 2010. Mariano Cucho interino, antes de saltar a OMPE. Jorge Iribarren, de 2011 a 2019, que venía de OMPE. Bernardo Pachas, mano derecha de Iribarren, hoy es jefe interino de OMPE. Y Carmen Velarde, desde 2020. Mira el patrón. Es el mismo grupo, rotando entre las dos instituciones, por 20 años. Y los nombró el Consejo Nacional de la Magistratura, el CNM. El mismo CNM que en 2018 fue disuelto por corrupción, en el caso conocido como Cuellos Blancos del Puerto. Cuando el CNM cae, la JNJ lo reemplaza, y la JNJ ratifica a los actuales jefes, pese a observaciones públicas. 20 años, cuatro palancas, el mismo grupo, la misma rotación, y un solo bloque político beneficiado, elección tras elección. No es coincidencia, es ingeniería. Esto no es prueba de fraude. Es la descripción de un sistema. Un sistema que un grupo construyó durante 20 años. Una ley a la vez, en 2005. Una designación a la vez, en cada cambio de jefe. Una mesa rural a la vez, hasta llegar a 4703. No inventaron las elecciones. Construyeron la cancha. Y por eso la auditoría que están pidiendo del día de la elección no va a encontrar nada. Porque el sistema de cómputo funciona. Lo que no funciona es lo que viene antes. El padrón, la ubicación, la observación, el procesamiento. Las cuatro palancas. Para 2026, las mesas 900K crecieron 51% más. Si el escenario nacional es parejo como en 2021, esas mesas solas podrían aportar entre 300.000 y 350.000 votos netos al candidato que las domine. Eso no es proyección política. Es aritmética con datos públicos.
Pregúntate, si todo esto fuera azar, en alguna de las últimas tres elecciones cerradas, las mesas 900K habrían beneficiado al otro lado. No ha pasado, ni una sola vez, en 20 años. Si después de ver esto sigues pensando que está todo bien, no tengo más que decirte. Pero si te hace ruido, compártelo. Porque el fraude del día de la elección no existe. Lo que existe es una cancha construida durante 20 años, por un mismo grupo, para beneficiar a un mismo lado. Y mientras tú miras al árbitro, ellos diseñaron el campo.

0: Habría que pedirle, decía, que autorice a la comisaría de San Miguel a desclasificar el video. Porque hay un video en el cual se ve claramente que el congresista Pérez Malqui le pone el pie, como dice eufemísticamente, ¿no? El vocero Zunini. No, no le pone el pie, le da una patada. Y eso está grabado en la comisaría. Pero la víctima, que es la doctora Laura Bonilla, ex defensora y ahora víctima, no quiere que ese video se haga público.
1: Ah.
0: Entonces, ¿cómo vamos a hacer justicia, doctora Bonilla, si usted misma se niega a que esa imagen que tiene la policía no se publique? ¿Por qué no quiere la víctima que se publique? Es una especie de síndrome de Estocolmo. Identificación con el agresor.
2: Sí, es bastante...
0: O quizás porque ella se agarró a golpes también.
2: Quizás porque ahí hay la expresión de que había otro policía. Ayer vi en un programa de televisión que un policía decía: señora, voy a tener que denunciarla a usted porque usted está agrediendo. No sé cómo habrá sido, pero yo creo que esas cosas dentro de las comisarías tendrían que ser, además, por interés superior, objeto de... por interés de la justicia, ¿no? De esclarecer los hechos.
0: Sí, claro.
2: Debería ser objeto de...
0: El argumento
2: análisis.
0: Es que la víctima no autoriza, pero si la están agrediendo, yo creo que es de justicia que la imagen sea mostrada.
2: Así es.
0: Para que sepamos, además, ante qué tipo de energúmeno estamos.
2: Claro.
0: Bien, vamos a ir a otros temas de la actualidad. Doctora Chávez, la ex primera dama Elian Karp ha tenido un cruce de palabras a la distancia, ¿no?, con usted, diciendo que existen enormes diferencias entre las acusaciones que se hacen a Alejandro Toledo y las que se hicieron en su momento a Alberto Fujimori. Y yo, antes de escucharla, porque ya conocemos a la señora Karp, conocemos su estilo y sus maneras, quisiera saber si la manera de pedir un indulto para su esposo es la violencia verbal. Yo no entiendo cómo, desde la arrogancia que la caracteriza, ella está pidiendo un perdón, porque el indulto es un perdón, pero mientras pide el perdón, agrede. Entonces, ¿en qué quedamos, señora Karp? Vamos a escuchar. Bueno, yo solamente quiero hacer una reflexión sobre la manera, a veces, escalofriante en que el tiempo le da la vuelta a las situaciones, porque a Alejandro Toledo se le pidió indulto por Alberto Fujimori y Alejandro Toledo se negó, y ahora es Alejandro Toledo el que pide clemencia con la dudosa ayuda de su esposa, que tiene una manera, digamos, desconcertante de pedir perdón, con muy poquita humildad y muy poquito dolor de corazón. Pero vamos a dejar que Marta Chávez le responda. Marta.
2: Sí, gracias, Beto. En primer lugar, hay que decir que la decisión sobre el otorgamiento de un indulto y una gracia presidencial es de quien ejerce el cargo de presidente de la República. Por lo tanto, es de Keiko Fujimori en estricto, agregado a una refrendación ministerial, como todos los actos de un presidente de la República. Dicho esto, Beto, me parece que la señora Karp expresa un cinismo sin límites, porque nos quiere hacer creer que es inocente ella y el señor Toledo, cuando es evidente, no porque hayan sido condenados el señor, sino porque todos sabemos en el Perú que estos señores que ingresaron al poder estando con sus bienes hipotecados, pasaron 5 años del gobierno, justo lo necesario para que el Congreso sí pueda intervenir en una acusación, un proceso constitucional, ¿no? Y compraron bienes millonarios aquí. La casa de las Casuarinas, la oficina esta que querían en un edificio en la calle esta Holguín, el pago que hicieron de la casa de
0: Máncora.
2: De Máncora. Estos señores creen que nosotros somos tontos, ¿no? Y esos bienes los vinieron a comprar en el Perú. ¿Cuánto más habrán comprado en el exterior? Yo preguntaría a esta señora que vive, dicen, según la información periodística, artística en uno de los lugares más, diríamos, exclusivos en Israel. ¿Con qué dinero han pagado? Metieron a su mamá, una señora anciana.
0: En paz descanse.
2: En paz descanse, sí. En el tema. La llevaron inclusive a firmar documentos, le atribuyeron pensiones, indemnizaciones y no les importó.
0: El holocausto.
2: Así es. Y cree esta señora que nos puede venir a pantallar, que tenemos mala memoria. Y en el caso del presidente Fujimori, hasta se burlaron del presidente Fujimori. Porque una cosa es que puedas decir no, y es mi decisión como presidente. Pero no, dijo el señor Toledo, yo le daría si en los últimos 2 meses para que se muera en su casa. Así, ¿no? Con burla, con
0: De hecho, tenemos, tenemos unas declaraciones de Alejandro Toledo, 2012, ¿verdad? Cuando se le preguntó sobre el indulto a Fujimori. Escuchemos lo que decía Toledo entonces.
1: Que la sentencia a Fujimori que se dio, se respete la voluntad del Poder Judicial, que no sea parte de un arreglo político. Porque si perdonan a Fujimori, ¿cómo explicamos a los familiares de las víctimas que han muerto en Barrios Altos, La Cantuta, El Santa? ¿Qué les decimos a nuestros hijos? ¿Hemos recuperado la democracia y ahora?
0: Bueno, podríamos hacernos las mismas preguntas, ¿no? Hay que dejar trabajar al Poder Judicial, no hay que interferir en su trabajo. ¿Qué le vamos a decir a los jóvenes? Las mismas preguntas son válidas, doctor Toledo. Pero en el caso de Elian, llama poderosamente la atención el tono en que pide perdón, ¿no? Pareciera que está dándonos una orden.
2: Beto, y no solamente eso, sino además su atrevimiento de acusar de miles de homicidios y de torturas. Al presidente Fujimori no hay una sola evidencia que él hubiera entregado, dado alguna disposición para asesinar ni torturar a nadie. Ya sabemos que las sentencias estas de Barrios Altos y La Cantuta fue porque el presidente era presidente y tenía que haber sabido, pero nunca hubo una prueba objetiva y más bien le aplicaron una técnica de la autoría mediática. Y esta señora pretende decirnos otra cosa y agredir al presidente Fujimori. Yo creo que es intolerable. Es una persona de un cinismo, como repito, sin límites.
0: Algo más que no ha pasado desapercibido es que ella, al final de su comunicación con Radio Programas, dice y que levanten las órdenes de captura, Interpol, ¿no? Y todo, y todas esas técnicas,
2: sus
0: esas
2: condiciones,
0: tretas.
2: Sí, sí.
0: Nadie estaba hablando del caso de ella.
2: Así es.
0: ¿No? Ella se metió de contrabando también, ya de una vez que me limpien a mí para poder ir y volver cuando yo quiera.
2: Así es, así es.
0: No. Ella está con una orden de captura.
2: Exacto, ¿no?
0: Pero precisamente tiene tanta suerte que sus dos nacionalidades, la israelita y la belga, son de países que no permiten la extradición.
2: Así es.
0: Entonces, tanto en Tel Aviv como en Bélgica, ella podría perfectamente esconderse y nunca la van a extraditar. Y esa es su seguridad. Bien, vayamos ahora a el tema de quien se ha vuelto o querido volver una especie de vocero de la oposición, fiel de la balanza, autoridad moral. Estoy hablando del señor Jorge Nieto Montesinos, que recomendó, ¿no?, muy salomónicamente, que no hubiera miembros de Fuerza Popular ni en la mesa de directiva del Senado, ni tampoco en la de diputados. Y a estas alturas, pues, parece estarse fumando, ¿no? En un primer momento era como que había que consultarle a Nieto, había que preguntarle a Nieto qué hacer y qué no hacer.
2: Sí, bueno, es que pareciera que tiene la idea de que él puede irse de un extremo a otro extremo, ¿no? Sin mayor dificultad, ¿no? Pero bueno, la política es una es un arte de realidades, de posibilidades. Entonces, hay que hilar muy fino.
0: ¿Lo conoce a Nieto de antes?
2: Lo conozco bastante.
0: ¿De dónde?
2: Ha sido mi amigo en la universidad.
0: Sí, ¿han sido amigos?
2: De hecho, hemos sido amigos. Su familia arequipeña, la mía también. Vino el año 72 de Arequipa con otros dos compañeros que se convirtieron en nuestros amigos, así muy cercanos. Pero él luego optó, se salió de derecho a los 2 años por optar por una intensa actividad política, y yo en cambio me retraje de esa actividad política porque dije, no, mi labor en estos momentos es estudiar y no dejar pasar, que dejar mis estudios. A mis padres les costaba mucho esfuerzo ponerme en una universidad privada. Entonces me distancié así objetivamente hasta que lo encontré el año 93 en un viaje que yo hice, y lo encontré trabajando en un puesto de confianza en la Embajada de México con el embajador Cazorla en ese momento. Y ahí nos encontramos con una dirigenta de Villa El Salvador, inclusive. Y él fue muy amable con nosotros, nos guió por la Ciudad de México. Y después de ahí hemos tenido algún contacto, alguna comunicación. Pero yo simplemente dejé ya de tenerle aprecio cuando él renuncia al cargo de ministro de Defensa en protesta por
0: el indulto de Alberto Fujimori,
2: que me pareció bastante desleal, ¿no? Porque si él había trabajado, y la información que yo pude tener en esos momentos y que ahora la tengo más, él tuvo un cargo de confianza, inclusive hasta una cierta protección en México por temas de derivaciones, consecuencias de su actividad política muy radical, ¿no?
0: ¿Está diciendo que estuvo asilado?
2: Por lo pronto estuvo alejado del Perú por alguna razón.
0: ¿Protegido de algún modo?
2: Y entonces, de alguna manera logró incorporarse, pero se incorporó y sí se protegió, porque un cargo de confianza en una embajada para una persona que está trasladada a otro país es simplemente darle un salvavidas enorme, ¿no?
0: Sí, claro.
2: ¿Cuántos peruanos quisieran tener la posibilidad, ¿no? Y entonces, después que, incluso Beto, en esta campaña me he enterado, porque yo estaba en el gobierno, incluso estaba como presidenta del Congreso, y nunca me enteré que Jorge Nieto, entre el año 95 y el 96, había tenido un puesto de confianza acá en Lima, en la Cancillería, con resolución suprema firmada por el presidente Fujimori y por el premier Goldenberg. El canciller Goldenberg.
0: Ah, o sea, ¿no? Que fue parte del gobierno de Alberto Fujimori.
2: Por lo menos tuvo un pase que además me parece que le sirvió de trampolín para él vincularse, y luego terminó como funcionario de las Naciones Unidas. Fue secretario o asistente del director de la UNESCO. Y entonces, que con todos esos antecedentes, él luego se permita protestar por el indulto al presidente Alberto Fujimori, me supo muy mal.
0: Y además incoherente, porque luego ha buscado el indulto para Castillo. Entonces, ¿en qué quedamos?
2: Sí, pues,
0: ¿a favor o en contra del indulto? No.
2: Entonces, esas inconsistencias me han terminado alejando de él en lo personal. Sí.
0: Quiero preguntarle sobre la ministra de la Mujer, Mara Seminario, porque estuvo la semana pasada aquí el congresista Javier Cipriani, hermano, como sabe,
2: de Monseñor Cipriani.
0: Con Luis Cipriani.
2: Sí.
0: Y corrigió una información que habíamos dado en este programa.

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6: Exactamente las 13 horas con 57 minutos.
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9: ¿Qué tal, amigos? Tengan todos ustedes muy buenas tardes a este su programa Libertad de Expresión aquí en Radio Tacna, la decana. Siempre en la noticia y en tiempo real para que todos ustedes estén informados en el momento y en el día que está transcurriendo. Bueno, la verdad es que nosotros cada vez que vemos cómo está la estructura que está manejando la hoy presidente de la República y primera mandataria del país, Keiko Fujimori, de que vamos a darle este proceso de que no quiero que se tenga ninguna luna de miel, ni tampoco de hiel. Y por lo tanto, yo creo que esos 100 días con este gabinete fusible que tiene, vamos a ver si estos 100 días que transcurren van a verse esos cambios que están anunciando y que fueron parte de su campaña, porque esto nos interesa a todos. Nos interesa a todos por la simple y llana razón que el Perú ha entrado a una crisis manejado por una política deficiente de rasgo izquierdista de la ultra y de extrema izquierda, ¿no es cierto?, donde incluso hoy día personas que se han dedicado al terrorismo son parte de la política nacional. Es tanto así que hay maestros que han sido parte de ese eje destructor del país de Sendero Luminoso. Y esto no es una adivinanza, ni tampoco es algo que estamos creando. Es algo que se denuncia a nivel nacional, porque nosotros no inventamos la pólvora. Yo siempre he dicho que quienes generan las crónicas de la prensa son los que están en política. Y cuando se quieren molestar es un problema propio de ellos. Y esto realmente estamos viendo de que, por ejemplo, hoy así es el día del juez y la jueza. Esa ideología de género tiene que desaparecer en un estado realmente representativo, que no se mezcle el lenguaje dentro de una ideología, ¿no es cierto?, de género. Y eso para mí sí me preocupa. Y también al haber escuchado hoy día en el día del juez

0: Sí, la jueza. Para mí lo voy a decir el día del juez, de que es un poder judicial independiente. ¿Independiente de qué? ¿De la corrupción? No. ¿Independiente del compadrazgo? No. Es simple y llanamente dependiente de un rol político que ha manejado IDL antes en el Ministerio Público y que todavía lo sigue gestionando en este Poder Judicial, que no solamente es un ente de eje central, sino nacional, porque uno sabe cómo hay medios que aquí han tenido procesos y los jueces han sido laxos. Y cuando un juez es laxo, es porque ya saben qué rabo de paja tendría, o que simple y llanamente, si es lo contrario, que cola de avestruz mantiene, porque ustedes saben que la cola de avestruz tiene un plumaje muy vasto y ocultativo, pero no solamente la cabeza, porque eso es lo que se esconde, pero no el resto. Así que por ahí las cosas van en ese limbo. Nosotros vamos a empezar, porque mañana tenemos un programa diferente, es de que vamos a ir con este primer reportaje. Es solo reportajes que se dan diariamente, donde la prensa limeña siempre ha sido la prensa codifea, esa prensa arrastrada, esa prensa que ha vendido de acuerdo a lo que mandan sus propietarios, como Canal N, ¿no es cierto?, como América Noticias, RPP, el Grupo Comercio, para ser más claros y concretos, lo que era antes el manejo de cómo se hacían ricos con empresas constructoras como Gran y Montero, que son parte del caso Lava Jato y que son parte del Club de la Construcción China, otra mafia, igualmente que son parte, o podrían ser parte de los chinos, igualmente podrían y han sido parte, pues, del Club de la Construcción. O sea, hay de todo, y todo esto se ha venido, pues, de un solo porrazo hacia abajo, con fiscales que están en una corruptela que realmente, cuando salgan ya del sistema, de acuerdo al anunciado por el fiscal de la nación, van a encontrar su vida futura muy complicada. Vamos con este primer reportaje, que creo yo es de mucha importancia para todos nosotros, para ir darle, al menos dentro de lo poquito que escuchemos, un pequeño análisis que puede darnos a nosotros esa motivación de decirles algo a ustedes. Adelante, es tuyo con este primer reportaje.
1: En este caso, no debió de aplicarse justamente la imputación de lavado de activos y mantiene una línea sometida con el caso Cócteles, que fue básicamente lo mismo. Entonces, el criterio tiene que ser aplicado para todos. El TC ha hecho lo correcto y considero que se establece un precedente muy importante, donde justamente ahora toca lo más importante aún: ¿qué va a pasar con los jueces que cometieron esta arbitrariedad de llevar a la cárcel a las personas de forma indebida?
2: ¿Y qué debería pasar con esos jueces?
3: Los jueces, primero los fiscales, los jueces Carguancho, Zúñiga Urday, Chávez Tamariz y los que Leo Dan, Cristóbal y etcétera, deben ser procesados penalmente. No solamente ellos, los jueces de la sala superior que confirmaron las excepciones que se plantearon, donde justamente se atacaba el tema de la tipicidad y la legalidad. Los jueces superiores también convalidaron esta barbaridad. Luego los jueces supremos. En la Constitución establece el error judicial. Se tiene que indemnizar cuando uno administrando justicia comete un error, error de mala fe.
2: ¿Qué indemnización podría, por ejemplo, solicitar Ollantumala?
3: Ya lo ha dicho, yo lo felicito, y Julio Espinosa, que es amigo mío, creo que él sí va a plantear la demanda, y cuando vayan por el patrimonio de los jueces, que en algún momento se le delega un poquito de poder, y estos salvajes hacen uso y abuso de ese poder que momentáneamente y transitoriamente se le ha delegado, tienen que pagar con su patrimonio. Desde allí vamos a cambiar. Mientras estos señores no paguen el daño causado con su patrimonio, no va a parar esta, yo le digo, barbarie fiscal judicial.
2: Pero, doctor Riera, ¿no es un riesgo que tenga que responder con su patrimonio los jueces?
1: Yo considero
2: un
1: que...
2: ¿Un fallo que luego sea corregido?
1: No, yo considero de que en realidad en este tipo de errores judiciales ya aplica la figura del abuso del derecho y consecuentemente una responsabilidad funcional que debería ser considerada no solamente pecuniariamente, no solamente así, debería también ser sancionado de oficio por la Junta Nacional de Justicia. Esto es grave, Martín, porque vamos, nuevamente, el fiscal puede pedir lo que desee, su derecho, es otra parte. martes. Pero ha pasado la etapa intermedia. Este nuevo modelo, en realidad buscaba, es garantista, que justamente se corrija este tipo de escenarios. No se hizo absolutamente nada. Pasó nuevamente la etapa de juzgamiento. No se hizo absolutamente nada.
0: Y la verdad es que el caso Humala, pues, ya desbarató todo a la secuencia de esa postura ilógica de parte de los fiscales Lavallato. El caso de la Barba, el caso de José Domingo Pérez y el caso de Juárez Atoche, que se quería levantar $1,000,000. Es así, amigos, lamentablemente, antes de esta gestión de Tomás Saladino Gálvez, vemos de que el Poder Judicial, el Ministerio Público, ha sido prácticamente una coladera para Odebrecht y para el Grupo Comercio, donde Chelita Villacís iba a Brasil, se traía la información, era la que inmediatamente tenía la exclusividad. Y esto era por el periodismo de IDL, que es una ONG, y donde todos sabemos, pues, según declaraciones que hay, ¿no es cierto?, el señor Gustavo Gorriti no es periodista, y que esto no lo molesta a nadie. Entonces, por ahí vemos cómo se han arreglado esto, porque después de lo que vemos el caso Lavallato y estos fiscales, ¿qué tenemos? Algo fácil. El Poder Judicial, que tenía jueces, tanto supremos o superiores, que simple y llanamente se iban acordonando como la música del acordeón, para que todo lo que hicieran estos fiscales, ellos correspondieran con prisiones preventivas y declaraciones donde las personas las, digamos, las obligaban a declarar para que le echaran barro o, digamos, culparan a aquellos que los fiscales querían culpar. Y aquí creo yo que después de lo que estableció el Tribunal Constitucional, porque en ese entonces este tipo de participaciones económicas no era delito. Y por más que los fiscales se han presentado ante el tribunal para hacer la defensa, han ido realmente en una pobreza donde no podían demostrar que esto era real, que era objetivo la denuncia de lavado de activos. Por eso el caso Keiko, otros casos más, y ahora el caso Humala, que, ojo, Humala no significa que se está librando de todas las denuncias de corrupción que tiene, porque son varias. Y aquí la demora en los procesos judiciales ha sido el Poder Judicial, que todavía, según las denuncias que se publican en los medios independientes, lo dirige Gustavo Gorriti e IDL, que fue fundada por, simple y llanamente, Susana Villarán, igualmente Gino Costa, Miguel, ¿cómo se llama? Su segundo apellido es otro, pero Miguel, que fue ministro del Interior con Kuczynski, ¿no es cierto? Aparte de Gorriti, pues, y el famoso abogado Rivera de Derechos Humanos. Un negociado, podría decirse eso, ¿no es cierto? Esta es una opinión, pero las cosas van en esa calidad, donde lamentablemente, amigos, mucha gente estuvo presa, mucha gente se le ha hecho daño en su figura y su perspectiva personal y familiar por una enfermedad donde estos fiscales se creían con jueces que los acompañaban en decir alguna acusación que no era tal, porque no había una ley sobre lavado de activos como la que ahora hay. Entonces, esto significa que aquí ha habido un abuso por encubrir actos de corrupción, como el caso de Martín Vizcarra, como el caso también Kuczynski, porque Kuczynski salió bajo esta óptica, pero no significa que sea trigo limpio. Y el caso Toledo, que no está metido en esta nota, porque el caso Toledo es otra nota que ahora está pidiendo, incluso que vamos a hablar más tarde, o un poquito ya de acuerdo al tiempo, sobre que está pidiendo indulto. Toledo no merece indulto, amigos, para nada. Toledo se queja tan miserable que se ha robado para mí más de $100,000,000 y está entregando $55,000,000, 35 que le dio a José Maiman, ¿no es cierto? Vamos a hablar de eso más adelante mejor. Ahora vamos a una pequeña pausa y seguimos con ustedes en este su programa Libertad de Expresión, aquí en Radio Tana, la Decana.
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9: Bien, seguimos aquí en su programa Libertad de Expresión. Cuando estamos en un tiempo real, la verdad que vienen noticias que nos descuadran a todos, especialmente en este programa, porque queremos darle la primicia. ¿Y qué es lo que pasa ahorita? Uno de los candidatos de mayor importancia ahorita en Lima para la Municipalidad Metropolitana de la capital de la República, el doctor Luis Rubio, ha renunciado a su candidatura a la Alcaldía de Lima Metropolitana ante el Jurado Especial Electoral. Él era candidato de Renovación Popular. Y lo segundo, que como primer regidor iba Rafael López Aliaga, lo cual ya nos hace ver que nadie le puede negar la renuncia de Luis Rubio, médico de profesión, un hombre muy interesante en lo que ha sido los hospitales de la solidaridad en el tiempo de Castañeda Locio, y que seguía trabajando en Lima Metropolitana para acercarse en un proyecto de atención médica a las zonas de mayor pobreza del Perú. Entonces, especialmente en Lima, ¿no? Entonces, no cabe duda de que ahora no hay más que establecer lo siguiente: que ante la renuncia de Luis Rubio, pues simple y llanamente va a haber algo interesante: quien asumiría la alcaldía o candidatura a la alcaldía de Lima Metropolitana sería pues Rafael López Aliaga. Una jugada de maestros ante la poca leyes que son realmente aquellas que podrían censurar estos hechos. Pero no existe eso. Imagínense ustedes aquí en Tacna, ¿cómo es posible que un alcalde

que ha hecho la peor, lo peor para Gregorio Albarracín. Mini Zavala pretende ser alcalde provincial de Tacna. Imagínense ustedes, un tipo que ha destrozado a Gregorio Albarracín, hijo putativo de Torres, y ahora quiere ser alcalde de Tacna, y lo peor, utilizando a los trabajadores de su municipalidad para que le hagan la campaña y vayan a sus estrepitosos, ¿no es cierto?, programas de inaugurar locales. En fin, ya lo tenemos. Entonces, ante esta renuncia de Luis Rubio, pues no cabe duda, Rafael López Ayala es el candidato de Renovación Popular para la alcaldía de Lima Metropolitana, donde simple y llanamente la candidatura de Techito, lo peor que le puede existir a Lima, igualmente que otro que es poco no fluido en el hablar, Alinson, creo que la cosa se está poniendo caliente. Vamos a la pausa y volvemos con ustedes en este su programa Libertad de Expresión, aquí en Radio Tacna, la Decana.

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1: Exactamente las 14 horas con 26 minutos.
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18: Seguimos aquí en su programa Libertad de Expresión. Esto nos descuadra toda la programación de hoy día. Entonces, como teníamos un reportaje para la segunda media hora que ya está transcurriendo, lo vamos a dejar para mañana. Era de 13 minutos. Es interesante escuchar esto. Es que ahorita todo cambió porque estamos en tiempo real acá en Radio Tacna, que tiene su propio sistema intersatelital en el cual nos llega la noticia de ver, pues, de que el candidato de Renovación Popular, el doctor Luis Rubio Hidrobo, acaba de renunciar ante el jurado especial electoral, que era ya la fecha que se daba para que pueda suceder esto. Entonces, en entender, ¿no es cierto?, al renunciar el doctor, que iba a ser el candidato a la alcaldía de Lima Metropolitana, quien asumiría ese rol de candidato directo, ni hablar, es Rafael López Aliaga, que le va a dar, digamos, una digestión a todos los zurdos, especialmente a Techito. Techito, la verdad, es que no debería ser por el bien de la sociedad y la humanidad peruana, especialmente la familia, no podría ser, digamos, candidato a ningún cargo público por su ideología, ¿no? Que es una ideología atentatoria a la moral, a las buenas costumbres y a la familia. Este es un obvio, no se vayan a molestar los amigos de ideología de género y el feminismo. Pero aquí las cosas se dicen con el respeto de todo, porque la opinión es un respeto. Y cuando uno está dando a conocer esto, pues las cosas van a que Allison también se le descuelga el panorama. Porque hay que entender dos cosas. El señor López Aliaga, cuando fue candidato a la presidencia, no lo han dejado ganar, o no lo han dejado que sea el candidato que pase a la segunda vuelta para que haya confrontado con Keiko Sofía Fujimori. y no el chavista Roberto Sánchez, que eso lo hizo la OMPE y el Jurado Nacional de Elecciones, donde hubo un proceso electoral de 2 días, 13 y 14, o el 12 y el 13, perdón, de abril. Entonces, ahora, ese sería el panorama. No sabemos si el jurado va a aceptar o no va a aceptar. Tiene que aceptarlo porque está renunciando. Entonces, el jurado no es para decir no se puede renunciar. No, porque está dentro de los términos también legales del proceso electoral de descentralizado que toca en las regiones y en las municipalidades. Y esto hace ver que López Aliaga ha tenido la mayor votación en la capital de la República. Tanto es así que el fraude, que muchos piden, ¿dónde está la prueba del fraude? Es que las elecciones que siguieron en Lima, pues, cerca de 900.000 personas no fueron a votar porque no fueron a votar o fueron a votar, y cuando llegaron a los centros de educación o otros que estaban a disposición de los votantes, no habían personeros, o habían personeros, no había la computadora, no había nada. O sea, esto fue lo que organizó el Jurado Nacional de Elecciones vía los caviares, ¿no es cierto?, que tienen asesores en la OMPE, con Corbeto, Burneo y el gurú de procesos electorales, que es Fernando Tuesta Sol de Villa, ¿no? Entonces, por ahí creemos que las cosas se dan en ese ámbito. La verdad que no es una sorpresa, sino un sorpresón. Cuando las leyes no son claras, amigos, no se puede pedirle peras al olmo. Y cuando las leyes no determinan, es que se ha jugado en el Congreso, que ya se instaló en el Congreso unicameral, que ya ahora tenemos un Congreso bicameral, de que había o no reelección, que sí había reelección, que iban los gobernadores regionales, que no iban los gobernadores. Todo ha sido un zafarrancho. Y en ese zafarrancho, pues se han dado estas oportunidades. Por eso yo le decía, ¿cómo es posible que Nils Zavala, que gobierna en Gregorio Albarracín, pretenda ser alcalde de provincial de Tacna? ¿Dónde queda su domicilio legal? En Gregorio Albarracín. ¿Cómo es que ha tenido doble domicilio? Eso no puede ser. Él debería ser sancionado automáticamente por los mismos miembros que son del Jurado Especial Electoral de Tacna. O las oficinas descentralizadas de procesos electorales no tienen nada que ver, pero sí el Jurado Especial Electoral. ¿Y por qué no lo hacen? ¿Cuál es el entendimiento que tienen ellos para permitir que un alcalde todavía que ha pedido licencia pueda ser candidato en otro lugar que no es su domicilio real? Porque él tiene su domicilio real en Gregorio Albarracín y debería ser de antemano desaforado, pero no lo hacen, pues, porque esos son los vacíos que dan, y esos son los mismos mecanismos que se utilizan dentro de un imperio donde lamentablemente esto se da en los procesos electorales por la falta de iniciativa del Jurado Nacional de Elecciones, nada más. Y ahí tenemos entonces escándalos de ver a un personaje que ha destruido Gregorio Albarracín, que quiso llevar a su padre como candidato al Senado de la República y no sacó ni para la hierba lisa. Así que las cosas están aclarándose, y esto hace que se den ahora, de acuerdo a lo que nosotros creemos, de que López Aliaga sea el candidato a sacar un as bajo la manga al no participar Rubio ya como candidato de Renovación Popular para la alcaldía de Lima Metropolitana, donde Urrestre y también ¿cómo se llama? Pechito, amigos, mucho cuidado con ese sujeto que lo está denunciando Mofadesa. Le ha dicho que nunca debería ser, ya debería retirarse la política, que siga con jóvenes. Y ahí estaba el hijo de un amigo de él, que lo llevaba al sauna, así es, a las discotecas. Y Él es homosexual, pues amigo, se ha casado con un español, o se casó en España, no sabemos si el marido es español. Bueno, no, no es su marido, pero ¿qué será? Pero así es. Entonces, ese tipo de personas no sirven para la sociedad. Vamos a ir a la pausa y volvemos con ustedes en este su programa, Libertad de Expresión.
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18: Exactamente 2:45 ya será la hora. Yo estaba haciendo una pregunta. ¿De cuántos cientos de millones de soles ha tenido Tacna desde que se inició, no es cierto, que la minería sea su fuente de ingresos económicos para mejorar toda la región de Tacna? Porque todo se beneficia. Tanto es así que el impuesto del canon minero sobre canon y regalías mineras a Tacna le dan un bolsón económico que es la mitad del impuesto a la renta. Y esa mitad del impuesto a la renta es que nosotros, como región Tacna, zona minera, zona pesquera y zona agrícola, le estamos entregando la otra mitad al país, que se la lleva el gobierno nacional. Entonces, cuando Tacna ha tenido este mecanismo descentralizado que dicen que no funciona, no es que no funcione, amigos, solo que lamentablemente no hay autoridad que no haya cogido dinero de manera ilícita vía licitaciones amañadas y otras licitaciones que no se han concretado en el tiempo en el cual fueron convocadas para llevarse su tajada. Todos pueden decir que no, pero esa es la noticia que ha ocurrido y ocurre a nivel nacional. ¿Cuántos cientos de miles de millones son a nivel nacional? Ya no son cientos, son miles. Imagínense ustedes que nuestra región de Tacna tiene recursos económicos que no le da el presupuesto nacional de la República, que nos dan nuestros propios recursos. Y eso es gracias a las industrias que cumplen con todos los requisitos del medio ambiente y que generan estos bolsones económicos que realmente han hecho que la ciudad de Tacna tenga, digamos, una mejor infraestructura vial, una mejor infraestructura educativa, una mejor infraestructura también en salud. Pero lo tocamiento que tienen es de que hay mucha corrupción. Y hay procesos judiciales donde, después de ver el escándalo Lavallato, creo yo que las malas autoridades han hecho de quienes administran justicia en nuestra localidad sean cómplices de esa debacle. Pero acá hay algo interesante. Las obras que han hecho los municipios realmente valen lo que han aportado en esos presupuestos, o también se están llevando un gran tajadón. Porque no hay alcalde, como sucede en Puno, como sucede en Moquegua, como sucede en Arequipa, que no pongan la mano en la plata ajena. Y eso, amigos, es lo que vamos a tratar de establecer, que si los alcaldes que tienen este compromiso de tener estas fuentes de riqueza en las cuales se derivan en impuestos que después se traducen en economía, lo que han hecho es muy poco con obras que no están comprometidas con la realidad de sus presupuestos. Y ahí tenemos que este proceso electoral que se avecina nos debe de alertar por quiénes vamos a votar. Porque no se trata de decir que te van a hacer, ¿no es cierto?, un centro espacial para viajar a la luna, porque nunca vamos a llegar. Pero no falta que lo hagan. En este país todo se puede hacer. No está nadie impedido de poder decirlo. Como cuando uno ve, por ejemplo, las cosas que dicen gente que debería estar trabajando, pero no sabemos de qué viven, a menos que vivan en el reino de los cactus, ¿no? Porque en la Plaza San Martín vemos y escuchamos cosas que también vemos y escuchamos acá. Entonces, por ahí, creo yo que definitivamente vamos en una alerta que debemos ahora saber que el empresariado minero, como es Sauder Perú Coperco, por hecho, es el mejor y gran aliado de Tacna. Y es una industria de la minería del cobre que se ha convertido, ¿no es cierto?, en que es la gallina de los huevos de cobre. Porque el dinero que ingresa a Tacna es gracias a lo que se logró contra aquellos que se oponían a que la capacidad, ¿no es cierto?, de Sauder Perú, que antes era de 60.000 toneladas, ahora sea de 120. Y que esto los ha favorecido a todos los municipios y a todo el país, porque al haberse dado ese aumento utilizando los mismos recursos hídricos, es que el precio del cobre se disparó en el mundo. Y cuando se disparó en el mundo, es que esa diferencia de 60 a 120 generó mayor riqueza, mayores impuestos. Y cuando usted va especialmente a Gregorio Albarracín, que es el distrito que más plata recibe de todos los distritos de Tacna, donde aquellos como Ciudad Nueva, Calana, Pachilla, Pocoyay, donde también está pues Alto de la Alianza, es que se ha elegido a gente impresentable, que en 4 años de este ejercicio que se está yendo, su pobreza en materia de tener una ciudad más moderna y más comprometida con todos los estamentos, no lo hay, siendo uno de sus debates justamente la seguridad. Y esto no es cuestión, amigos, de policías ni de serenazos, es de malas gestiones. Y cuando hay malas gestiones, es porque impera la corrupción, que es el mal ejemplo, para que también se inunde de delincuencia común y también de las otras que son internacionales. Entonces, este es el momento de establecer qué ha hecho un municipio por la ciudad y qué ha hecho una empresa por el desarrollo de la localidad. Aquí, amigos, nos vamos a ir a un proceso donde esperemos todos que todos los alcaldes traten de promover que en sus campañas se hable de conducta moral, que se hable de conducta, que los ingresos que se da por el canon minero es de que ellos participen. Y yo me hacía esta idea: si tenemos ahora 120 mil toneladas, ¿por qué no tratar de que se aumente a 180 mil? Pero es práctico. Si con las tecnologías, utilizando la misma agua, la misma licencia, se puede aumentar más la producción. Y al aumentarse más la producción, se van a tener mayores recursos para así darle a la ciudad de Tacna recursos que realmente estén involucrados, pues, amigos, en las deficiencias que tiene la ciudad. Y hay muchas, o por no decir, no se ha cambiado mucho en esto. Creemos de que este es el momento de que las candidaturas sean aliados de las estrategias que tienen estas empresas con el desarrollo tacneño, y que ese desarrollo sea una comunicación, que sea una gestión, para que las candidaturas traten de establecer que si hoy día Tacna tiene recursos económicos, no es por el presupuesto nacional, es por los ingresos que se tienen de las exportaciones y de la industria del cobre que tenemos en Tacna, donde una de sus principales, ¿no es cierto?, empresas es Sauder Perú del Grupo México. Y el Grupo México ha tenido un comportamiento no solamente dando aportes económicos por el canon minero y vía los impuestos, sino en obra por impuesto. Y aquí los alcaldes y los futuros gobernadores tienen que tener un cónclave para establecer cómo podemos hacer agilidad, gestión, para que Tacna no siga padeciendo de la falta de salud o de hospitales que se han hecho y que están abandonados gracias a la corrupción. Así que vamos a ver cómo van a darse estos mensajes al acercarse el proceso electoral. ¡Nos vamos! Será hasta mañana. Muchas gracias por su atención y, como siempre, ¡a triunfar sin robar!

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3: Exactamente las 14 horas con 56 minutos.
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Estimados oyentes, estamos sobre las 3 de la tarde con 6 minutos. Tengan todos ustedes muy buenas tardes. Les damos la más cordial bienvenida a vuestro programa noticioso Comunicándonos. Quien les habla, Sara Vizcarra, y está aquí en la cabina de locución de Radio Tacna para compartir con ustedes entrevistas, informaciones, notas culturales del ámbito deportivo y, por supuesto, algo de música. Recordarles que el día de hoy estamos a 4 de agosto del 2026, martes 4 de agosto del 2026, pues, estimados oyentes. Y bien, vamos con los titulares de inmediato del diario Correo para el día de hoy. En portada dice: chofer irá al penal 9 meses. El Poder Judicial aceptó requerimiento de la Fiscalía para Faustino Chambe Cañasaca, conductor del bus interprovincial, por choque que dejó, pues, 5 muertos y 16 heridos. Esto fue por el sector de Inclán, del distrito de Inclán. Otro titular de portada, bueno, lamentable, por supuesto, el fallecimiento de la reconocida cantante criolla Charito Mistral. Muere Charito, pero su voz no se apaga, dice el titular de esta nota. Rosario Elfer Valcárcel falleció a los 78 años de edad en el Hospital Unanel, luego de cantarle Toda una vida a Tana. Que el Señor la acojó en su reino, pues pase en su tumba, de Charito Mistral. Otro titular de portada: un herido en choque de autocombus de la ruta 14. La ruta 14 corre demasiado, mira, lamentable, ¿eh? Autocombus. Esto ha sido un impacto bastante fuerte. En esta fotografía se aprecia que el auto ha quedado destrozado adelante, totalmente la parte delantera, o sea que venía con mucha velocidad. Bueno, fuego arrasa en Ceres en el tercer piso de una vivienda. Servidores denuncian mal uso del cano minero en el municipio de Torata, esto en Moquegua. Estos son los titulares de portada del diario Correo para el día de hoy. En la última página se publica una amplia entrevista a una escritora, precisamente, que es ecuatoriana, de nombre Sabrina Duque, invitada a la Feria del Libro de Lima, por Ecuador, país de honor. La periodista conversó con un diario Correo sobre los desafíos del periodismo frente a la inteligencia artificial, la vigencia de la crónica y las lecciones de vivir entre América Latina y el Asia. Bueno, esta autora nació justamente el año 1979, casi 46 años me parece, y bueno, fue en el año 2015, fue finalista del premio Gabriel García Márquez en periodismo. Este escritor y periodista y traductor ecuatoriana ganó

la beca Michael Jacobs de Crónica Viajera 2018. Sus historias han sido traducidas al portugués, italiano e inglés. En el año 2017 publicó Lama y en el 2018 publicó la traducción al español de El Alienista, del escritor brasileño Machado de Assis. Muy interesante, un buen currículum vitae de esta joven periodista. Pues si usted quisiera conocer algo más del testimonio de vida, compre correo y se pueda nutrir más pues de esta joven periodista, que no solo es periodista, es traductora ecuatoriana, escritora, imagínese, una persona bastante culta, muy preparada. Bien, a ver, Sin Frontera en su portada publica lo siguiente: el diario Sin Fronteras, encarcelan a chofer por 5 muertes, accidente en la Panamericana. Bueno, él estaba ofreciendo arreglar, parece que quería darles algo de dinero, pero no han aceptado. El juzgado de flagrancia dispuso 9 meses de prisión contra Faustino Chambi, de 65 años, quien conducía bus de la empresa Copacabana, y por su negligencia impactó frontalmente contra el minibús que iba a Sama. Lamentable, oiga, lamentable. O sea, un bus contra el minibús, chocaron el bus. Y bueno, en la foto también se ve que el bus quedó totalmente destrozado. Fuerte el impacto. Bueno, ahí se dice que fue la neblina, ¿no? Pero también había exceso de velocidad, porque si van despacio no hubiera sucedido quizás esto. Refuerzan casos de golondrinaje, ASU, y te tiene más electores que habitantes. Vecino Felipe Mamani Gutiérrez presentó ante la Fiscalía escrito en el que da cuenta que en el distrito, según la OMPE, hay 3.336 electores. Y según el último censo del INEI, solo viven 2.158 personas. ¿Y de dónde aparecieron tantas? Casi 1.000 personas, me parece. Bueno, un cálculo así al vuelo. Imagínese, tanto interés. Es que los candidatos le dicen, oye, haz tu traslado. La única forma que podamos trabajar, que te voy a apoyar, apóyame, haz tu... Y después, ¿dónde viven? ¿Qué dirección dan? A lo mejor es una chacra, no hay ni una vivienda. ¿Dónde? ¿Cómo? Imagínese, tal cantidad de golondrinos. 3:11 p.m. y en la última página el diario Sin Fronteras publicó lo siguiente: construirían zanjas de infiltración y canales en parte alta donde nace el río Tumilaca. EPS Moquegua y la comunidad campesina de Asana fortalecieron trabajo conjunto para proteger las fuentes naturales que abastecen de agua potable a miles de familias moqueguanas. Otros titulares: obra de la institución educativa Baluarte se retrasa hasta octubre. Esta obra la ejecuta el gobierno regional de Moquegua. Mujer se encadenó y denuncia estafa en el puerto de Hilo. Y la última: proponen techar río para que sea bulevar. Esto lo está haciendo un candidato a la alcaldía. Oiga, ¿no será una inversión millonaria? Van a proponer techar un río. Eso demanda un buen presupuesto. Bien, bien. Estamos sobre las 3:13 p.m. Vamos con un tema musical para matizar esta tarde de martes.

0: amigos oyentes, estamos sobre las 3 de la tarde con 16 minutos, 3 con 16. Y el día de hoy hubo una conferencia de prensa precisamente en las instalaciones del Club Unión. El motivo es que han hecho alianzas, ¿no? Varias instituciones, entre ellas el mismo Club Unión, como también el Rotary Club Caplina, ¿verdad? Así es. Como también la Oficina Descentralizada del Ministerio de Relaciones Exteriores y entre otras instituciones. Efectivamente, estimados oyentes, y bueno, esto con la finalidad de hacer un trabajo de ayuda social para unos niños que se ubican en Morrosama. Ellos ya han hecho varias visitas a esta zona y han detectado de que hay una buena cantidad de niños. De niños entre recién nacidos hasta los 12 años que requieren el apoyo, la ayuda, ya que son hijos de sus padres son extranjeros y bueno, se encuentran laborando por allí, pero quizás no tienen los medios suficientes como para poder, digamos, darles una calidad de vida a todos sus hijos. Y bueno, el Rotary Club Caplina, con ese desprendimiento, con ese amor por el prójimo, es que hicieron esta alianza estratégica con otras instituciones. A ver, vamos a escuchar precisamente qué nos dice el presidente de Rotary Club Caplina, don Carlos Portilla Andía, en la entrevista que le hiciéramos esta mañana en el Club Unión. Adelante con la entrevista, por favor. Sí, precisamente nos encontramos aquí en el Club Unión. Acaba de culminar una conferencia muy interesante, muy importante, porque es de ayuda social. Aquí observo que han hecho alianzas estratégicas, ¿no? Varias instituciones para poder llevar adelante esta actividad.
1: Así es. Nosotros, con el afán de ayudar a la comunidad, Rotary siempre está en la búsqueda de dar soluciones a la comunidad y las alianzas estratégicas son muy importantes, como es este caso del apoyo y ayuda a los niños de Morrosama para su plan de trabajo, sobre todo en Navidad, y de buscar el apoyo, sobre todo en este caso, de juguetitos para los niños de Morrosama.
0: Claro. Se trata de juegos recreativos y también ropita, ¿no? Para edades, me parece que entre recién nacidos y hasta 15 añitos.
1: Hasta los 12 años.
0: Ah, 12 años.
1: 12 años, sí. Sobre todo juguetes lúdicos, juguetes educativos, que van a servir muchísimo, ellos requieren mucho de ello. Son niñitos de nacionalidades venezolana, colombiana, chilena, hasta boliviana hemos encontrado, y también niños peruanos, ¿no? Es una comunidad de extranjeros. En el mismo Morrosama. Se dedican a la labor de la pesca y son personas que requieren mucho apoyo, ¿no? Así que Rotary Caplina está en constante apoyo, cada año estamos llevando apoyo a ellos y para nosotros es una satisfacción. Y en cuanto, como le decía, las alianzas estratégicas, en este caso estamos trabajando con Club Unión y el Ministro de Relaciones Exteriores, en este caso de TANNA, sede TANNA.
0: Ah, bien. Sabemos que los ambientes tienen un límite, ¿no? Más o menos entre máximo creo que 150 personas. ¿Alguna recomendación para el día sábado? Indique la hora, ¿no? Y también sobre el espectáculo que van a brindar dos hermanos con raíces tacneñas.
1: Así es, son artistas internacionales de amplia, bueno, son jóvenes, pero de una amplia ya trayectoria en España. La danza es el flamenco, no es muy común en nuestra ciudad tener ese tipo de espectáculos. El aforo es 150 por temas de seguridad, no podemos recibir más. Ya en las próximas horas estamos lanzando ya la invitación conjuntamente con la prescripción también, y disfrutar el día sábado 8 a las 7 de la noche. En punto vamos a iniciar el evento.
0: ¿Se ingresa por aquí por San Martín o por dónde?
1: Así es, por San Martín, y ya va a haber personas que...
0: ¿En el segundo nivel?
1: En el segundo nivel, en el Salón TANNA. Nos van a... ya va a haber justamente jóvenes rotarios de nuestro club, que son los jóvenes, van a ayudar en entrar a las personas, se cuenta también con ascensor, así que todo va a ver la comodidad del caso.
0: Ah, bien. Dígame, Rotary, usted es el actual presidente, ¿cuándo juramentó?
1: Bueno, nuestro año rotario empieza en el primero de julio y culmina el 30 de junio de cada año. Yo acabo de iniciar mis funciones este primero de julio y termino el próximo año, del 30 de junio del próximo año.
0: ¿Cuántos socios conforman vuestra institución?
1: Bueno, somos en total 16 socios de Rotary.
2: ¿Es el más joven?
1: No, somos el segundo de la ciudad. Tenemos ya 37 años, vamos a cumplir. Sí, y estamos trabajando arduamente. Han pasado muchos profesionales, empresarios, con el fin de siempre de apoyar a nuestra comunidad. Estamos ahí pendientes.
0: Claro, el requisito básico es tener vocación de servicio, porque se requiere de tiempo para poder asistir a las reuniones, aportar la cuota mensual. Es un trabajo, pues, como se conoce, ¿no? Si uno ingresa es de ayuda social.
1: De ayuda social, exactamente.
0: Y también, bueno, relacionarse, compartir, ¿no?
1: Sí, son varios factores, ¿no? Así es, hacemos servicio a nuestra comunidad y a la vez cultivamos la amistad, el liderazgo. Es una situación muy

0: Hacemos servicio a nuestra comunidad y a la vez cultivamos la amistad, el liderazgo. Es una situación muy buena, es una satisfacción muy grande para un socio ser de esta institución.
1: Claro que sí, bueno, lo felicito, pues, ya que usted me dice que recién asumió en julio, recién, ¿no? El último julio, y bueno, le espera pues todo un reto para adelante, ¿no? En el año que le toca presidir vuestro Rotary Club. ¿Nombre, me dijo, Concordia?
0: Rotary Club Caplina.
1: Caplina,
0: sí. Mi nombre es Carlos Portilla y estamos siempre a disposición de la comunidad, gracias a ustedes, a los medios de comunicación. Sin ustedes también es imposible poder llegar a nuestra sociedad. Y bueno, ahí trabajando con nuestro plan, ya desarrollando ya un plan estructurado, desarrollando todas estas actividades.
1: Okay. Ha sido muy amable, señor Portilla.
0: Muchas gracias.
2: Bien, pues, estimados oyentes, efectivamente, este próximo sábado, 8 de agosto, a partir de las 7 en punto, arranca este espectáculo Noche de Flamenco, encuentro cultural de hermandad hispano-peruana, arte y solidaridad por la niñez de Tacna. Reitero, estimados oyentes, la actividad va a ser una hora exacta. El ingreso es solidario, o sea, ¿qué es lo que dice? Entrada solidaria. Usted puede llevar un juguete didáctico nuevo o también alguna prenda para niños. Y ingresa usted al Clunion para poder apreciar este magnífico espectáculo que le ofrecen dos hermanos. Ya vamos a escuchar precisamente también a los hermanos, que nos dan a conocer de qué se trata este espectáculo. Ellos radican en España, pero tienen raíces tacneñas, ¿verdad que sí? Está dentro de lo que es la campaña Corazón Azul, también el Rotary, muy interesante, estimados oyentes. Reitero, pues, se han unido varias instituciones para realizar este espectáculo Noche de Flamenco. A ver, en unos segundos más estaremos pasando la entrevista con los hermanos. Mientras tanto, les damos a conocer, pues, que también apreciamos de que ya las casas comerciales de nuestra ciudad vienen decorando con temas alusivos a la reincorporación de Tacna al suelo patrio. ¿Verdad que sí? Hay muchas tiendas, como también establecimientos, ministerios, también están haciendo decoraciones muy bonitas. 3:25, vamos a una pausa y luego continuamos con más informaciones.

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1: Exactamente las 15 horas con 25 minutos.
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0: de la tarde con 28 minutos, 3 con 28, estimados oyentes. A ver si son las 3 con 28. A ver, claro que sí. A ver, estimados oyentes, si la senadora se interesa por obras educativas. Ah, también le gusta el cemento. Dice, para fortalecer el trabajo articulado en favor de la educación, la UGEL Tana recibió la visita de la senadora por Tana, Gisela Ticona Coahuila, junto con su equipo técnico para abordar el estado situacional de los proyectos de infraestructura. Así es, es decir, que contemplan la construcción de nuevos locales para las instituciones educativas en nuestra provincia. Durante la reunión, la Unidad Funcional de Infraestructura de la UGEL Tana presentó un informe detallado sobre el avance de los proyectos, precisando cuáles se encuentran actualmente en etapa de ejecución y cuáles permanecen pendientes de liquidación, información que permitirá realizar un seguimiento oportuno al desarrollo de cada intervención. Ojalá pues, porque hay un poco de demora en entrega de las obras para el sector educativo, y eso no puede ser. Los alumnos, si se vienen las lluvias, Dios mío, tal como lo pronostican, qué terrible sería, ¿verdad? Bien, ahora sí vamos a escuchar a la decana del Colegio de Nutricionistas en nuestra ciudad, que el último domingo estuvo también participando del izamiento del pabellón nacional. En esta oportunidad le tocó la bandera de Tacna. Adelante con la entrevista.
1: Bueno, soy decana del Consejo Regional 13 de Nutricionistas de Tacna. Mi nombre es licenciada Gladys Rosa Nolasco Magencio.
2: Qué gusto. Bueno, el día de hoy ustedes también se encuentran aquí en el Centro Cívico, día domingo, ¿han participado en el tradicional homenaje a los símbolos patrios?
1: Sí, así es, porque este 6 de agosto a nivel nacional cumplimos 79 años como nutricionistas, ¿no? Si bien es cierto, aquí en Tacna somos relativamente nuevos, ¿no? Estamos algo desde el 94 aproximadamente, y en Tacna como colegio somos 9 años recién, ¿no? Y somos algo de 41 nutricionistas, realmente insuficiente para la población de Tacna, ¿no? Y bueno, aprovechando su medio, haría una invocación a las autoridades en los centros educativos especialmente, para que tenga bien considerar en cada centro educativo un nutricionista, porque la buena nutrición empieza en casa, pero también en los centros educativos, donde hay mucho problema de los alimentos chatarras, en los kioscos o en los comedores, que a veces la alimentación no está balanceada como debe de ser nutricionalmente.
2: Claro, y ustedes oportunamente pueden detectar a algún niño que no está bien alimentado, claro, que presente algunos signos.
1: Porque actualmente el nivel de anemia es alto, ¿no? Tenemos que menores de 6 años, por lo menos 19.5%, ¿no? Y también la anemia, como el sobrepeso, obesidad, son factores que inducen a que el niño no rinda de manera adecuada en los centros educativos.
2: ¿Ustedes cuándo detectan que un niño tiene anemia? ¿Es por el color, por la delgadez? ¿Cómo es que se detecta?
1: Dentro de los síntomas está el cansancio, el sueño, que no rinde bien, ¿no? Pero claro, luego se le hacía la evaluación correspondiente.
2: Pero hay niños a veces un poquito amarillos, demasiado delgados.
1: Pero yo les recomendaría siempre ir a un centro de salud, hacerse la evaluación de lo que es su hemoglobina. Y especialmente aquellos niños que son gorditos, que muchas veces piensan que son gorditos, no tienen anemia, y no es así. Es más, bien, el sobrepeso, la obesidad en algunos niños induce a la anemia, porque aumenta una hormona que se llama la hepcidina, y ello induce a que el hierro no sea absorbido. ¿No? Entonces, por eso también motivamos a que la población consuma mayor cantidad en lo que es fibra, especialmente agua, actividad física, que no estamos realizando actualmente.
2: Muchos padres optan por comprar bebidas energizantes, no, o darles vitaminas.
1: No es adecuado. Siempre debe ser previa evaluación. No previa evaluación, no malnutrir a nuestros niños. ¿No? Porque tanto el sobrepeso, la anemia, la anemia, sabemos que el niño no va a rendir en el colegio de manera inadecuada. Disminuye su coeficiente intelectual en relación a otros niños que tienen un buen nivel de hemoglobina. ¿no? Entonces queremos tener niños más inteligentes, entonces tenemos que evitar la anemia, o sí o sí, especialmente en las gestantes, o sea, las mamás que están esperando sus bebés, ¿no? Tienen que cuidar su buena nutrición.
2: ¿Cuál es el ámbito laboral para cada profesional de la nutrición?
1: Nosotros nos desempeñamos en el área clínica, ¿no? En el área clínica, en hospitales, nos estamos en lo que es en salud pública, la parte comunitaria, ¿no? Estamos como docentes en diferentes universidades, ¿no? También estamos en el área de la investigación, o sea, ocupamos el campo es bastante amplio.
2: ¿Y por qué pocos jóvenes eligen esta carrera de la nutrición?
1: Es que tienen realmente la nutrición es la carrera de élite, A1. En Europa, en otros lugares, ocupamos el primer lugar. Pero aquí en nuestro país no se valora la parte nutricional. Todo depende de cómo nos alimentemos de manera adecuada y que sea llevado por profesionales, no por cualquier persona. Todo el mundo piensa que porque leen internet ya dan sus consejos de nutrición. No es así. Por algo estamos los nutricionistas, por algo está el biólogo, el médico, etcétera. Cada quien en su campo, pero en conjunto hacemos un trabajo multidisciplinario.
2: ¿Tienen algún problema en el desarrollo de sus trabajos?
1: La limitante es que hay pocos profesionales y hay una invocación a todas las autoridades de las diferentes instituciones a que den prioridad a la contratación del profesional nutricionista, ¿no? Para mejorar nuestra nutrición. Ajá. Yo veo que esa es la limitante. Sé que a veces hay los presupuestos ajustados, pero todo depende de una buena nutrición, como en países de Japón, de la China. En cada centro educativo hay un nutricionista y un psicólogo. O sea, un niño bien, bien nutrido, con un buen coeficiente intelectual, nos va a rendir mejor, ¿no? Entonces, por eso hago una invocación a todas las autoridades a que amplíen, ¿no?, la demanda del profesional nutricionista, ya sea en los centros educativos, sea en las clínicas, en hospitales, de diferentes entes.
2: Claro que sí, bueno, teniendo una población sana también va a tener un país más productivo.
1: Claro, más productivo, un país donde no haya tantos conflictos, tantos problemas, ¿no? Hoy en día hay muchos problemas de ansiedad, en los jóvenes, de drogas, delincuencia, ¿no? Y así.
2: Una persona no bien alimentada también se manifiesta a veces a través de su comportamiento, ¿no? Tiene actitudes negativas.
1: Definitivamente, ¿no? Si no alimentamos bien mi cerebro, mis neuronas como debe de ser, obviamente mi accionar va a ser negativo, va a ser nefasto.
2: Y bueno, ha usted llamado a aquellas madres o padres de familia pues que tienen a cargo la crianza de los hijos, pero muchas veces les sirven un plato de comida y lo dejan ahí. Si el niño come bien y si no, bueno, ya es su problema, dicen, ¿no?
1: Claro, no, pero no es así. Si tengo un hijo, es una gran responsabilidad y nutrirlo es algo vital. Y también hago un llamado a, si los medios no me alcanzan, pues que sean dos niños, no en exceso de niños también, porque el dinero, el alimento cuesta. Hoy en día cuesta, ¿no? Y si quiero nutrirlos bien, pues tengo que planificarlo de manera adecuada. Y acudir siempre donde el profesional nutricionista, especialmente si estoy gestando y antes de gestar, con mayor razón.
2: ¿Qué debe considerar toda madre familia? ¿Menestras, frutas? ¿Qué debe considerar?
1: Es variado. Se tiene que hacer, lo ideal es una evaluación para cada persona, porque cada uno tenemos diferentes genéticas. Eso es importante.
2: Okay. ¿Y dónde se encuentra un nutricionista? ¿Tiene también consultorio particular? ¿No?
1: Sí, bueno, la persona sí tengo mi consultorio particular.
2: ¿Dónde se ubica?
1: Bueno, le doy mi teléfono, el 952-620033.
2: Okay. ¿Algo más que decir?
1: Bueno, realmente hacer un llamado a la población de Tacna, especialmente a las autoridades, para que tengan a bien considerar mayor contratación del profesional nutricionista para mejorar la calidad de vida de nuestra población.
2: Okay. Gracias.
0: Entrevista con la licenciada en nutrición Gladys Rosa Nolasco, decana del Colegio de Nutricionistas. Y bien, ingresamos precisamente con el colega Gilmer Ábalos, está en el distrito de Gregorio Albarracín y tiene que informar de una importante actividad. Adelante, Gilmer, adelante.
3: Correcto, muchísimas gracias. Buenas tardes a los oyentes de Radio Tacna. A estas horas de la tarde nos encontramos justamente en el Parque de la Familia, aquí en el Distrito Coronel Gregorio Albarracín Lanchipa. Estos días se va a realizar una importante actividad para lo cual vamos a conversar con la señorita Cassandra Larico, quien es productora del Festival Autores de Frontera, una importante actividad que se desarrollará en esta jurisdicción. Vamos a ver de qué se trata. ¿Cómo estás, Cassandra? Estamos en directo para Radio Tacna. ¿Qué actividad se va a realizar estos días?
4: Buenas tardes, quiero mandar un saludo a toda la audiencia de Radio Tacna y a la vez hacerles la invitación a que puedan participar del Festival de Autores de Frontera, donde las historias se encuentran este jueves 6, viernes 7 y sábado 8 de agosto, con actividades gratuitas de ingreso libre en varias de nuestras sedes culturales en la ciudad de Tacna. Vamos a estar el día jueves en Casa Museo Basadre por la mañana y también en el Centro de Convenciones Jorge Basadre, un costadito de la catedral nada más, por la tarde. El día viernes en el Museo Ferroviario y el día sábado quiero profundizar en los detalles de una actividad que está orientada a las familias, para niños y niñas. Vamos a tener el día sábado 8 aquí una participación en el Parque de la Familia del Distrito Gregorio Albarracín. Tenemos programada una actividad llamada Picnic de Lectura. Es un encuentro entre niños y niñas que gusten de la lectura, que quieran acercarse a la literatura infantil. Van a encontrar una selección de libros ilustrados que podrán hojear, leer en voz alta y compartir. Pero además hemos invitado a la escritora y narradora chilena Paulina Jara Straussman, que es invitada internacional de nuestro Festival de Autores de Frontera. Ella va a participar de este picnic, no solamente acompañando a los niños, sino también en un espectáculo de narración oral.
3: Va a ser una forma de teatralización, de lectura, de participación de los niños. ¿Cuál va a ser su participación más allá de la asistencia de la convocatoria hacia los niños?
4: La oportunidad de participar en una experiencia de Kami Shibai. El Kami Shibai es una antigua técnica de narración que se ha difundido mucho en Japón y que, bueno, también se está difundiendo en Latinoamérica. Es con el uso de un teatro de madera, un teatrín de madera y con unas láminas de papel. Las ilustraciones cuentan la historia y los narradores, por supuesto, dinamizan ese encuentro, ¿no? Entonces los niños van a poder apreciar esta experiencia literaria en la voz de Paulina Jara.
3: Ah, qué interesante. Esto me recuerda a que días anteriores hubo una actividad acá resaltando el Día Internacional del Libro, también hubo algunas actividades. ¿Esta actividad que ustedes realizan es para fortalecer a los autores del libro, que podría ser también una similitud?
4: Sí, efectivamente, como lo mencionas, el Festival de Autores de Frontera es un festival literario del libro y la lectura, y con esto estamos ingresando al circuito de festivales internacionales con sede en Tacna. Además, nosotros, el equipo de la organización, somos un grupo de personas profesionales de Tacna vinculados a la gestión cultural. Dedicamos la labor de promoción del libro y la lectura y nosotros estamos muy seguros y somos trabajadores de que la cultura, el acceso a la cultura y el acceso al libro, sobre todo, es un derecho que queremos promover en nuestra comunidad. Además,
3: eso indudablemente hace también que la municipalidad de Gregorio Albarracín tenga presencia, llamémoslo así, internacional, la que va a venir justamente a poder dar a conocer todo esto aquí en el distrito mismo.
4: Sí, al momento de planificar nuestro festival, que lo habíamos hecho hace más de 1 o 2 años, nosotros pensábamos en un espacio idóneo para recibir a nuestros niños y niñas, y pues consideramos que el distrito de Gregorio Albarracín tiene espacios públicos muy, muy bonitos, muy cómodos. Que nos da gusto que nos reciban, porque esto está dirigido a la comunidad, es parte de nuestro programa comunitario. Y déjame, digamos, hacer hincapié en esta idea, ¿no? El Día del Libro es una fecha donde conmemoramos la importancia de la creatividad, de poner a circular las ideas y hacerlas trascender en este formato y este objeto que es el libro. Pero trabajar por el libro es todo el tiempo y en todos los niveles, no solamente con niños y niñas, sino también los adultos, adultos mayores, hasta en la primera infancia, con los niños y niñas que recién empiezan a balbucear sus palabras. Hay que fortalecer la lectura desde los primeros años.
3: Claro, eso es importante, el fortalecimiento de la lectura, para lo cual es el proceso del aprendizaje de esta nueva juventud, de esta nueva niñez. El día 8 exclusivamente es esta presentación. ¿Desde qué hora será? Haga la invitación final.
4: Queremos invitar a nuestros niños y niñas de Tacna y especialmente a los niños y niñas del distrito de Gregorio Albarracín al picnic literario en el Parque de la Familia este sábado 8, desde las 10 de la mañana hasta el mediodía. Aquí van a poder disfrutar de la experiencia de conocer a un autor internacional y disfrutar las narraciones en Kami Shibai.
3: ¿Esto será gratuito? ¿Tendrán algún ingreso?
4: Es de ingreso libre.
3: Eso es lo más que tengo que resaltar, ¿no?
4: Sí, es
3: correcto. ¿Algo más que deseas agradecer, fortalecer?
4: Sí, tenemos más actividades. Además de este picnic, tenemos 3 jornadas de actividades. Invito a todas las personas a que puedan buscarnos en las páginas de Facebook como Festival de Autores de Frontera, en Instagram como FAF Tacna y en TikTok también como FAF Tacna. Allí está toda la programación de los eventos y todas nuestras actividades son de ingreso libre. No se compra entrada, no se inscribe en ningún link, solo se asiste con anticipación porque estamos considerando que vamos a trabajar con por orden de llegada y con un aforo por completar. Así que los invitamos.
3: Correcto, muchas gracias.
4: Gracias.
3: Correcto. Han sido las declaraciones de Cassandra Larico, quien es productora del Festival Autores de Frontera, que justamente se va a realizar estos 3 días, 6, 7 y 8 de agosto, justamente en los lugares que ha indicado, pero el día 8 es justamente, pertenece la actividad al Distrito Coronel Gregorio Albarracín, aquí en el Parque de la Familia, que ha indicado que será desde horas de la mañana hasta el mediodía. Información en directo. Adelante, Estudios Centrales.
0: Bien, muchísimas gracias, Gilmer Ábalos, por vuestra información desde el distrito de Gregorio Albarracín. 3:44 PM y vamos a escuchar una entrevista precisamente con una señora que se ha venido desde Puno para este tema de traéndonos las famosas alacitas. Ya es tradicional que todos los años vengan las comerciantes de Puno, de Cusco y del centro de la ciudad para poder, es decir, hablamos de quizás Ayacucho, otros sectores, para poder estar presentes y poder vender sus productos. Ellas son activas participantes de las ferias, entonces van, ya saben cuál es el calendario de ferias que hay en cada ciudad y van recorriendo, van comprando nueva mercadería y así van trayendo, pues nos decían de que van a estar acá, de acá se van a Arequipa y vuelven otra vez para estar en Tacna, ¿eh? O sea que hacen un buen recorrido todo este grupo de señoras. A ver, vamos adelante con la entrevista, por favor.
5: Pasa Delgado.
0: ¿Usted se vino desde Puno?
5: Desde Puno.
0: ¿Todos los años viene?
5: Todos los años vengo, desde el año 91 ya vengo ya aquí.
0: ¿Usted integra alguna asociación?
5: Sí, a la Asociación Virgen de Copacabana.
0: Y bueno, ¿qué cosa nos ha traído justamente al conmemorarse, la festividad de la Virgen de la Copacabana?
5: Ya, nosotros traemos todo lo que es alacitas. Alacitas quiere decir todo lo pequeño. Ya. Traemos carritos, tenemos casas, tenemos títulos profesionales, tenemos motos lineales, tenemos estos amuletos que representa el trabajo, la prosperidad para toda la familia y en su negocio también. Traemos así capitales, amuletos también, sahumerios también traemos para vender.
0: Los
5: para
0: capitales, que capitales, ¿cuánto están los billetes? ¿Sean nuevecitos?
5: A 5 soles, sí. Ya. 5 soles que viene combinadito todo, viene sus dólares, viene sus soles y sus euros. De 5, hay de 10, de 15, de 20, de acuerdo a la cantidad de dinero que uno desea tener.
0: Lo que está al lado también son capitales, ¿no?
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0: 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Gracias, mi madre. Bien, estamos sobre las 3 de la tarde con 48 minutos, estimados oyentes. A ver, vamos con un tema musical para matizar esta tarde de martes.

0: Siguientes y el 18º Congreso Nacional Internacional de Licenciados en Administración se desarrollará en Tacna del 25 al 27 de agosto, organizado por el Colegio de Licenciados en Administración de Tacna en el Centro de Convenciones Jorge Basadre. El evento reunirá a ponentes de 9 países. Se debatirá sobre las principales tendencias en gestión corporativa y administración pública, siendo un espacio clave de networking. Invitaron a profesionales, académicos, estudiantes y públicos a inscribirse al celular 99-7304-481. Reitero, 99-730-4481. 3.53 y presenta el libro del origen del pisco. De acuerdo a una investigación documentaria, reunieron documentos que demuestran que la bebida es peruana y fue reconocida por la UNESCO. Escritos son del siglo XVI. El libro Orígenes del Pisco, su inscripción en la UNESCO y nuevos datos fue presentado ayer por el autor Ricardo Moreau Heredia en el Centro Cultural Casa Basadre, que reúne la investigación documentaria sobre los primeros vestigios del destilado del vino que se remonta a la época de inicios del virreinato. Moreau explicó que la investigación se realizó en el 2024 junto a Julio Hernández y Eric Peña para encontrar la documentación que acredite que el pisco es una bebida destilada del vino creada en el Perú y fue registrado en la memoria del mundo de la UNESCO para su reconocimiento. El investigador contó que el registro más antiguo data de noviembre de 1587, una escritura pública de carta de pago y finiquitada hallada en los protocolos notariales de Ica, de la disolución de la sociedad entre los comerciantes Jorge Capelo y Manuel Asante. Y entre los bienes hace mención una caldera de cobre para la destilación de aguardiente de uva. Otro documento de 1589 hace mención del envío de botijas de vino y aguardiente desde el puerto de Arica a otras ciudades. La historia del aguardiente de vino en Ica se consolida como un testamento de abril del año 1613, en que se menciona las herramientas de destilación y tinajas con aguardiente de Pedro Manuel el Griego. Bien, son las 3.55. Gracias, amigos, por vuestra gentil sintonía. Dios mediante con nosotros hasta el día de mañana. Que tenga una bonita tarde siempre en la grata compañía de Radio Tacna, su emisora amiga. Hasta mañana, estimados oyentes.
1: De esta manera, hemos presentado su magazine, Comunicándonos. Muchas gracias por la sintonía. A nombre de su conductora, Sara Vizcarra. Volveremos mañana a la misma hora y por esta emisora. Amables oyentes, será hasta entonces.
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5: Exactamente las 15 horas con 55 minutos.
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1: Exactamente las 16 horas con 27 minutos.
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2: Exactamente las 16 horas con 58 minutos.
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1: Exactamente las 17 horas con 27 minutos.
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2: Exactamente las 17 horas con 57 minutos.
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0: Buenas tardes. Muy buenas tardes, señoras y señores. Sean bienvenidos a la presente emisión de su noticiero Sucesos en el horario estelar de Radio Tacna, la decana en cadena, con Radio Estudio Líder de Candarave, Radio Huiracocha de Tarata, en transmisión simultánea. Bienvenidos a la edición correspondiente al día de hoy. Señoras y señores, nuestro saludo cordial. Hoy somos martes 4 de agosto 2026. Estamos en el mes aniversario de la reincorporación de Tacna a la heredad nacional y en el mes aniversario de la fundación de Radio Tacna, la decana. Las 6 de la tarde con 3 minutos. Señoras y señores, de inmediato nos enlazamos con oficina de redacción de Sucesos, donde estamos procesando las últimas informaciones. Tenemos los titulares de la hora a nivel nacional.
1: La presidenta del Poder Judicial, Janet Tello, afirmó que su institución es un contrapeso fundamental del Estado que no busca enfrentar a otros poderes, sino complementar el trabajo del Ejecutivo y el Legislativo para contribuir con el cierre de las brechas sociales. Luis Rubio, candidato a la alcaldía de Lima por Renovación Popular, presentó su renuncia irrevocable ante el Jurado Electoral Especial de Lima Centro. A través de un documento sostuvo que la decisión responde a razones únicamente personales. El diputado de Renovación Popular, Cristian Aranda, presentó una denuncia ante la Comisión de Ética del Parlamento contra el diputado de Juntos por el Perú, Julián Pérez Malqui, por el presunto delito de violencia física y psicológica contra su expareja. La Junta de Portavoces de la Cámara de Diputados aprobó el número de integrantes de las 16 comisiones ordinarias para el periodo anual de sesiones. Además, se conformó la Comisión de Ética Parlamentaria. La presidenta Keiko Fujimori mostró su respeto a la separación de poderes, a la independencia del Poder Judicial, al Estado de Derecho y a la institucionalidad democrática en su discurso por el Día del Juez y la Jueza. Pedro Riega, decano del Colegio Médico del Perú, precisó que ha solicitado una audiencia con el ministro de Salud, Luis Dayers, con el fin de exponer 5 ejes estratégicos para mejorar la atención en el sector. El Poder Judicial volvió a declarar improcedente una solicitud de medida cautelar presentada a favor del ex candidato Roberto Sánchez para suspender los efectos de la acusación fiscal en su contra por presuntas irregularidades de información financiera ante la OMPE. David Bazán Arévalo, candidato a la alcaldía de Tocache, es sentenciado por colaborar con el terrorismo. Bazán Arévalo financiaba y entregaba armamento, municiones, víveres, medicinas a Sendero Luminoso en el Guayaga y también terminaron con la vida de un fiscal y 3 policías. Andrés Gómez de la Torre, exdirector de la Escuela Nacional de Inteligencia, sostuvo que el Perú requiere una nueva ley de inteligencia que permita realizar una reingeniería profunda de la estructura del sistema. Janet Tello, presidenta del Poder Judicial, reprocha prácticas fujimoristas, pierden un proceso y crean campañas de desprestigio. Janet Tello resaltó que ello afecta la democracia y daña la autoridad de los jueces y juezas. Diputado fujimorista Carlos Segarra Sánchez, bajo sospecha en el caso del crimen del periodista Gastón Medina Sotomayor. Este había recibido un nuevo audio en el que se mencionaba un plan para asesinarlo. El audio involucra al ex asesor del gobierno regional de Ica y hoy diputado de Fuerza Popular, Carlos Segarra Sánchez. El ministro del Interior, César Astudillo,

0: La Fiscalía informó que inició una investigación preliminar contra César Sánchez, director de la orquesta musical Bella Luz, por el presunto delito de tocamientos, actos de connotación sexual sin consentimiento en agravio de una cantante de dicha agrupación. Estos fueron nuestros titulares en el ámbito nacional, aquí el noticiero Sucesos a través de Radio Tacna.
1: Atención a la hora exacta, en el Perú son las 6:07 p.m. y hoy somos martes 4 de agosto 2026. Estamos en el mes aniversario de la reincorporación de Tacna a la heredad nacional y en el mes aniversario de la fundación de Radio Tacna, la decana. Amables oyentes, a solo 3 años del centenario de nuestra reincorporación a la heredad nacional, no tenemos ningún pedido de las autoridades de Tacna para tan magna fecha. Ni las autoridades regionales, ni las provinciales, ni las distritales. Debería conformarse un comité, si a veces no funciona, pero debería conformarse un comité. Un comité pro centenario de la reincorporación de Tacna a la heredad nacional. Debería conformarse. ¿Quién debería presidir? El gobernador regional de Tacna, es obvio, pues representa a toda la región. Y también debe integrarlo el alcalde provincial de Tacna, y los distritales, y los demás provinciales, y las entidades patrióticas, ¿no? Toda esa gente debe intervenir para conformar un comité pro centenario de la reincorporación de Tacna a la heredad nacional. Tenemos amargas experiencias. En el caso del centenario de la reincorporación de Tarata al seno de la patria, se dio hasta una ordenanza regional, señores. Sabemos que las ordenanzas no sirven para nada, pues, no se cumplió nada. Ordenanza regional. Los consejeros, el gobernador no hizo nada. Ni agua, ni desagüe, ni perico los palotes para Tarata, señores. Son las 6:09 p.m. Es imperativo, y desde Radio Tacna, la emisora de Cana, hacemos este gran llamado para que Tacna se ponga de pie. Tacna debe ponerse de pie lo antes posible para formar un gran comité pro centenario. Porque si vamos a comenzar a hacer obras, en 3 años no las vamos a terminar. Por lo menos tendríamos ya comenzar esas grandes obras, que son las que necesitamos siempre. El tema hídrico que va con las represas. No las represas del Gordo Torres. Hay muchas represas que deben hacerse. Culminación. La culminación de la carretera Tacna-Colpa. Falta un tramo. El Puerto Grau, pero no en el lugar que se encuentra actualmente, señores, por amor de Dios. No, sino en el Puerto Grau. O sea, el lugar donde está actualmente el Puerto Grau. No a la altura de Ite, porque ahí está precisamente los relaves. Los relaves de la cuprífera. Y sobre relaves no se va a construir un puerto, ni encima una ciudadela y otros servicios. Es imposible. ¿Quién va a arreglar este entuerto? Al parecer, nadie. ¿Dónde está el Conrede? En ninguna parte. ¿Dónde está el Colegio de Ingenieros? En ninguna parte. ¿Dónde está el Colegio de Arquitectos? En ninguna parte. ¿Dónde está el Colegio de Abogados? En ninguna parte. No existen los colegios profesionales en Tacna, señores. Qué lástima. Que no pueden dar una opinión, o todos están conchavados. No lo creo. Hoy, a propósito, es el Día del Juez. El Día del Juez. Saludamos a los buenos jueces, que son pocos los que hay en Tacna. Son pocos. Son contados. Porque el resto de jueces, señores, y se lo decimos en su día, que es hoy, son jueces venales. Venales. Busquen Google qué significa venal. Y son tan venales que se guardan los expedientes. Como por ejemplo, el expediente de los limpios de Tacna. Desde el año pasado, el Ministerio Público Anticorrupción

corrupción, presentó la acusación ante el Poder Judicial. Y ahí el juez Zapito pues lo tiene guardadito. Guardadito bajo 7 llaves, que 7,000 llaves, yo creo. ¿Pensará que vaya a prescribir? Señor juez Zapito, ¿qué es esto? ¿Dónde estamos, señores? A esos jueces me refiero, que deberían estar en cualquier parte, menos en el Poder Judicial. Jueces supernumerarios no deberían existir, pues, porque no son empleados del Poder Judicial. Por eso hay tantos fallos amañados. Porque esos jueces supernumerarios, como no son empleados, no tienen ninguna responsabilidad. Los votan, pues ya se van con la cartera llena, pues, con la anchaca llena, con la troncha llena se van. Que no serán todos, pero son los mayores, la mayor cantidad. A esos jueces me refiero, señores. Hay jueces dignos. En Tacna, sí, la sala penal, por ejemplo, ni vuelta que darle. De primera. Los jueces, las salas penales. Juez civil es bueno también, ¿eh? El doctor Vera es un buen juez. Pero los demás, yo me saco el sombrero ante la sala penal, donde está Bermejo, donde está Jorge de Amat, sala de primera. Yo les rindo homenaje en esta oportunidad. Pero el resto, señores, vaya usted a saberlo, pues. Vaya usted a saberlo. Esos, yo los llamo jueces venales. 6:13, la hora en todo el territorio nacional. Señores, mañana es miércoles, a las 10 de la mañana, en la Corte Suprema, debe verse la continuación del caso del video del Gordo Torres, cuando él estuvo reunido con otro exalcalde, con otro exfiscal, para complotar, pidiéndoles al Gordo Torres la cantidad de $100,000 americanos, supuestamente porque el jefe, o sea, el fiscal de la nación, había solicitado que un momentito, alguien me está llamando en este momento. Estoy en el aire ya. Perfecto. Luego. Entonces, vamos. Ya, un momentito. Ya, ok. Ya alguien me está llamando acá. Bueno, mañana, entonces, 5 de agosto a las 11 de la mañana, es la audiencia de Lucho Torres en la Sala Penal Especial, Corte Suprema. Si no asiste, porque el Gordo está en Lima tratando de arreglar este entuerto. Si es que no va, lo van a llevar a la fuerza, señores. Lo van a llevar a la fuerza. En fin, así están las cosas en esta viña del Señor. 6:15 va a haber esta llamadita.

Me ratifican la hora, es a las 11 de la mañana. Mañana es la audiencia del Gordo Torres. Por el tema del video en su propia casa. En su propia casa. Y esto fue dado a conocer gracias a Vilma Gutiérrez, una ciudadana que convocó conferencia de prensa del local del Sindicato de Trabajadores de TANE Construcción Civil en la calle Arias Aragüez, con el video completo, que yo lo tengo, tengo la transcripción también, no estoy hablando porque tengo boca. Ahí se ve y se escucha al Gordo Torres, al ex fiscal Vega Pilco, al ex regidor y alcalde provincial Jorge Infantas. Ahí están los tres. Supuestamente el ex fiscal Vega Pilco fue por encargo del ex fiscal Ponce para pedir $100,000 americanos. El Gordo se resiste, pero ¿cómo? Si antes yo no le he dado tanto. Si él ya sabe. Tengo el video, tengo el audio y tengo la transcripción de todo este tema. O sea, yo les hablo con conocimiento, señores. Entonces, mañana a las 11 de la mañana en la Corte Suprema es la audiencia que debió realizarse en julio. Pero como no fue el Gordo Torres, entonces tuvieron que reprogramarla para el día de mañana. Y si mañana no va, de grado o fuerza lo van a llevar de la panza para que esté presente en esa audiencia del video de su propia casa. Evidencias hay. En el caso de Vilma Gutiérrez, que fue la demandante o la denunciante, ya le han tomado su manifestación y ella ha dicho todo lo que ha visto. Y además, Vilma Gutiérrez fue producto de la venganza de los involucrados, probablemente, porque ella me contaba que saliendo de su casa la metieron a la fuerza a una camioneta doble cabina. Y ahí le pegaron en la cara, en la cabeza, en las costillas, por todas partes. Y así, herida, la dejaron en una pampa de Ciudad Perdida. Ciudad Perdida es un anexo de Tacna, que se llama Ciudad Perdida. Centro poblado no es, pero sí es una circunscripción de Tacna. Ciudad Perdida, ahí la dejaron, abandonada, ya no es prácticamente la noche. Así, herida y todo, se acercó al hospital Unanue y luego se fue a su casa, herida y todo. Fue el resultado de la demanda, la denuncia que ella hizo, Vilma Gutiérrez, en el local del Sindicato de Construcción Civil de la calle Arias Aragüez. Esas son las evidencias, señores. Todo lo que está resultando ahora, el 2018, mire, 18, 19, 20, 21, 22, 23, 24, hoy, ¿cuántos años han pasado? Recién 8, 9 años, desde el 2018 hasta la fecha, noviembre de 2018. Tengo aquí apuntado en mi libreta. ¿Cómo es posible, señores, que esto sea así? ¿Cómo es posible? Tantos años, justicia que tarda ya no es justicia, pues. Justicia que tarda ya no es justicia, señores. Ese es el tema. Porque si vamos a estar con arreglitos, porque todavía en el Poder Judicial en Lima están los cuellos blancos del puerto, porque se han reactivado los cuellos blancos del puerto. Recordemos una vez más que el Gordo Torres pertenece también con ligazón a los cuellos blancos del puerto Lima. Cuando él ofreció una gran cuchipanda para estos corruptos magistrados del Poder Judicial, incluido la Junta Nacional de Justicia de ese entonces, que tenía otro nombre, creo que era la OMA en ese tiempo. Bueno, ofreció una gran cuchipanda en el restaurante Costanera 700. Restaurante de lujo, donde se pagan los platos en dólares, ¿ah? Pero el Gordo pagó, pues. Pagó. Simplemente, la cuenta, toda la cuenta. Y recordemos que el expresidente de la Corte Superior de Justicia del Callao es quien hizo el amarre para que nombraran al fiscal Mamani, al fiscal Mamani, ¿no? Y su chofer Misha era el contacto.
Y le dice a Michel, lo vamos a repetir una vez más, porque en estos días voy a recordar todo el informe de Cuarto Poder, para que ustedes vean que lo que yo les cuento es la pura verdad. De repente mañana pasado, quién sabe, lo tengo en mi archivo. Entonces Michel le dice el expresidente de la Corte Superior de Justicia del Callao, le dice: oye, Misha, dile a mi contacto que está pidiendo el nombramiento, el Gordo Torres pide el nombramiento del fiscal Mamani para Tacna, que me envíe 10 verdecitos, o sea, $10,000 americanos. De garantía, no más le dice, solo de garantía. Si surte, bien. Si no surte, se lo devolvemos. Se lo devolvemos. Bueno, hizo todo hasta lo imposible para que le surta y se quedara con los 10,000 verdecitos, los $10,000 americanos. Y así pasó. Repito, le dieron las preguntas al tal fiscal Mamani, que luego fue destituido, obviamente. Le dieron en su celular preguntas y respuestas. Entonces ganó el concurso, pues obviamente. En agradecimiento es que el Gordo Torres les ofreció un gran almuerzo en el Costanera 700, uno de los restaurantes más lujosos de Lima, Perú. Les llevó además, dice el testigo clasificado, que les llevó además platita, les llevó licores de Tacna y una platita adicional para los que participaron en ese concurso. Ahí está. Yo les voy a traer, les prometo, cualquier día de estos, el informe de Cuarto Poder. Ustedes se van a quedar prácticamente con los crespos hechos en cuanto se refiere a que no hay moral en este país. En fin, 6:23 p.m. Pero Gordo Torres está metido en otros problemas también. En el tema, por ejemplo, relacionado a el parque industrial de Viñani. Parque industrial de Viñani, que costando 50 millones de soles, él lo vendió a precio huevo, o sea, a solo 25 millones de soles. ¿Cuánto es el perjuicio económico para la municipalidad provincial de Tacna? Porque esto fue cuando fue alcalde provincial de Tacna. 25 millones de soles. Por eso están pidiendo para él 6 años y medio de cárcel y el pago solidario de 25 millones de soles, que es lo que se ha perdido. Esto ya está en juicio, o sea, ojalá que los jueces de la causa se porten como debe ser, no como jueces venales, sino como jueces imparciales que administran la justicia como debe ser. Como debe ser. Porque si no, todo va a ser un plan de absoluta y pura impunidad, donde los hechos quedan como si nada hubiese pasado. Impunidad total en Tacna, señores. ¿Algún preso por el hospital Unánime? Ninguno. ¿Algún preso por otros delitos? Ninguno. ¿Algún preso por los limpios de Tacna? Ninguno. ¿Algunos presos por los productos biomédicos del hospital Unánime? Ninguno. ¿No? Ninguno. No hay nada. Ninguno está preso. Ninguno está preso. De los de ITE, los saqueadores de ITE, perdón, de los saqueadores de Ilavaya, ninguno. Todos están libres, señores. Total impunidad. Mientras tanto, Tarata, Candrave se mueren de sed, de hambre y de primeros servicios, agua y desagüe. A la pausa y luego retornamos. Tengo más.

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1: Exactamente las 18 horas con 26 minutos.
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11: Atención a la hora exacta en el Perú, 6 de la tarde con 30 minutos, la hora en todo el territorio nacional. Noticiero Sucesos en el horario estelar de Radio Tacna de Cana en Cadena con Radio Huiracocha de Tarata y Estudio Líder de Candarave. Señoras y señores, de inmediato nos enlazamos con la oficina de redacción de Sucesos, donde estamos preparando las últimas informaciones. Tenemos los titulares de la hora a nivel nacional.
12: En el día del juez y jueza, la titular del Poder Judicial, Janet Tello, cuestionó las denuncias contra algunos jueces que aplicaron el control difuso, facultad para no aplicar una norma legal en un caso particular por considerarla contraria a la Constitución. La Fiscalía informó que inició una investigación preliminar contra César Sánchez, director de la Orquesta Musical Bella Luz, por el presunto delito de tocamientos, actos de connotación sexual sin consentimiento en agravio de una cantante de dicha agrupación. El Ministerio de Justicia nombra como viceministro a Juan Falconí Gálvez, ex abogado de Fuerza Popular, y respaldó el indulto a Alberto Fujimori. El ministro del Interior, César Astudillo, aseguró que su investigación por presunta apropiación de combustible fue archivada. El general Ejército Peruano en retiro señaló que el juez Concepción Carguancho cerró el caso al no encontrarse ningún tipo de responsabilidad. Diputado fujimorista Carlos Segarra Sánchez, bajo sospecha en el caso del crimen del periodista Gastón Medina Sotomayor. Este había recibido un nuevo audio en el que se mencionaba un plan para asesinarlo. El audio involucra al ex asesor del gobierno de regional de Ica y hoy diputado de Fuerza Popular, Carlos Segarra Sánchez. Janet Tello, presidenta del Poder Judicial, reprocha prácticas fujimoristas, pierden un proceso y crean campaña de desprestigio. Janet Tello resaltó que ello afecta la democracia y daña la autoridad de los jueces y juezas. Andrés Gómez de la Torre, exdirector de la Escuela Nacional de Inteligencia, sostuvo que Perú requiere una nueva ley de inteligencia que permita realizar una reingeniería profunda de la estructura del sistema. La presidenta del Poder Judicial, Janet Tello, afirmó que su institución es un contrapeso fundamental del Estado que no busca enfrentar a otros poderes, sino complementar el trabajo del Ejecutivo y el Legislativo para contribuir al cierre de las brechas sociales. Luis Rubio, candidato a la alcaldía de Lima por Renovación Popular, presentó su renuncia irrevocable ante el Jurado Electoral Especial de Lima Centro. A través de un documento sostuvo que la decisión responde a razones únicamente personales. El diputado de Renovación Popular, Cristian Aranda, presentó una denuncia ante la Comisión de Ética del Parlamento contra el diputado Juntos por el Perú, Julián Pérez Malqui, por el presunto caso de violencia física y psicológica contra su expareja. La Junta de Portavoces de la Cámara de Diputados aprobó el número de integrantes de las 16 comisiones ordinarias para el periodo anual de sesiones. Además, se conformó la Comisión de Ética Parlamentaria. La presidenta Keiko Fujimori Gucci mostró su respeto a la separación de poderes, a la independencia del Poder Judicial, al Estado de Derecho y a la institucionalidad democrática en su discurso por el Día del Juez y la Jueza. Pedro Riega, decano del Colegio Médico del Perú, precisó que la solicitud, una audiencia, que ha solicitado una audiencia con el ministro de Salud, Luis Dayer, con el fin de exponer 5 ejes estratégicos para mejorar la atención en el sector. El Poder Judicial volvió a declarar improcedente una solicitud de medida cautelar presentada a favor del ex candidato Roberto Sánchez para suspender los efectos de la acusación fiscal en su contra por presuntas irregularidades de información financiera ante la OMPE. David Bazán Arévalo, candidato a la alcaldía de Tocache, es sentenciado por colaborar con el terrorismo. Bazán Arévalo financiaba y entregaba armamento, municiones, víveres, medicinas a Sendero Luminoso en el Guayaga, y también terminaron con la vida de un fiscal y 3 policías. Estos fueron nuestros titulares en el ámbito nacional, aquí el noticiero Sucesos a través de Radio Tacna.

0: tarde con 35 minutos, 6:35 la hora en todo el territorio nacional. Tengo esta tacha, esta es primicia para Tacna, Tarata, Candarave, Jorge Basadre. Esta es una primicia. Tengo la tacha presentada en contra de la candidatura del actual alcalde de Hilabaya, Juan Ordóñez. Está postulando a la provincial. Dice lo siguiente, se lo voy a leer en forma textual, ¿eh? Porque yo tengo a la vista el documento, como primicia. Elecciones regionales y municipales, porque esta es la admisión a tacha. Esta tacha ya ha sido admitida. No se está presentando recién, ya ha sido admitida. Ha sido admitida para ser tramitada. Porque no vaya a pasar lo mismo que el Gordo Torres. El Gordo Torres también fue tachado, pero estos caballeritos y damitas del Jurado Electoral Especial de Tacna han declarado infundada la tacha. Como ya estaba previsto, el Gordo Torres maneja todo, pues. Pese a que hay un magistrado del Poder Judicial ahí, como cabeza. Pero han apelado. Tienen que apelar. Y han apelado al Jurado Nacional de Elecciones. Pero me dicen, si el Porqui ha hecho lo mismo, ha renunciado el Luis Rubio, que era candidato a la alcaldía por el movimiento de Renovación Popular del Porqui, y Porqui iba como primer regidor o teniente alcalde. La misma jugada del Gordo Torres, el Porqui. Igualito. Aquí en Tacna le hicieron renunciar a la fuerza a la señora que prácticamente era una testaferra del Gordo, que no digo su nombre, pero ella estaba de candidata, sabía que iba a salir en algún momento, pero le adelantaron la jugada porque no presentaron los descargos que tenían que presentar, aunque dijeron que lo estaban presentando, pero no lo presentaron. Bueno, en el caso de Lima es diferente, con el mismo propósito de Tacna, sí, pero esto lo hizo ya a todas luces en el entendido de este antecedente de Tacna. ¿Qué hizo el candidato de Fuerza Popular de Lima, Luis Rubio? El de los hospitales de la solidaridad, que debía pagar alquiler por el uso del hospital, del local del hospital de la solidaridad, y no paga absolutamente nada. Ya está por vencer el contrato de 30 años, señores. Bueno, ese es otro tema. Renunció Rubio, entonces el Porqui, primer regidor, pasa a la postulación a la alcaldía de Lima Metropolitana, a la alcaldía de Lima Metropolitana. La misma jugada de Gordo Torres, gordos al fin. Será que uno y el otro, no sé, el otro es Porqui. La misma jugada, señores, ¿eh? Qué lástima que se porte de esa manera el Jurado Electoral Especial, cuando la tacha presentada por Barrientos está bien hecha, además. Bien hecha, inobjetable. Pero ya se prevía, ya se sabía cómo iba a terminar. Yo se lo dije. No va a resultar, porque el Gordo tiene influencias en Tacna. Recordemos que alguna vez el Gordo Torres sacó un empleado de la EPS y lo puso como jefe de la OTP Tacna. ¿Recuerdan? Es público, pues, yo lo he transmitido en este programa. No me cuentan cuentos, señores. Bueno, hay una tacha ahora que ya ha sido admitida por el Jurado Electoral Especial de Tacna, elecciones regionales y municipales. Dice lo siguiente. Jurado Electoral Especial de Tacna, resolución número, déjeme abrir un poquito, 00711-2026-JE Tacna. Expediente número ERM-2026-28. Tacha de candidato, dice. Considerando antecedentes, luego viene el marco normativo. El marco normativo. Es bastante largo esto. Ya, análisis del caso concreto. Vamos a esta parte. Dice, sobre los requisitos aplicables a la interposición del escrito de tacha. De la revisión del escrito de tacha y sus anexos, Corresponde verificar el cumplimiento de los requisitos previstos en los artículos 35 y 36 del reglamento conforme al siguiente detalle. A. Respecto de la competencia, vía de presentación y oportunidad de la tacha. El escrito fue presentado ante el Jurado Electoral Especial de Tacna, órgano que tramita la solicitud de inscripción de la lista de candidatos para la Municipalidad Provincial de Jorge Basadre, presentada por el personero legal titular de la organización política Perú Moderno, señor Luis Ángel Calderón Arce. Asimismo, dice, se advierte que la resolución número 00559-2026-JEE y la lista de candidatos admitida fueron publicadas el 8 de julio 2026 en el portal electrónico institucional del Jurado Nacional de Elecciones. En el panel de este jurado electoral especial, el 9 de julio del 2026. Y por último, el 15 de julio 2026, en el diario Sin Fronteras, dice, en este sentido, al haberse presentado el escrito de tacha el 18 de julio 2026, esta fue interpuesta dentro del plazo legal. Interpuesta dentro del plazo legal, por eso ha sido admitida. B, y además por los fundamentos. Respecto a la legitimidad activa del tachante, el ciudadano Luis Ángel Ramos Conde, identificado con DNI tanto, se encuentra debidamente individualizado y, para los efectos de la presente calificación, se tiene por cumplida su condición de ciudadano inscrito en el Registro Nacional de Identificación y el Estado Civil y con derechos vigentes, no advirtiéndose elemento alguno que cuestione su legitimidad para imponer tacha, conforme a lo previsto en el artículo 35 del reglamento. C. Respecto a la individualización de la candidatura objeto de tacha, el escrito identifica expresamente a Juan Santos Ordóñez Miranda, con DNI número tanto, candidato al cargo de alcalde de la Municipalidad Provincial de Jorge Basadre, presentado por la organización política Perú Moderno, cuya candidatura fue admitida mediante resolución 00559. D. Respecto de la fundamentación. Dice, respecto de la fundamentación, infracción electoral alegada y medios probatorios adjuntados, el tachante sostiene que el candidato habría incumplido las disposiciones contenidas en el estatuto de la organización política que integra Perú Moderno, inscrito en el registro de organizaciones políticas del Jurado Nacional de Elecciones, vulnerando las normas de democracia interna y los requisitos exigidos para mantener la condición de afiliado hábil, ello en mérito a que manifiesta que el candidato cuestionado se encuentra comprendido en el supuesto previsto en el numeral 3, o sea, suspensión de la afiliación cuando el afiliado está comprometido en un proceso de investigación de carácter penal. Suspensión de la afiliación cuando el afiliado esté comprometido en un proceso de investigación de carácter penal. Artículo 10 del Estatuto de la Organización Política Perú Moderno, aduciendo que el candidato tiene investigaciones penales por delito de resistencia o desobediencia a la autoridad, formas agravadas de usurpación, entre otros. En consecuencia, se advierte que el escrito identifica una presunta infracción electoral concreta y se encuentra acompañado de medios probatorios vinculados con los hechos alegados. E. Respecto del cumplimiento del pago de la tasa electoral, el tachante adjuntó el comprobante de pago efectuado en el Banco de la Nación por la suma de 1.375 soles, es lo que vale el derecho de tacha, los demandantes o los tachadores tienen que pagar al Banco de la Nación 1,375 soles, correspondiente a la tasa electoral por tacha contra candidato, con lo cual se tiene que cumplido el requisito previsto en el numeral 36.2 del artículo 36 del reglamento. Finalmente, F. Respecto de la casilla electrónica y demás requisitos formales, se verificó que el SUE, el SIGE, es que el tachante cuenta con casilla electrónica número tanto para efectos de las notificaciones que se emitan en el presente expediente. Cuarto, conclusión. Atención, señores, conclusión. De la evaluación conjunta del escrito de tacha y sus anexos, se verifica que este fue presentado ante el órgano electoral competente, que el tachante se encuentra debidamente identificado, que la candidatura cuestionada ha sido individualizada, que se ha señalado una presunta infracción a la normativa electoral y acompañado de medios probatorios vinculados con los hechos alegados, así como que se cumplió con adjuntar el comprobante de pago de la tasa electoral correspondiente. En consecuencia, no se advierte defecto formal que impida su tramitación, por lo que corresponde admitir a trámite la tacha formulada y correr traslado al personero legal fondo de la controversia. Por los fundamentos antes expuestos, el Pleno del Jurado Electoral Especial de Tacna, y conforme a sus atribuciones, resuelve. Primero, admitir a trámite la tacha formulada por el ciudadano Luis Ángel Ramos Conde, de fecha 18 de julio 2026, contra la candidatura de Juan Santos Ordóñez Miranda, candidato al cargo de alcalde de la Municipalidad Provincial de Jorge Basadre, presentado por la organización política Perú Moderno en el marco de las elecciones municipales 2026. Segundo, correr traslado del escrito de tacha y sus anexos al personero legal titular de la organización política Perú Moderno, para que dentro del plazo de un día calendario contado desde el día siguiente de la notificación de la presente resolución, presente los descargos y medios probatorios que estime pertinentes. Vencido dicho plazo, con descargo o sin él, póngase el expediente a despacho para resolver dentro del plazo de ley y sin audiencia pública. Tercero, notificar la presente resolución al ciudadano Luis Ángel Ramos Conde en la casilla electrónica número tanto y al personero legal titular de la organización política Perú Moderno. Cuarto, publicar la presente resolución en el portal electrónico institucional del Jurado Nacional de Elecciones y en el panel del Jurado Electoral Especial de Tacna. Regístrese, comuníquese, publíquese, firmado Pedro David Franco Apaza, presidente, Henry Harding Valdivia Mamani, segundo miembro, Katy Belli Pérez Vargas, tercer miembro, y Laura Ángela Paxi Pongo, secretaria. Ahí está, se admite la tacha contra el ciudadano Juan Santos Ordóñez Miranda, a la alcaldía provincial de Jorge Basadre, la provincia de Jorge Basadre, señores. ¿Correrá la misma, esa es la pregunta, ¿no? ¿Correrá esta tacha la misma suerte que corrió la tacha en contra del Gordo Torres? Señor presidente del Jurado Electoral, señor magistrado Pedro Franco, ¿correrá la misma suerte de declararla infundada con todos los elementos que se han presentado y medios probatorios del caso, o procederá la tacha? Pregunta cuya respuesta le entregamos a quien la obtenga 20 céntimos. 6:49 PM, la hora en todo el territorio nacional. Pero en este tema también, en ITE hay golondrinos. Esta tarde conversé con el ciudadano Felipe Mamani Gutiérrez, que es el ciudadano que ha presentado la denuncia respectiva. En padrón electoral hay más habitantes censados que el INEI. O sea, presentan nuevos indicios de golondrinos en el distrito de Ite. O sea, en Ite hay más golondrinos que habitantes. Qué raro, ¿no? Más votantes que habitantes. ¿Qué es eso, no? En Ite hay más votantes que habitantes. Son los golondrinos. Aunque dicen que una golondrina no es el verano, pero sí, podría serlo. Bueno, en ese entender se señala que ya la denuncia presentado Felipe Mamani Gutiérrez ante la tercera Fiscalía Provincial Penal Corporativa de Tacna a cargo del fiscal Edgar Chenguayer Rospigliosi. Un escrito con aportes de nuevos elementos de convicción que evidenciarían múltiples casos de golondrinaje por inconsistencias entre el número de habitantes de la jurisdicción en relación con el padrón electoral, por lo que pide la realización de diligencias fiscales para garantizar un proceso electoral transparente en el mes de octubre. Bueno, yo conversé con el denunciante esta tarde, Felipe Mamani, y él ha señalado que entre las inconsistencias se encuentra, por ejemplo, el padrón de electores hábiles de la Oficina Nacional de OMPE, que en el caso del distrito de Ite consigna 3.300 electores. 3.300 electores. Mientras que, según datos oficiales de los censos nacionales 2025 realizados por INEI, el distrito de Ite solo registra 2.804 habitantes. ¿Qué es eso, no? ¡Qué terrible! ¿Qué tal diferencia? Asimismo, la cantidad de viviendas contabilizadas suma un total de 2.158. Hay lugares donde ni siquiera existe la dirección, o sea, no hay vivienda, es pura pampa. Eso estamos pidiendo que se verifique las diligencias. Se está solicitando que se oficie al INEI para ver dónde se han censado esas personas y también se está pidiendo la dirección donde se han hecho los cambios domiciliarios que serían en una sola dirección. O sea, 20 ciudadanos dijeron que viven en la calle tanto, número tanto. De eso se trata. ¿Cómo 10, 15, 20 ciudadanos han dicho que viven en la misma casa? ¿Qué es un hotel? ¿Qué cosa? Dios mío. Todo eso se producía en Ite, señores. Y en Ilabaya también ha habido. En Ilabaya también hay golondrinos. Fueron los primeros golondrinajes del año. Los primeros golondrinos también denunciados. ¿Qué habrá hecho la fiscalía en ese tema, en ese sentido? No se sabe. No se sabe. ¿Qué habrá hecho con los golondrinos de Ilabaya? Los golondrinos dicen que era para favores porque la mayoría son funcionarios, ¿eh? Funcionarios de la actual gestión. De la actual gestión del alcalde Juan Santos Ordóñez Miranda, que ahora está postulando y ha sido tachado para la alcaldía provincial de Jorge Basadre. Y seguramente, bueno, ¿qué más falta? Locumba igual. Todos se llevan sus golondrinos para que voten por ellos. Volando le dejan su votito. Terrible, ¿no? Terrible. Señores, esa es la verdad de la mermelada. Como hay total impunidad, todos roban, todos quieren su troncha. Por eso, sin empacho alguno, están postulando a las alcaldías, al gobierno regional, a regidores, a consejeros regionales, a todo. A todos, señores. Como hay total impunidad, todos se llevan su rica troncha y quieren más. Y quieren más. Hay varios que quieren repetir plato. Hay varios que quieren repetir. Y otros distritales que quieren ser alcaldes provinciales, pero con más rayas que los tigres de Bengala. Más rayas de corrupción que los tigres de Bengala, señores. Esa es la verdad de la mermelada. Contando con la anuencia de algunos medios de comunicación. La última, encarcelan a chofer por 5 muertes, accidente en la Panamericana. ¿Se acuerdan ustedes que les informé sobre los accidentados, algunos fallecidos de Sama Inclán? El juzgado de flagrancia dispuso 9 meses de prisión contra Faustino Chambe, Cañasaca de 65, quien conducía bus de la empresa Copacabana y por su negligencia impactó frontalmente contra minibús que iba a Sama Inclán. El tiempo me ha ganado. Mañana estoy con ustedes nuevamente desde las 6 de la tarde. Dios mediante. Que Dios y la Virgen nos bendiga y nos libre de toda esta clase de alcantarillas, de ratas de alcantarilla que tenemos en Tacna y también a nivel nacional. Será hasta el día de mañana. Chao, chao, chao.
1: 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Radio Periódico con noticias, entrevistas y comentarios que volverá con ustedes al día de mañana por esta emisora, siempre con la dirección del periodista colegiado Marcial Rospigliosi Flores. Gracias amigos, hasta mañana.
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5: Exactamente las 18 horas con 56 minutos.
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